0: el lunes frente al cuadro de San Luis de Quillota, al cuadro canario. Santa Cruz va a tener que enfrentar el día sábado 22 allá en el Municipal de San Bernardo a las 15 horas, nada más ni nada menos que al cuadro de Magallanes, que está también encaramado en la parte alta de la tabla. Así que otra final va a tener el cuadro de Deportes Santa Cruz allá en la región metropolitana el próximo sábado 22.
1: Así es, don Roberto, invitamos de inmediato a toda la gente a sintonizarnos para el día de mañana. Desde las 20 horas estará nuestro equipo deportivo desde el Estadio La Granja, llevando esta transmisión a todos los rincones de nuestra ciudad. Don Roberto, muchísimas gracias por estar junto a nosotros. Como siempre, toda la información, usted lo dijo, se dio el gusto de poder traer toda la información para nuestros auditores. Así que vamos a estar en contacto también durante la jornada de mañana en este partido, para poder llevar todas las impresiones a los rincones de nuestra ciudad.
0: Así es, efectivamente, mañana vamos a viajar a la ciudad de Las Tortas, así que vamos a invitar a la gente que a contar de las 20 horas puedan escuchar Radio Santa Cruz, para que escuchen a Sebastián Galá en el relato, y nosotros le vamos a estar contándole todas las alternativas, lo que pasa dentro y fuera del campo de juego. Usted lo va a oír a través de Radio Santa Cruz 94.3. Saludar a la gente del Valle de Colchagua, a mi familia, que...
1: ¿Su gente cómo están, Perolillo?
0: Súper bien.
1: ¿Su papi, su mami?
0: Bien, bien, bien, gracias a Dios. Ya. Así que saludos, bueno, papá, saludos, mamá, y saludos para todas las auditoras de Chile.
2: ¿Para Capitán, no?
0: Para todos lados.
1: Para todos los auditores y auditoras de nuestro país, por así supuesto. Es. Oiga, don Roberto, quería preguntar yo, ¿se vienen precipitaciones? ¿Cómo estamos ahí? ¿Bien?
0: Bien, pues.
1: ¿No hay problemas, Perolillo? ¿Todo bien?
0: No, súper bien ahí, no tenemos ningún problema. Ya. Tenemos un municipio bien organizado, que se preocupa del tema de los canales. Así
1: a
0: que,
1: mí de repente me da miedo que se me vaya DJ Miño por el río abajo.
0: Ojalá que no.
1: Ojalá que no se me vaya nunca.
0: No.
1: Que Dios me lo cuide y me lo proteja. Ya. Oiga, nos vamos a ir despidiendo. Gracias, don Roberto, y nos encontramos mañana.
0: Así es, desde Curicó.
1: Ahí estábamos junto a nuestro hincha destacado, don Roberto Rodríguez, analizando también lo que está sucediendo con nuestro deporte Santa Cruz. Agradecer como siempre la sintonía a toda la gente que se conectó junto a nosotros a través del tablón virtual de YouTube y que está también suscribiéndose a nuestro canal, y por supuesto a la gente que estuvo a través de www.santacruzfm.cl. Nos vamos a ir despidiendo. Esto fue Solo Deportes, don Roberto.
0: Rafita, quería interrumpir un poquito, quería mandarle saludos a Mañunguito Orellana, que nos escucha todos los miércoles desde allá de Paniagua, al igual que Samir Lorca, que también son fieles auditores de Radio Santa Cruz, todos los miércoles que escuchan el programa de Deportes Santa Cruz.
1: Sí. Okay.
0: Vayan mis saludos para estos dos grandes amigos.
1: No se pueden quedar esos saludos en el tintero.
0: No, se me habían quedado que usted... Mire, y Abelardo también me pone por ahí.
1: Lo veremos entre las cuerdas, ¿no? Sí, usted sabe, hay que ver ya. Ahora sí que nos vamos despidiendo. DJ Miño ahí nos está haciendo señas. Por supuesto, agradecer como siempre la sintonía a toda la gente que estuvo presente. Nos encontramos mañana a las 20 horas para otra edición más de su programa Solo Deportes Estadio. Soy Rafael Vázquez. Esto fue Solo Deportes, la gran sintonía de los ganadores. Hasta pronto.

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1: 20 horas con 5 minutos.
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8: Hola, ¿qué tal? ¿Cómo están? Soy María Belén Araya y les doy la bienvenida a este informe de noticias, donde hablaremos que la Comisión de Transportes del Senado inició el debate de Ley Alberto, que busca imponer controles de drogas en el transporte público. Sabremos también que Chile ya tiene oficinas operativas en Venezuela luego del establecimiento de relaciones diplomáticas. Hablaremos además de los cambios reglamentarios para la ley Karin. Ahora hay mayor control de admisibilidad.
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8: Chile dio a conocer que ya tiene dos oficinas operativas en Venezuela luego de la reactivación de las relaciones diplomáticas en el país, pero los cónsules llegarán en octubre. Los detalles con Aury Morales.
7: Ante la Comisión de Gobierno del Senado, el subsecretario de Relaciones Exteriores, Patricio Torres, dio detalles acerca del restablecimiento de las relaciones diplomáticas con Venezuela. La autoridad confirmó la reactivación de manera interna de los consulados en Puerto Ordaz y Caracas e informó el anuncio de la llegada de los cónsules en octubre. Explica Hernán Núñez, director general de Asuntos Consulares, Inmigración y de Chilenos en el Exterior del Ministerio de Relaciones Exteriores de Chile.
9: Compuesto por el Consulado General en Caracas y el Consulado General en Puerto Ordaz, en la actualidad se encuentra en un proceso operativo interno de revisión de archivos, de actualización de software,

0: beneficia a Chile la reapertura de los consulados? La duda la resuelve Juan Pablo Vázquez, académico del Departamento de Política y Gobierno de la Facultad de Ciencias Sociales de la Universidad Alberto Hurtado.
1: Ahora, en concreto, esta apertura de los consulados puede, digamos, entenderse, puede mirarse desde dos ángulos, yo diría. En primer lugar, desde el ángulo de los efectos casi concretos, inclusive cotidianos, que tiene esta apertura de los consulados, y también desde una mirada más político-interpretativa, geopolítica incluso, yo diría.
0: Las oficinas están operativas, pero el trabajo se focalizará en regularizar procesos atrasados como la entrega de visas, pasaportes, inscripciones y actos notariales.
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3: Un insólito caso fue presentado por Inmunomédica Laboratorio, en la que se denuncia a una funcionaria por llevar 3.028 días con reposo, es decir, 8 años con licencia médica. Según los antecedentes presentados al Juzgado de Garantía de Concepción, la funcionaria de matronería no se ha presentado a su lugar de trabajo, siendo imposible llevar a cabo un despido, además de mantener el estado de reposo gracias a diagnósticos de enfermedad o accidente común emitidas por un médico general y traumatólogo. Desde el tiempo que Ruth se desempeñó en el centro médico, se presentaron diversas cartas con quejas hacia su persona, destacando malos tratos, abuso de poder y un actuar no apropiado para el lugar de trabajo, las cuales se describen como desagradables. Ahora el abogado querellante del laboratorio comenta que se investigará a los médicos, por lo que no se descarta que se encuentren involucrados en el delito de fraude del que se acusa a la matrona.
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3: La municipalidad de Antuco confirmó un importante incremento de turistas impulsado por las intensas nevazones acumuladas en la base del volcán, lo que beneficiará la actividad económica y gastronómica local durante las próximas semanas.
2: La región de Tarapacá.
3: Una mujer de 27 años falleció tras perder el control de su vehículo y chocar contra la barrera de contención en el kilómetro 5 de la ruta A504 en Iquique. La CIAT investiga las causas.
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3: El gobierno ajustará el reglamento de la ley Karin para aplicar un control de admisibilidad a las denuncias y priorizar la investigación interna en las empresas. Con esto se busca evitar denuncias inconsistentes y descongestionar la alta carga operativa en la Dirección del Trabajo. Ornella Mellado con el informe.
4: La ley Karin, vigente desde agosto de 2024 para sancionar el acoso y la violencia laboral, generó una severa sobrecarga en la Dirección del Trabajo. Con casi 70.000 denuncias ingresadas, el organismo destina a cerca del 20% de su personal a estas materias, debido a la dificultad para distinguir entre acoso real y conflictos cotidianos del trabajo. Frente a esto, el gobierno prepara un nuevo reglamento que establecerá un estricto examen de admisibilidad previo, donde exigirán antecedentes mínimos para iniciar un proceso, se regulan las denuncias inconsistentes y se otorga un plazo de 3 días a los denunciantes para complementar la información. Rocío García de la Pastora, docente de la Facultad de Derecho de la Universidad del Desarrollo, se refirió al respecto.
5: Se va a valorar que las empresas que cuenten con personal capacitado, recordemos que la ley exige cierto tipo de capacitación o que pueda externalizarse, por ejemplo, abogados externos o empresas externas que se dediquen a estas materias, que se puedan externalizar y así también descomprimir la carga que tiene hoy día la Dirección del Trabajo y que, por supuesto, no le permite cumplir su rol de la manera eficiente y con respeto a los derechos de las personas.
4: Las modificaciones priorizan la investigación interna en empresas que cuenten con medios adecuados y permiten nombrar equipos independientes o terceros externos cuando la denuncia sea contra el empleador. Además, la norma fija un plazo de 3 días hábiles para brindar atención temprana a la víctima y amplía el catálogo de medidas de resguardo.

0: Finalmente, el proceso se modernizará mediante la firma y notificación electrónica de declaraciones e informes, junto con un sistema de número de seguimiento para que las partes consulten el estado del trámite de manera confidencial, optimizando así la gestión de los casos.
1: Desde el Senado inician los estudios para el proyecto de ley que busca establecer controles obligatorios y permanentes de alcohol y drogas para conductores del transporte público urbano e interurbano aplicados directamente en los terminales. Carlos Maturana con el informe.
2: La Comisión de Transporte y Telecomunicaciones del Senado iniciará el estudio de factibilidad para continuar con la denominada Ley Alberto. Este proyecto busca reforzar la seguridad vial mediante la aplicación obligatoria de controles de alcohol y drogas a conductores del transporte público. Desde la comisión enfatizaron la urgencia del avance de esta iniciativa para resguardar así la vida de los usuarios y usuarias del transporte urbano e interurbano. Así lo expresó la senadora Camila Flores.
3: Hemos tenido lamentables decesos, fallecimientos de jóvenes, de niños, de personas que han muerto precisamente porque los conductores de los microbuses han estado bajo el efecto del alcohol o de las drogas. Por eso, vamos a buscar tipificar este tipo de situaciones y hacer obligatorio que en los terminales de estos microbuses existan controles permanentes de alcohol y de drogas, para que finalmente quienes estén manejando estas micros lo hagan bajo efectos de una persona que esté sin contenido alguno de psicotrópico o de una sustancia como puede ser el alcohol.
2: Durante la sesión inicial expuso el presidente de la Federación Nacional de Transporte de Pasajeros Rurales, Interurbanos, Interregionales e Internacional, FENABUS, Marcos Carter, y la presidenta de la Fundación Emilia, Carolina Figueroa, quien valoró el proyecto aunque solicitó perfeccionar la norma mediante un reglamento que sea viable según el Código del Trabajo.
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1: Apoderados de la escuela Luis Cruz Martínez de Copiapó exigen medidas preventivas e información oficial tras la muerte de un alumno de séptimo básico por su supuesto caso de influenza, además de reportarse otros contagios. Y acá dejamos el resumen informativo del día. Nos volvemos a encontrar mañana con más noticias. Que estén muy bien.
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7: 20 horas. Con 19 minutos.
8: El fin de tener una mente abierta, como el de una boca abierta, es llenarla con algo valioso. Gilbert Keith Chesterton.
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1: 20 horas con 38 minutos.
2: El secreto de la felicidad no está en hacer siempre lo que se quiere, sino en querer lo que se hace. León Tolstoy.
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Hola, ¿qué tal? Gusto de saludar en esta nueva semana en Iglesia de Misión a través de Santa Cruz, FM Santa Rosa y la otra estación. Junto a Belardo Viña y la parte señor las palabras de amigo Luis Fernando Oliva, damos inicio a este programa Iglesia y Misión, preparado por la pastoral de Santa Cruz FM. Destacando noticias, la revista Rumbo, en la edición 654 del mes de agosto, destaca ahí en su portada San Nicolás de Tolentino, peregrina por todo lo que es la estrella. Especial día de los párrocos, hay una nota especial en profundidad. Ayuda fraterna, motor de la acción social. Nuestras parroquias, también información y una entrevista ahí, por supuesto, al proyecto Gaudí. Y en la página 7 de la edición de este mes de agosto de la revista Rumbos, en la página 7 destaca esta nota bien importante sobre Monseñor Francisco Cáceres, dice: una vida al servicio de sus comunidades. Para Monseñor Francisco Cáceres, ser párroco significa, ante todo, dijo él, estar cerca de las personas. A lo largo de 55 años de vida sacerdotal, ha recorrido distintas comunidades de la diócesis de Rancagua, acompañada de familias, celebrando la Eucaristía, administrando sacramentos y compartiendo las alegrías y dificultades de quienes también le fueron confiados. En el marco de la celebración del Día del Párroco y de los Sacerdotes, que la Iglesia conmemoró cada 4 de agosto en la fiesta de San Juan María Vianney, el Santo Cura de Ars, a la revista Rumbos, recogió el testimonio de Monseñor Francisco y conocer desde su experiencia qué significa dedicar la vida también al servicio de una comunidad. Él nació y criado en Pichilemu, creció en una familia de 10 hermanos, donde la fe se vivía cotidianamente. Cada domingo participaba en misa y cada noche rezaba rosario junto a su madre. Ella es responsable que yo sea sacerdote, recuerda, contando que su madre pedía a Dios que hubiera un sacerdote en la familia. A los 12 años ya reconoció una inquietud vocacional. Cuando le preguntaron qué quería ser de grande, respondió: Monseñor, misionero. El 6 de diciembre del año 1970 fue ordenado sacerdote por Monseñor Alejandro Durán Moreira, con el lema: el Espíritu Santo me envió para anunciar la buena nueva. Su ministerio comenzó en la parroquia Santa Gemita, donde permaneció cerca de 4 años. Después llegó a Peralillo, comunidad que acompañó durante 21 años. También fue administrador parroquial en Halcones Marchihue. Estuvo 12 años en Pumanque, pasó por Pichilemu, Ciruelos y posteriormente fue también párroco de Graneros entre el 2005 y 2015. Cada destino fue dejando aprendizajes y rostros en su memoria. Al mirar hoy la misión del párroco, destaca especialmente la responsabilidad de acompañar al pueblo de Dios, la entrega del sacerdote al pueblo de Dios, la preocupación que él tiene por cada una de las personas que vive en la parroquia. Esa cercanía también lo llevó, por supuesto, a buscar nuevas formas de evangelizar. Y durante la pandemia, incluso ya retirado, comenzó a transmitir la Eucaristía por redes sociales, y mantuvo el contacto con los integrantes de los cursillos de la cristiandad mediante Zoom. Ahora tengo una pequeña parroquia virtual, comentó entonces. Su consejo para los nuevos párrocos nace de esta experiencia: entregarse de verdad y procurar ser luz en este mundo que no es luz. Como reconocimiento a esta extensa trayectoria pastoral, el Papa León XIV le consiguió en el año 2025 el título de Capellán de su Santidad, distinción comunicada durante la celebración del centenario de la diócesis de Rancagua. Al recibirla, Monseñor Francisco volvió a poner el acento donde ha estado siempre su ministerio: lo primero es agradecerle a Dios. Eso aparece en la página 7, esta nota en profundidad, con los 55 años de vida sacerdotal, uno de los presbíteros más longevos de la diócesis de Rancagua, recuerda su paso también por distintas parroquias y comparte lo que a su juicio define la misión de un párroco: entregarse al pueblo de Dios y acompañar a cada persona. Aparece en la página 7 de la revista Rumbos, en la edición de este mes de agosto, edición 654. Usted recuerde, puede ingresar a la página de la diócesis de Rancagua, ingresa ahí a Rumbo, ahí puede descargar esta revista, o bien acercarse a la parroquia más cercana, cómo acceder a la revista Rumbo, la revista de nuestra iglesia a nivel diocesano. Y también está la revista Mensajes, fundada por San Alberto Hurtado,
revista Mensaje, que usted la puede descargar en www.mensaje.cl y enterarse también de todas las noticias a nivel nacional e internacional. Bien, nosotros vamos a continuar en Iglesia en Misión a través de Santa Cruz, FM Santa Rosa y la otra estación. Ya viene la entrevista de la semana. Vamos a estar conversando con un diácono, por eso estuvimos celebrando estos días, el día 10 por ahí, el día del diácono. Estaremos conversando con ellos también, con un diácono, y que tiene bastantes funciones, y una de ellas es también estar a cargo de la pastoral familiar a nivel del decanato Cardenal Car. Vamos a la música, viene la entrevista de la semana en Iglesia en Misión.

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0: Iglesia de Misión, esta semana estamos con el diácono Luis Vázquez. Gusto saludarte, Luis. Y bueno, aunque sea atrasado el saludo, ustedes estuvieron celebrando, bueno, durante toda esta semana, estuvieron el domingo con el obispo, todos los diáconos. Gusto saludarte para Iglesia de Misión. ¿Cómo están?
1: Hola, ¿cómo están? También saludar a todos los que escuchan esta radio tan prestigiosa para nosotros, ya, y es propia también. De nuestra iglesia.
0: Radio Santa Cruz, Santa Rosa y la otra estación ahí, una gran cadena, sí. Esta iglesia en Misión. ¿Cómo tuvo esa celebración con el obispo el domingo 10?
1: Ayer,
0: ¿no?
1: ¿Sí? Ayer estuvimos celebrando el día de San Lorenzo, que es el patrono de los diáconos, y presidió la Santa Misa nuestro pastor diocesano, don Guillermo. Fabuloso, nos juntamos alrededor de 100 personas, diáconos con su respectiva esposa, también con su familia. Y también hubo ese grupo de aspirantes que se están preparando para el diaconado, ¿cierto? Son 18 nuevos hombres casados.
0: Diaconado permanente.
1: ¿No? Diaconado permanente, sí. ¿Ya? 100 personas, como lo digo, muy, muy alegre. Todo, así que tenemos que dar gracias a Dios por esta cantidad de personas que están alabando al Señor y nos estamos preparando para el mensaje, para dar a conocer el mensaje.
0: Muy importante saludar a todos los diáconos, muchos amigos que tenemos a través de Iglesia Misión, les saludamos también, que son diáconos, que cumplen esta bonita función y donde la familia también cumple una labor fundamental, porque apoyando, ahí están las señoras, están los hijos también, apoyen la labor de ustedes como diáconos y servidores de la iglesia, ¿no?
1: Correcto, sí. Bueno, el diaconado, ¿no es cierto?, tiene una familia diaconal, ya somos hombres casados, una esposa, hijos, ¿no es cierto? Y que sin ellos no podríamos nosotros cumplir la misión que nos pide el Señor a través del diaconado, ¿ya?
0: Ahora, Luis, también importante, tú, mucha actividad, estás también como asesor del profesor de religión de la Comuna de Santa Cruz, nos reunimos cada martes, ¿verdad? El segundo martes de cada mes también en la parroquia de Santa Cruz, ¿no?
1: Luis. Bien, sí, aquí estamos con los profesores de religión, también del decanato, ¿no es cierto?, apoyándolo para solucionar algunas dificultades que puedan tener, haciendo el enlace con los jefes de DAEM. Entonces, estamos en esa misión también, de tal manera que nuestra iglesia se haga presente también en los colegios, ya que nuestra iglesia católica debe estar presente, ¿no es cierto?, en todos los ambientes. Así nuestro Señor Jesucristo nos envió. Vayan por todos lados, ¿no es cierto?, y anuncien el Evangelio.
0: Ahora, dentro, Luis, también importante destacar, diríamos, activar la pastoral familiar en nuestra diócesis en general, y tú también, Hugo, estás a cargo un poquito del decanato de Gran Caro, también de la pastoral familiar, ¿no?
1: Correcto, la diócesis, ¿no es cierto?, tiene muchas aristas, y dentro de esto, de la pastoral, tenemos la pastoral familiar también. Importante, la familia es importante para nosotros, y la familia tiene cabida en nuestra iglesia, porque la iglesia, como lo decía Monseñor Gois, nuestra iglesia es acogedora, ya tenemos que acoger a todos. Nosotros sabemos que hoy en día, ¿no es cierto?, la familia...
0: No es típica la familia que uno encontraba papá, hijo y mamá, ¿no? Ahora es mucho más.
1: Exactamente, o sea, si también tienen cabida, ¿no es cierto?, aquellos esposos que se separaron, ¿ya? Y que la mamá quedó con los hijos o el papá quedó con los hijos. En nuestra iglesia tienen cabida también. Aquellos que se han divorciado de alguna manera, ¿no es cierto? Aquella que ha quedado viudo o viuda, ¿no es cierto? Siguen siendo familia, ¿ya? Porque el Señor Jesús, ¿no es cierto?, les envió hijos, ¿ya? Y los hijos nos dan la identidad de familia. Porque Dios, ¿qué es lo que hizo? La primera familia que constituyó Adán y Eva, y los bendijo y le dijo: crezcan y multiplíquense, ya. Y toda esa familia de Adán y Eva que ha crecido tanto, somos todos los habitantes y todos los que han pasado por este mundo.
0: Creo que se quiere reactivar un poco, fortalecer a través de jornadas, cuéntanoslo.
1: Bueno, nosotros queremos, ¿no es cierto?, aquí en el Decanato Cardenal Caro, que es uno de los seis de nuestra diócesis, nosotros queremos fortalecer, ¿no es cierto?, que las familias se sientan integradas a nuestra iglesia, que se sientan acogidas, que se sientan de una vez por todas que el Señor Jesús los ama, como Él nos dijo. Ámense ustedes, ¿no es cierto?, como yo los he amado a ustedes. Así que ese es el objetivo de nuestra pastoral familiar.
0: ¿Hay alguna jornada especial diocesana? Cuéntanos un poquito algo de Pelequín, cuéntanos.
1: Bueno, la pastoral familiar diocesana para este año organizó dos jornadas. Una ya ocurrió, ¿no es cierto?, en marzo, ya allí, aquí desde Santa Cruz y del Decanato Cardenal Caro fueron muy poquitos, pero ahora tenemos una segunda que está para el 5 de septiembre, ya es un día sábado 5 de septiembre, y que comenzamos a las 8:30 de la mañana y terminamos a las 14 horas.
0: ¿Tiene algún costo? ¿Quiénes participen? ¿O para quiénes en general?
1: Para todas las familias, pueden ir como esposos, como persona sola que tiene a cargo, ¿no es cierto?, su familia, si están divorciados, ¿no es cierto?, pueden asistir también. Como le digo, la pastoral familiar en la iglesia los acoge a todos, ya. Comienza a las 8:30, comenzamos con un desayuno, después tenemos una pausa y después tenemos un almuerzo. Eso es sin costo.
0: Eso es sin costo. Hay que costearse el pasaje para llegar ahí a Pelequén.
1: Solamente, ¿no es cierto?, tiene que costearse la movilización para llegar allá, porque todo lo otro, ¿no es cierto?, la atención de alimentos y estar allá, un tentempié, como le llamamos en Chile, ¿no es cierto?, todo eso corre por cuenta por la pastoral familiar. Se hacen algunas actividades para reunir algunos fondos, porque la pastoral familiar en este minuto se autofinancia y buscamos recursos. Hay benefactores, también trabajo. Próximamente, ¿no es cierto?, viene el mes de la familia, entonces la pastoral familiar está organizando también un tríptico de este mes de la familia, y que lo vendemos, ¿no es cierto?, y eso nos sirve a nosotros para financiar las actividades, para que las familias puedan asistir, puedan estar, ¿no es cierto?, y que no sea tan oneroso económicamente.
0: Perfecto. Entonces, una invitación muy cordial para el próximo 5 de septiembre a las 8:30 en el Santuario Santa Rosa Pelequén.
1: Exactamente, allí los esperamos, ¿no es cierto?, y bueno, y Santa Rosa estaríamos terminando en esa primera semana de septiembre, pero ya la última semana de esa gran fiesta de Santa Rosa, ya que es el domingo anterior, 30.
0: Donde también nos vemos por ahí, porque siempre nos vemos en esa fiesta y usted ahí atendiendo a los fieles, haciendo bendiciones también, ¿verdad?
1: Exactamente. Bueno, nosotros los diáconos, los sacerdotes también, ¿no es cierto?, vamos ahí a apoyar a la acción pastoral para entregar lo que el Señor nos ha regalado, porque que es la potestad para bendecir. Así que ahí estamos bendiciendo objetos religiosos, ¿no es cierto?, bendiciendo a las personas. Bueno, ahí el Señor nos da pega.
0: Otro
1: y nos paga más. Y nos paga, pero tremendamente bien.
0: De lo celestial. Sí. Bueno, Luis, te agradezco mucho este contacto con la Iglesia de Misión y bueno, desearte mucho éxito, mucha fuerza en toda la actividad que tiene mucho usted como diácono, como servidor de la Iglesia también.
1: Ya, les agradezco mucho y ojalá alguien de los que está escuchando, ¿no es cierto?, pueda llamar aquí a Fernando Leiva, ¿no es cierto?, de decir, mire, yo tengo interés de ir y Fernando nos dirá a nosotros, mire, tal persona con tal número de celular, y ahí nos comunicamos. Ya, así que a través de esta radio católica, de FM Santa Cruz, Santa Rosa de Pelequén, ¿no es cierto? Llamarlo, ¿no es cierto?, a que participemos. La iglesia nos da cabida para que todos participemos en ella.
0: Gracias, Luis.
1: Ya, gracias a ti y que el Señor bendiga a todos ustedes grandemente.
0: Ahí está Luis Vázquez, diácono de nuestra iglesia, por supuesto en la iglesia de Misión. Y nosotros, Abelardo Muñoz, seguimos con la música a través de Santa Rosa, Santa Cruz y FM, la otra estación, Iglesia en Misión.

Usted y familia quedarán informados en la siguiente secuencia de Iglesia en Misión, con las breves noticias de nuestra Iglesia peregrina.

0: En Iglesia y Misión llegamos a nuestra sección Noticia, la primera información del exterior. El Papa reza por las víctimas del terremoto en Colombia y pide fortaleza espiritual. En un telegrama dirigido al presidente del Episcopado colombiano, el Papa León XIV expresó su labor ante el fuerte terremoto y su dolor también, que el día 10 de agosto golpeó al suroeste del país, causando más de un centenar de víctimas y también numerosos heridos. El Santo Padre, vivamente apenado por la dolorosa noticia del terremoto que ha afectado varias zonas de Colombia, ofrece sufragios por el eterno descanso de los fallecidos y eleva al Señor sus oraciones por la pronta recuperación de los afectados por esta tragedia. Estas las palabras contenidas en un telegrama, afirma el Cardenal Secretario de Estado Pietro Parolin, dirigidos a Monseñor Francisco Javier Múnera Correa, arzobispo de Cartagena y presidente de la Conferencia Episcopal Colombiana, en la que el pontífice expresa su pesar por el fuerte terremoto que el día 10 de agosto golpeó el suroeste del país, causando hasta el momento más de 150 fallecidos, centenares de heridos y graves daños materiales, incluso a muchas iglesias también de Colombia. A nivel nacional, con gran convocatoria, arrancó cursos sobre la dignidad humana y bioética organizado por la Comisión Guadalupe. Con la participación de asistentes provenientes de diversas regiones del país e internacional como México y Ecuador, la Comisión Guadalupe dio inicio formal al curso de Dignidad de la Persona Humana en el contexto de la bioética, un ciclo de formación orientada a profundizar en los fundamentos filosóficos, teológicos y científicos de la bioética y la dignidad de la persona humana. La jornada inaugural estuvo a cargo de Elisa de Münster, representante de la Comisión Guadalupe, quien dio la bienvenida a los participantes y contextualizó la labor que realiza este organismo episcopal chileno fundado en el año 2018. La Comisión articula su acción a través de tres pilares fundamentales: la promoción del valor de la vida mediante la adopción espiritual, la oración por niños en riesgo y la capacitación para el acompañamiento a personas y familias en proceso de duelo por pérdidas perinatales o abortos. Y con la participación entonces en esta jornada, la iniciativa de la Comisión Episcopal de Chilena busca formar la comunidad en la defensa del valor de la vida y el acompañamiento a madres en situación de vulnerabilidad. El ciclo de capacitaciones se extenderá durante todos los jueves de agosto y contará con la participación del presidente de la organización, Monseñor Francisco Javier Stegmier. A nivel de nuestra diócesis, Monseñor Guillermo Vera saludó a los 70 diáconos permanentes de Rancagua. Damos gracias a Dios por ellos. Servir, acompañar y llevar la presencia de la Iglesia a la vida cotidiana. Esa es la misión que Monseñor Guillermo Vera Soto, obispo de Rancagua, quiso destacar al saludar a los 70 diáconos permanentes de la diócesis en la celebración de San Lorenzo, diácono y mártir, este 10 de agosto. Damos gracias a Dios por nuestros diáconos y rezamos por ellos y por sus familias, señaló el obispo, poniendo en el centro el testimonio de estos hombres que junto a sus esposas y familias desarrollan el ministerio en las parroquias y también en sus ambientes profesionales. El diaconado permanente tiene en el servicio su identidad más profunda. Desde los primeros tiempos de la Iglesia, los diáconos fueron llamados a atender las necesidades de la comunidad, especialmente de quienes se encontraban en situaciones de mayor vulnerabilidad. Para Monseñor Vera, su presencia recuerda precisamente que la Iglesia está llamada a salir al encuentro de las personas. La importancia del diácono permanente radica en que hace visible la naturaleza servidora de toda la Iglesia, afirmó Monseñor Guillermo Vera en este saludo a los 70 diáconos permanentes de la diócesis de Rancagua. Y hasta aquí las informaciones de la presente semana en Iglesia de Misión. Puesta en el aire, Abelardo Viño, en las palabras de su amigo Luis Fernando Leiva, que se despide hasta la próxima semana en otra edición de Iglesia de Misión. Este programa preparado por la Pastoral de Santa Cruz FM, que se radia también a través de Santa Rosa en el 107.1 y la otra estación en el 88.5. Será hasta la próxima semana en otra edición de Iglesia de Misión. Será hasta entonces.
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1: 21 horas con 8 minutos.
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6: El secreto de la felicidad no está en hacer siempre lo que se quiere, sino en querer lo que se hace. León Tolstoy.
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8: 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Santo Domingo, fundador de la Orden de los Dominicos, es considerado el originador de esta devoción y práctica. La Santísima Virgen se le apareció en el año 1214.

0: deudas con Dios y con los hombres. Y finalmente, nos consigue de Dios toda clase de gracias.
1: Oración por nuestra tierra. Dios omnipotente, que estás presente en todo el universo y en la más pequeña de tus criaturas, tú, que rodeas con tu ternura todo lo que existe, derrama en nosotros la fuerza de tu amor, para que cuidemos la vida y la belleza. Inúndanos de paz, para que vivamos como hermanos y hermanas sin dañar a nadie. Dios de los pobres, ayúdanos a rescatar a los abandonados y olvidados de esta tierra que tanto valen a tus ojos. Sana nuestras vidas, para que seamos protectores del mundo y no depredadores, para que sembremos hermosura y no contaminación y destrucción. Toca los corazones de los que buscan solo beneficios a costa de los pobres y de la tierra. Enséñanos a descubrir el valor de cada cosa, a contemplar admirados, a reconocer que estamos profundamente unidos con todas las criaturas en nuestro camino hacia tu luz infinita. Gracias porque estás con nosotros todos los días. Aliéntanos, por favor, en nuestra lucha por la justicia, el amor y la paz.

0: La encíclica Magnifica Humanitas del Papa León XIV nos invita a mirar con esperanza, discernimiento y fe el tiempo que vivimos, marcado por el rápido avance de la inteligencia artificial. En medio de tantos cambios tecnológicos, el Santo Padre recuerda que nada puede reemplazar la dignidad de la persona humana, la fuerza del amor, la fraternidad y el encuentro con Dios. A continuación, compartimos una frase especialmente significativa de este documento que puede ayudarnos a reflexionar, orar y renovar nuestra mirada cristiana. Son palabras para meditar serenamente, dejar entrar al corazón y descubrir que, incluso en la era digital, seguimos llamados a ser profundamente humanos.
1: El silencio, la contemplación y la oración siguen siendo espacios irrenunciables de humanidad.
0: En medio de un mundo hiperconectado, el Papa destaca la necesidad de detenerse y cultivar la vida interior. El silencio permite escuchar a Dios, reencontrarse consigo mismo y recuperar la profundidad humana. La encíclica anima a no perder esos espacios espirituales en medio del ruido digital.

0: y del Hijo, y del Espíritu Santo. Amén.
1: Misterios de Gloria. Primer misterio, la resurrección del Señor. Padre nuestro que estás en el cielo, santificado sea tu nombre. Venga a nosotros tu reino. Hágase tu voluntad en la tierra como en el cielo.
0: Danos hoy nuestro pan de cada día. Perdona nuestras ofensas, como también nosotros perdonamos a los que nos ofenden. No nos dejes caer en la tentación y líbranos del mal. Amén.
1: Dios te salve María, llena eres de gracia. El Señor es contigo. Bendita eres entre todas las mujeres y bendito es el fruto de tu vientre Jesús.
0: Santa María, Madre de Dios, ruega por nosotros pecadores, ahora y en la hora de nuestra muerte. Amén.
1: Dios te salve María, llena eres de gracia. El Señor es contigo. Bendita eres entre todas las mujeres y bendito es el fruto de tu vientre Jesús.
0: Santa María, Madre de Dios, ruega por nosotros pecadores, ahora y en la hora de nuestra muerte. Amén.
1: Dios te salve María, llena eres de gracia. El Señor es contigo. Bendita eres entre todas las

0: mujeres, y bendito es el fruto de tu vientre, Jesús.
1: Santa María, Madre de Dios, ruega por nosotros pecadores, ahora y en la hora de nuestra muerte. Amén.
0: Dios te salve María, llena eres de gracia, el Señor es contigo, bendita eres entre todas las mujeres, y bendito es el fruto de tu vientre, Jesús.
1: Santa María, Madre de Dios, ruega por nosotros pecadores, ahora y en la hora de nuestra muerte. Amén.
0: Dios te salve María, llena eres de gracia, el Señor es contigo, bendita eres entre todas las mujeres, y bendito es el fruto de tu vientre, Jesús.
1: Santa María, Madre de Dios, ruega por nosotros pecadores, ahora y en la hora de nuestra muerte. Amén.
0: Dios te salve María, llena eres de gracia, el Señor es contigo, bendita eres entre todas las mujeres, y bendito es el fruto de tu vientre, Jesús.
1: Santa María, Madre de Dios, ruega por nosotros pecadores, ahora y en la hora de nuestra muerte. Amén.
0: Dios te salve María, llena eres de gracia, el Señor es contigo, bendita eres entre todas las mujeres, y bendito es el fruto de tu vientre, Jesús.
1: Santa María, Madre de Dios, ruega por nosotros pecadores, ahora y en la hora de nuestra muerte. Amén.
0: Dios te salve María, llena eres de gracia, el Señor es contigo, bendita eres entre todas las mujeres, y bendito es el fruto de tu vientre, Jesús.
1: Santa María, Madre de Dios, ruega por nosotros pecadores, ahora y en la hora de nuestra muerte. Amén.
0: Dios te salve María, llena eres de gracia, el Señor es contigo, bendita eres entre todas las mujeres, y bendito es el fruto de tu vientre, Jesús.
1: Santa María, Madre de Dios, ruega por nosotros pecadores, ahora y en la hora de nuestra muerte. Amén.
0: Dios te salve María, llena eres de gracia, el Señor es contigo, bendita eres entre todas las mujeres, y bendito es el fruto de tu vientre, Jesús.
1: Santa María, Madre de Dios, ruega por nosotros pecadores, ahora y en la hora de nuestra muerte. Amén.
0: Gloria al Padre, y al Hijo, y al Espíritu Santo.
1: Como era en un principio, ahora y siempre, por los siglos de los siglos. Amén.
0: Segundo misterio, la ascensión del Señor al cielo.
1: Padre nuestro que estás en el cielo, santificado sea tu nombre. Venga a nosotros tu reino, hágase tu voluntad en la tierra como en el cielo.
0: Danos hoy nuestro pan de cada día, perdona nuestras ofensas, como también nosotros perdonamos a los que nos ofenden. No nos dejes caer en la tentación y líbranos del mal. Amén.
1: Dios te salve María, llena eres de gracia, el Señor es contigo, bendita tú eres entre todas las mujeres. Y bendito es el fruto de tu vientre, Jesús.
0: Santa María, Madre de Dios, ruega por nosotros pecadores, ahora y en la hora de nuestra muerte. Amén.
1: Dios te salve María, llena eres de gracia, el Señor es contigo. Bendita tú eres entre todas las mujeres, y bendito es el fruto de tu vientre, Jesús.
0: Santa María, Madre de Dios, ruega por nosotros pecadores, ahora y en la hora de nuestra muerte. Amén.
1: Dios te salve María, llena eres de gracia, el Señor es contigo, bendita tú eres entre todas las mujeres, y bendito es el fruto de tu vientre, Jesús.
0: Santa María, Madre de Dios, ruega por nosotros pecadores, ahora y en la hora de nuestra muerte. Amén.
1: Dios te salve María, llena eres de gracia, el Señor es contigo, bendita tú eres entre todas las mujeres, y bendito es el fruto de tu vientre, Jesús.
0: Santa María, Madre de Dios, ruega por nosotros pecadores, ahora y en la hora de nuestra muerte. Amén.
1: Dios te salve María, llena eres de gracia, el Señor es contigo, bendita tú eres entre todas las mujeres, y bendito es el fruto de tu vientre, Jesús.
0: Santa María, Madre de Dios, ruega por nosotros pecadores, ahora y en la hora de nuestra muerte. Amén.
1: Dios te salve María, llena eres de gracia, el Señor es contigo, bendita tú eres entre todas las mujeres, y bendito es el fruto de tu vientre, Jesús.
0: Santa María, Madre de Dios, ruega por nosotros pecadores, ahora y en la hora de nuestra muerte. Amén.
1: Dios te salve María, llena eres de gracia, el Señor es contigo, bendita tú eres entre todas las mujeres, y bendito es el fruto de tu vientre, Jesús.
0: Santa María, Madre de Dios, ruega por nosotros pecadores, ahora y en la hora de nuestra muerte. Amén.
1: Dios te salve María, llena eres de gracia, el Señor es contigo, bendita tú eres entre todas las mujeres, y bendito es el fruto de tu vientre, Jesús.
0: Santa María, Madre de Dios, ruega por nosotros pecadores, ahora y en la hora de nuestra muerte. Amén.
1: Dios te salve María, llena eres de gracia, el Señor es contigo, bendita tú eres entre todas las mujeres, y bendito es el fruto de tu vientre, Jesús.
0: Santa María, Madre de Dios, ruega por nosotros pecadores, ahora y en la hora de nuestra muerte. Amén.
1: Dios te salve María, llena eres de gracia, el Señor es contigo, bendita tú eres entre todas las mujeres, y bendito es el fruto de tu vientre, Jesús.
0: Santa María, Madre de Dios, ruega por nosotros pecadores, ahora y en la hora de nuestra muerte. Amén.
1: Gloria al Padre, y al Hijo, y al Espíritu Santo.
0: Como era en un principio, ahora y siempre, por los siglos de los siglos. Amén. Tercer misterio, la venida del Espíritu Santo en Pentecostés. Padre nuestro que estás en el cielo, santificado sea tu nombre. Venga a nosotros tu reino. Hágase tu voluntad en la tierra como en el cielo.
1: Danos hoy nuestro pan de cada día. Perdona nuestras ofensas, como también nosotros perdonamos a los que nos ofenden. No nos dejes caer en la tentación y líbranos del mal. Amén.
0: Dios te salve María, llena eres de gracia. El Señor es contigo. Bendita eres entre todas las mujeres y bendito es el fruto de tu vientre, Jesús.
1: Santa María, Madre de Dios, ruega por nosotros pecadores, ahora y en la hora de nuestra muerte. Amén.
0: Dios te salve María, llena eres de gracia. El Señor es contigo. Bendita eres entre todas las mujeres y bendito es el fruto de tu vientre, Jesús.
1: Santa María, Madre de Dios, ruega por nosotros pecadores, ahora y en la hora de nuestra muerte. Amén.
0: Dios te salve María, llena eres de gracia. El Señor es contigo. Bendita eres entre todas las mujeres y bendito es el fruto de tu vientre, Jesús.
1: Santa María, Madre de Dios, ruega por nosotros pecadores, ahora y en la hora de nuestra muerte. Amén.
0: Dios te salve María, llena eres de gracia. El Señor es contigo. Bendita eres entre todas las mujeres y bendito es el fruto de tu vientre, Jesús.
1: Santa María, Madre de Dios, ruega por nosotros pecadores, ahora y en la hora de nuestra muerte. Amén.
0: Dios te salve María, llena eres de gracia. El Señor es contigo. Bendita eres entre todas las mujeres y bendito es el fruto de tu vientre, Jesús.
1: Santa María, Madre de Dios, ruega por nosotros pecadores, ahora y en la hora de nuestra muerte. Amén.
0: Dios te salve María, llena eres de gracia. El Señor es contigo. Bendita eres entre todas las mujeres y bendito es el fruto de tu vientre, Jesús.
1: Santa María, Madre de Dios, ruega por nosotros pecadores, ahora y en la hora de nuestra muerte. Amén.
0: Dios te salve María, llena eres de gracia. El Señor es contigo. Bendita eres entre todas las mujeres y bendito es el fruto de tu vientre, Jesús.
1: Santa María, Madre de Dios, ruega por nosotros pecadores, ahora y en la hora de nuestra muerte. Amén.
0: Dios te salve María, llena eres de gracia. El Señor es contigo. Bendita eres entre todas las mujeres y bendito es el fruto de tu vientre, Jesús.
1: Santa María, Madre de Dios, ruega por nosotros pecadores, ahora y en la hora de nuestra muerte. Amén.
0: Dios te salve María, llena eres de gracia. El Señor es contigo. Bendita eres entre todas las mujeres y bendito es el fruto de tu vientre, Jesús.
1: Santa María, Madre de Dios, ruega por nosotros pecadores, ahora y en la hora de nuestra muerte. Amén.
0: Dios te salve María, llena eres de gracia, el Señor es contigo. Bendita eres entre todas las mujeres, y bendito es el fruto de tu vientre, Jesús.
1: Santa María, Madre de Dios, ruega por nosotros pecadores, ahora y en la hora de nuestra muerte. Amén.
0: Gloria al Padre, y al Hijo, y al Espíritu Santo.
1: Como era en un principio, ahora y siempre, por los siglos de los siglos. Amén.
0: Cuarto misterio, la asunción de María Santísima al cielo.
1: Padre nuestro que estás en el cielo, santificado sea tu nombre. Venga a nosotros tu reino. Hágase tu voluntad en la tierra como en el cielo.
0: Danos hoy nuestro pan de cada día. Perdona nuestras ofensas, como también nosotros perdonamos a los que nos ofenden. No nos dejes caer en la tentación y líbranos del mal. Amén.
1: Dios te salve María, llena eres de gracia, el Señor es contigo, bendita tú eres entre todas las mujeres, y bendito es el fruto de tu vientre Jesús.
0: Santa María, Madre de Dios, ruega por nosotros pecadores, ahora y en la hora de nuestra muerte. Amén.
1: Dios te salve María, llena eres de gracia, el Señor es contigo, bendita tú eres entre todas las mujeres, y bendito es el fruto de tu vientre, Jesús.
0: Santa María, Madre de Dios, ruega por nosotros pecadores, ahora y en la hora de nuestra muerte. Amén.
1: Dios te salve María, llena eres de gracia, el Señor es contigo, bendita tú eres entre todas las mujeres, y bendito es el fruto de tu vientre, Jesús.
0: Santa María, Madre de Dios, ruega por nosotros pecadores, ahora y en la hora de nuestra muerte. Amén.
1: Dios te salve María, llena eres de gracia, el Señor es contigo, bendita tú eres entre todas las mujeres, y bendito es el fruto de tu vientre Jesús.
0: Santa María, Madre de Dios, ruega por nosotros pecadores, ahora y en la hora de nuestra muerte. Amén.
1: Dios te salve María, llena eres de gracia, el Señor es contigo, bendita tú eres entre todas las mujeres, y bendito es el fruto de tu vientre, Jesús.
0: Santa María, Madre de Dios, ruega por nosotros pecadores, ahora y en la hora de nuestra muerte. Amén.
1: Dios te salve María, llena eres de gracia, el Señor es contigo, bendita tú eres entre todas las mujeres, y bendito es el fruto de tu vientre, Jesús.
0: Santa María, Madre de Dios, ruega por nosotros pecadores, ahora y en la hora de nuestra muerte. Amén.
1: Dios te salve María, llena eres de gracia, el Señor es contigo, bendita tú eres entre todas las mujeres, y bendito es el fruto de tu vientre Jesús.
0: Santa María, Madre de Dios, ruega por nosotros pecadores, ahora y en la hora de nuestra muerte. Amén.
1: Dios te salve María, llena eres de gracia, el Señor es contigo, bendita tú eres entre todas las mujeres, y bendito es el fruto de tu vientre, Jesús.
0: Santa María, Madre de Dios, ruega por nosotros pecadores, ahora y en la hora de nuestra muerte. Amén.
1: Dios te salve María, llena eres de gracia, el Señor es contigo, bendita tú eres entre todas las mujeres, y bendito es el fruto de tu vientre, Jesús.
0: Santa María, Madre de Dios, ruega por nosotros pecadores, ahora y en la hora de nuestra muerte. Amén.
1: Dios te salve María, llena eres de gracia, el Señor es contigo, bendita tú eres entre todas las mujeres, y bendito es el fruto de tu vientre Jesús.
0: Santa María, Madre de Dios, ruega por nosotros pecadores, ahora y en la hora de nuestra muerte. Amén.
1: Gloria al Padre, y al Hijo, y al Espíritu Santo.
0: Como era en un principio, ahora y siempre, por los siglos de los siglos. Amén. Quinto misterio, la coronación de María como reina y madre de toda la creación. Padre nuestro que estás en el cielo, santificado sea tu nombre. Venga a nosotros tu reino. Hágase tu voluntad en la tierra como en el cielo.
1: Danos hoy nuestro pan de cada día. Perdona nuestras ofensas, como también nosotros perdonamos a los que nos ofenden. No nos dejes caer en la tentación y líbranos del mal. Amén.
0: Dios te salve María, llena eres de gracia. El Señor es contigo. Bendita eres entre todas las mujeres y bendito es el fruto de tu vientre Jesús.
1: Santa María, Madre de Dios, ruega por nosotros pecadores, ahora y en la hora de nuestra muerte. Amén.
0: Dios te salve María, llena eres de gracia. El Señor es contigo. Bendita eres entre todas las mujeres y bendito es el fruto de tu vientre Jesús.
1: Santa María, Madre de Dios, ruega por nosotros pecadores, ahora y en la hora de nuestra muerte. Amén.
0: Dios te salve María, llena eres de gracia. El Señor es contigo. Bendita eres entre todas las mujeres y bendito es el fruto de tu vientre Jesús.
1: Santa María, Madre de Dios, ruega por nosotros pecadores, ahora y en la hora de nuestra muerte. Amén.
0: Dios te salve María, llena eres de gracia. El Señor es contigo. Bendita eres entre todas las mujeres y bendito es el fruto de tu vientre Jesús.
1: Santa María, Madre de Dios, ruega por nosotros pecadores, ahora y en la hora de nuestra muerte. Amén.
0: Dios te salve María, llena eres de gracia. El Señor es contigo. Bendita eres entre todas las mujeres y bendito es el fruto de tu vientre Jesús.
1: Santa María, Madre de Dios, ruega por nosotros pecadores, ahora y en la hora de nuestra muerte. Amén.
0: Dios te salve María, llena eres de gracia. El Señor es contigo. Bendita eres entre todas las mujeres y bendito es el fruto de tu vientre Jesús.
1: Santa María, Madre de Dios, ruega por nosotros pecadores, ahora y en la hora de nuestra muerte. Amén.
0: Dios te salve María, llena eres de gracia. El Señor es contigo. Bendita eres entre todas las mujeres y bendito es el fruto de tu vientre Jesús.
1: Santa María, Madre de Dios, ruega por nosotros pecadores, ahora y en la hora de nuestra muerte. Amén.
0: Dios te salve María, llena eres de gracia. El Señor es contigo. Bendita eres entre todas las mujeres y bendito es el fruto de tu vientre Jesús.
1: Santa María, Madre de Dios, ruega por nosotros pecadores, ahora y en la hora de nuestra muerte. Amén.
0: Dios te salve María, llena eres de gracia. El Señor es contigo. Bendita eres entre todas las mujeres y bendito es el fruto de tu vientre Jesús.
1: Santa María, Madre de Dios, ruega por nosotros pecadores, ahora y en la hora de nuestra muerte. Amén.
0: Dios te salve María, llena eres de gracia. El Señor es contigo. Bendita eres entre todas las mujeres y bendito es el fruto de tu vientre Jesús.
1: Santa María, Madre de Dios, ruega por nosotros pecadores, ahora y en la hora de nuestra muerte. Amén.
0: Gloria al Padre y al Hijo y al Espíritu Santo.
1: Como era en un principio, ahora y siempre, por los siglos de los siglos. Amén.

0: La encíclica Magnifica Humanitas del Papa León XIV nos invita a mirar con esperanza, discernimiento y fe el tiempo que vivimos, marcado por el rápido avance de la inteligencia artificial. En medio de tantos cambios tecnológicos, el Santo Padre recuerda que nada puede reemplazar la dignidad de la persona humana, la fuerza del amor, la fraternidad y el encuentro con Dios. A continuación, compartimos una frase especialmente significativa de este documento que puede ayudarnos a reflexionar, orar y renovar nuestra mirada cristiana. Son palabras para meditar serenamente, dejar entrar al corazón y descubrir que, incluso en la era digital, seguimos llamados a ser profundamente humanos.
1: Dios no abandonará jamás a la humanidad en medio de sus propios inventos.
0: La encíclica del Papa León XIV concluye con un mensaje de esperanza cristiana. Aunque existan temores frente a los cambios tecnológicos, Dios continúa acompañando la historia humana. El Papa invita a vivir este tiempo con responsabilidad, pero también con confianza en la providencia y en el amor de Dios.

Oración por nuestra tierra. Dios omnipotente, que estás presente en todo el universo y en la más pequeña de tus criaturas, tú, que rodeas con tu ternura todo lo que existe, derrama en nosotros la fuerza de tu amor, para que cuidemos la vida y la belleza. Inúndanos de paz, para que vivamos como hermanos y hermanas sin dañar a nadie. Dios de los pobres, ayúdanos a rescatar a los abandonados y olvidados de esta tierra que tanto valen a tus ojos. Sana nuestras vidas, para que seamos protectores del mundo y no depredadores, para que sembremos hermosura y no contaminación y destrucción. Toca los corazones de los que buscan solo beneficios a costa de los pobres y de la tierra. Enséñanos a descubrir el valor de cada cosa, a contemplar admirados, a reconocer que estamos profundamente unidos con todas las criaturas en nuestro camino hacia tu luz infinita. Gracias porque estás con nosotros todos los días. Aliéntanos, por favor, en nuestra lucha por la justicia, el amor y la paz.

0: hemos rezado uno de los cuatro misterios del Rosario a nuestra Madre la Virgen. Santa Cruz FM le invita para mañana, en este mismo horario, nuevamente a rezar y a tener presente en esta oración nuestras necesidades, nuestras preocupaciones, especialmente a nuestros enfermos y aquellos que necesitan de la oración, y especialmente de aquellos que sufren. Invite a su familia, a sus hermanos y amigos, a encontrarnos nuevamente con el rezo del Santo Rosario. Que nuestra Madre la Virgen les bendiga a todos ustedes. 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
1: 21 horas con 47 minutos.
2: El secreto de la felicidad no está en hacer siempre lo que se quiere, sino en querer lo que se hace. León Tolstoy.
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1: 22 horas con 2 minutos.
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9: Hola, ¿cómo están? Sean bienvenidos a esta entrega de noticias aquí en la 94.3.
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9: Mesa Mujer y Minería de O'Higgins aprueba plan de trabajo 2026 para fortalecer la participación femenina, con el objetivo de seguir fortaleciendo la participación de las mujeres en la industria minera regional. La Seremi de la Mujer y Equidad de Género, Carla Morales, junto a la Seremi de Minería, Carla Ortiz, encabezaron la segunda sesión 2026 de la Mujer y Minería O'Higgins. Durante la jornada se aprobó el Plan Anual de Trabajo 2026, que contempla acciones para fortalecer la formación de capital humano, promover la empleabilidad femenina, generar vínculos entre el sistema educativo y la industria y avanzar hacia espacios laborales más inclusivos. Además, se conformaron dos comisiones encargadas de impulsar la iniciativa y realizar seguimiento a los compromisos asumidos. La Seremi de la Mujer y la Equidad de Género, Carla Morales, destacó que aumentar la presencia femenina en sectores tradicionalmente masculinizados también permite fortalecer la autonomía económica. Por su parte, la Seremi de Minería, Carla Ortiz, sostuvo que la industria requiere una mayor diversidad de talentos, la minería necesita más mujeres y necesita generar las condiciones para que ellas puedan incorporarse, desarrollarse y hacer carrera en esta industria.
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9: Fatal accidente en la Ruta 5 Sur, volcamiento deja a una persona fallecida. Un fatal accidente de tránsito se registró durante la tarde de este pasado martes en la Ruta 5 Sur, en la comuna de Rengo, donde un automóvil ingresó a la faja vial y terminó volcado, dejando al conductor fallecido y a su pasajera lesionada. De acuerdo con los antecedentes entregados por Carabineros, el hecho ocurrió alrededor de las 19 horas en el sector correspondiente a la calzada oriente de la carretera, cerca del kilómetro 116-500. Personal de la Cuarta Comisaría de Rengo concurrió hasta el lugar tras ser alertado del accidente, encontrando el vehículo volcado y al conductor en su interior, quien no presentaba signos vitales. En tanto, una mujer que viajaba como pasajera resultó lesionada producto del accidente y fue asistida en el lugar. Por instrucción del Ministerio Público, hasta el sitio del suceso se trasladó personal especializado de la CIAT Cachapoal con el objetivo de establecer la dinámica y circunstancia en que ocurrió el siniestro. La teniente Roxana Flores Aliste, de la CIAT Cachapoal, señaló que el equipo especializado realizó los peritajes correspondientes y que posteriormente se remitirá un informe técnico pericial al Ministerio Público.
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9: Reconocen Consejo de Calidad de Leña, productor de leña en Santa Cruz. Hasta el sector de Chomedagüe, en la comuna de Santa Cruz, llegó la Seremi de Energía Alejandra Vendaño junto a sus profesionales para entregar el sello calidad de leña a Juan Carlos Canales, comercializador de leña con más de 20 años de experiencia. Esta importante iniciativa es parte del reconocimiento entregado por el Ministerio de Energía a través de la Agencia de Sostenibilidad Energética, agencia SET, con el objetivo de destacar a los centros de procesamiento de biomasa que producen leña, que cuentan con inicio de actividades y que ofrecen un producto de calidad que cumpla con las exigencias de la Ley de Biocombustibles Sólidos. Al respecto, la Seremi de Energía enfatizó que, como ministerio, nos preocupamos por que la biomasa utilizada para calefacción tenga trazabilidad, origen conocido y un proceso que asegure estándares de calidad como cualquier otro combustible. Este, al poseer un contenido de humedad inferior al 25%, entrega más calor por cada trozo, ahorra dinero al necesitar menos cantidad y reduce de forma notable el humo y la contaminación del aire, avanzando en la transición energética de uso de biocombustibles de calidad. En la región, actualmente 25 centros de procesamiento de biomasa cuentan con sello de calidad vigente. La última versión certificó a 4, Leña Calor de Hogares SPA de la comuna de Navidad, José Viera de Doñigüe, Alberto Cabrera de Pumanque y Juan Carlos Canales de Santa Cruz. Estoy muy agradecido por esta iniciativa, por este reconocimiento, ya que es un buen insumo que demuestra que nuestra leña esté certificada. Esto es algo fundamental porque los compradores están solicitando que demostremos eso y con este sello lo podemos hacer y vender más. Agradezco al Ministerio de Energía y recomiendo a otros productores de leña a que postulen, destacó así Juan Carlos Canales. Cabe destacar que esta iniciativa reemplazó a la certificación de leña, que era administrado por el Sistema Nacional de Certificación de Leña y que reconoce a los centros de procesamiento de biomasa de las regiones de O'Higgins hasta Aysén, que respetan la normativa tributaria y forestal, llevando a cabo un proceso de producción de leña seca y de dimensiones estandarizadas. Las personas que desean postular al sello calidad de leña y que cumplan con los requisitos deben hacerlo en la página web www.sellocalidadlena.cl una vez habilitada la convocatoria correspondiente.
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0: Seremi de Salud O'Higgins capacita a estudiantes de medicina sobre licencias médicas para fortalecer la educación y prevención en torno a la correcta emisión de licencias médicas. La Seremi de Salud O'Higgins, a través de su Comisión de Medicina Preventiva e Invalidez, COMPIN, realizó un taller dirigido a cerca de 60 estudiantes de séptimo año de la carrera de medicina de Universidad O'Higgins. La actividad forma parte de una estrategia impulsada desde el Consejo Asesor Regional CAR de la Seremi de Salud de O'Higgins para abordar desde la formación de pregrado los aspectos clínicos, administrativos y legales relacionados con la emisión de licencias médicas, reforzando la responsabilidad que implica para los profesionales de la salud la utilización adecuada de este instrumento. La Seremi de Salud O'Higgins, doctora Daniela Sabando, destacó la importancia de generar este tipo de espacios con quienes próximamente ejercerán como médicos en la región. Estas instancias son fundamentales para que los futuros médicos desarrollen una sólida conciencia social y fortalezcan su compromiso con la salud pública. Es importante que comprendan qué significa una licencia médica, cuál es el correcto uso y la responsabilidad que implica su emisión, considerando que existen situaciones de uso indebido y que debemos resguardar el adecuado uso de los recursos públicos, puntualizó así la autoridad.
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0: Homicidio en Rancagua, PDI detuvo al presunto autor del asesinato. Un hombre de 57 años falleció durante la tarde del pasado viernes, la recién semana pasada, luego de ser agredido con un arma cortante al interior de un inmueble ubicado en la población Rodolfo Cortés. Por el hecho, la Brigada de Homicidios de la PDI detuvo posteriormente a un hombre, quien quedó en prisión preventiva tras ser formalizado por homicidio simple. De acuerdo con los antecedentes entregados por la policía, la víctima se encontraba al interior del inmueble junto a su expareja y la actual pareja de esta mujer. Por causas que son materia de investigación, el imputado habría agredido con un arma cortante al hombre de 57 años. El subprefecto Juan Reyes Gutiérrez, jefe de la Brigada de Homicidios de Rancagua, señaló que el procedimiento se inició por instrucción del Ministerio Público, con diligencias desarrolladas por detectives de la Unidad Especializada y peritos del Laboratorio de Criminalística Regional. La víctima fue trasladada hasta el Hospital Regional de Rancagua, donde falleció mientras era intervenida quirúrgicamente producto de las lesiones provocadas durante la agresión. Tras las primeras diligencias realizadas en el sitio donde ocurrieron los hechos y en el recinto asistencial, los detectives continuaron con el trabajo investigativo durante el viernes y sábado, logrando establecer la identidad del presunto autor. Según explicó Reyes, la detención se concretó durante la noche del sábado 8 de agosto en la comuna de Graneros. El fiscal jefe de Rancagua, Claudio Meneses, indicó que tras la agresión, el imputado se dio a la fuga, siendo posteriormente ubicado y detenido por personal de Brigada de Homicidios. El día 7, día viernes, ocurrió el homicidio donde un sujeto con un arma blanca dio muerte a una persona en un departamento, señaló así el persecutor. El imputado pasó a control de detención y posteriormente fue formalizado por el delito de homicidio simple ante el juzgado de garantía de Rancagua.
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0: Seremi de Salud refuerza llamado a promover la lactancia materna por sus beneficios para madres e hijos. Con un llamado a fortalecer lo que se refiere al apoyo a las madres y promover la lactancia materna desde todos los ámbitos de la sociedad, la Seremi de Salud O'Higgins se sumó a la conmemoración de la Semana Mundial de la Lactancia Materna, destacando su impacto en la salud y el desarrollo de niños y niñas. La campaña de este año se desarrolla bajo el lema Lactancia Materna, un inicio sostenible en cualquier circunstancia. Fortalezcamos las acciones que funcionan, resaltando esta práctica como un pilar fundamental para una alimentación saludable durante los primeros meses de vida.

0: La seremi de Salud de O'Higgins, doctora Daniela Sabando, enfatizó que la leche materna constituye el alimento más completo para los lactantes y una de las intervenciones más efectivas para proteger su salud, señalando que la lactancia materna es una de las mejores inversiones en salud que existen. Favorece tanto a la madre como al niño, que recibe el mejor alimento posible.
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0: Concurso fotográfico busca retratar la diversidad cultural de la región de O'Higgins. Con el propósito de promover la diversidad cultural y destacar las experiencias de convivencia e interculturalidad presentes en la región de O'Higgins, la Seremi de las Culturas, las Artes y el Patrimonio abrió la convocatoria del concurso fotográfico Vínculos Cotidianos, Miradas Diversas, iniciativa que invita a estudiantes y comunidades migrantes a plasmar, a través de la fotografía, las distintas formas de convivencia que se desarrollan en el territorio. La Seremi de las Culturas en O'Higgins, Tamara Joffre, explicó que la iniciativa busca generar espacios de encuentro y reflexión mediante el lenguaje visual, señalando que queremos reconocer y visibilizar la diversidad cultural de nuestra región de O'Higgins, y es por eso que impulsamos este concurso fotográfico, con el objetivo de fomentar la creatividad y abrir espacios de reflexión y vínculos con nuestro entorno. Queremos que estas imágenes reflejen la vida en comunidad, momentos cotidianos y experiencias interculturales presentes en el territorio, así que hacemos una invitación junto a la Municipalidad de Graneros a participar en esta hermosa convocatoria, que finalizará con un gran encuentro y exposición fotográfica junto a los ganadores.
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0: Obispos de Chile llaman a orar y solidarizar con Colombia tras terremoto. Oración, cercanía y solidaridad. Ese es el llamado de los obispos de Chile ante el terremoto que afectó al centro y occidente de Colombia el pasado día lunes 10 de agosto, dejando familias afectadas, personas heridas y hogares destruidos. A través de un mensaje publicado el mismo día, el Comité Permanente de la Conferencia Episcopal de Chile manifestó su fraterna cercanía al pueblo colombiano y a sus pastores, especialmente con quienes han perdido a sus seres queridos y enfrentan la destrucción de sus hogares. Los obispos también tuvieron una palabra para la comunidad colombiana en Chile, asegurando su cercanía y oración ante el altar del Señor. El llamado es concreto: orar por las víctimas, acompañar a quienes están sufriendo y sumarse a las iniciativas de ayuda humanitaria que impulsen instituciones civiles y eclesiales.
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0: Cuenta pública de la Seremi de Salud: el trabajo con los municipios es clave. Para destacar los principales logros de la gestión sanitaria de la región de este 2025 recién pasado y proyectar los desafíos para este periodo 2026 al 2030, la Seremi de Salud O'Higgins presentó su cuenta pública en la comuna de Rancagua. La instancia, liderada por la jefa de la cartera Daniela Sabando, contó con la participación de representantes de la sociedad civil, funcionarios e integrantes del Consejo Asesor Regional. La Seremi Sabando destacó el compromiso y el esfuerzo desplegado por los funcionarios de la institución durante el último año para contribuir a la protección de la salud de las personas. Para nuestra institución, dice, es muy importante haber tenido nuestra cuenta pública y mostrar todo el trabajo que se hizo durante el esfuerzo también que realizaron nuestros funcionarios el año 2025 para la protección de la salud de las personas, así lo sostuvo. En esa línea, la autoridad planteó una hoja de ruta centrada en fortalecer la capacidad de respuesta y generar políticas y acciones cada vez más pertinentes a las necesidades de la región de O'Higgins.
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0: Hospital Regional de O'Higgins alcanzó las 104 cirugías de espina bífida. Contó con especialistas de Argentina. El Hospital Dr. Franco Ravera Zunino informó de un nuevo hito en medicina fetal con la realización exitosa de su cirugía prenatal número 104 para la reparación de espina bífida abierta. Esta nueva intervención contó con la presencia de profesionales del Hospital Lago Maggiore de Mendoza, Argentina, dando continuidad a un intercambio que comenzó con la cirugía número 103, cuando el doctor Ariel Bravo tuvo la oportunidad de conocer directamente el procedimiento realizado por el equipo del Hospital Franco Ravera. En esta segunda visita se sumaron la doctora Valentina Albornoz, directora ejecutiva del establecimiento, junto a otros profesionales del área obstétrica, fortaleciendo así los vínculos de colaboración y formación entre ambas instituciones.
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0: O'Higgins concentra 611 casos de hurto de energía y se ubica entre las regiones más afectadas del país. La región de O'Higgins se encuentra entre las zonas del país con mayor cantidad de casos detectados de hurto de energía eléctrica, de acuerdo con cifras entregadas por CGE y Alto, correspondiente al periodo comprendido entre enero 2025 y junio 2026. En total, durante estos 18 meses se registraron 611 casos en la región de O'Higgins, ubicándola en el segundo lugar a nivel nacional, solo detrás de la región del Maule, que contabilizó 622 casos. La región metropolitana ocupa el tercer lugar con 608 situaciones detectadas. A nivel nacional, CGE detectó 3.299 casos de hurto de energía durante el periodo analizado, concentrándose la mayor parte de ellos precisamente en Maule, O'Higgins y la región metropolitana. En lo que respecta a Rancagua, la situación también adquiere especial relevancia a nivel comunal. Rancagua registró 153 casos de hurto de energía, cifra que la posiciona entre las comunas con mayor cantidad de situaciones detectadas en el país. El listado nacional es encabezado por Curicó con 204 casos, seguido por Talca con 173 y Rancagua con 153. Posteriormente aparecen San Bernardo con 147 casos y Coquimbo con 111 casos. Desde CGE explicaron que el hurto de energía no representa únicamente un perjuicio económico para la empresa distribuidora, sino que también puede comprometer la seguridad y calidad del suministro eléctrico para quienes utilizan regularmente la red.
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0: Deportes Santa Cruz igualó sin goles ante Puerto Montt y Dalcho Giovanoli reconoce que al equipo le falta madurez para manejar los resultados. Deportes Santa Cruz igualó 0-0 ante Deportes Puerto Montt en el estadio Joaquín Muñoz García por la fecha número 19 de la Liga de Ascenso, en un partido donde el cuadro unionista no consiguió quedarse con los 3 puntos, pero logró mantener su arco en cero y sumar una nueva unidad. Tras el encuentro, el director técnico Dalcho Giovanoli realizó una autocrítica respecto del funcionamiento del equipo y reconoció que el rendimiento no estuvo al mismo nivel mostrando en compromisos anteriores. El entrenador comenzó valorando el punto conseguido ante un rival que, según explicó, logró controlar buena parte de la zona media.
2: Hoy creo que tal vez te puedo llegar a decir que llegaron un punto, porque hoy enfrentamos un rival digno que por momentos nos manejó muy bien la zona media, nos sorprendió un poco más que nada la adaptación sobre el terreno de juego.
0: Giovanoli reconoció además que a Deportes Santa Cruz le faltó mayor volumen ofensivo, aunque destacó el esfuerzo realizado por sus dirigidos durante los 90 minutos.
2: Yo creo que se sacó un partido adelante con mucho esfuerzo. Hay que ponderar lo físico, hay que ponderar lo táctico. Y bueno, y tal vez nos faltó volumen de juego como habíamos tenido el anterior con Juan.
0: Uno de los aspectos mencionados por el técnico fue el estado de la cancha que ha enfrentado el equipo durante las últimas jornadas. Giovanoli aclaró que no pretende utilizarlo como excusa, pero sí consideró que las condiciones pueden limitar algunas de las características futbolísticas de su plantel.
2: Esto no es un escudo, ni mucho menos, no hacemos cargo de la situación. Pero a nosotros por ahí los últimos partidos fueron todos, exceptuando lo de Cobreloa, se ha trabajado con mucho barro, con una cancha pesadísima, y por ahí tal vez la gente nuestra, por las características, eso nos traba un poco, nos limita. Más que trabar, limita.
0: Pese a ello, el estratega unionista fue claro en señalar que el objetivo inmediato era sumar y que el empate permitió cumplir parcialmente esa meta.
2: Por ahí hoy teníamos que sumar, se sumó un punto importante y el equipo, a medida que va pasando las fechas, se va nuevamente consolidando más allá de las variantes que se vinieron haciendo últimamente.
0: Giovanoli también fue crítico al comparar el rendimiento mostrado ante Puerto Montt con el de encuentros anteriores, aunque puso en valor la capacidad del plantel para competir frente a un rival que actualmente pelea por objetivos diferentes.
2: Creo que el rendimiento estuvo, digamos, estuvo a la altura de poder sacar el partido adelante. No se dio por ahí, lamentablemente estas cosas suceden, y bueno, y hoy creo que en el rendimiento tuvimos un rendimiento tal vez inferior a los otros partidos, pero se pudo rescatar un punto importante ante un rival donde, bueno, obviamente hoy está, no digo que todavía el campeonato se haya polarizado, pero sí puedo llegar a decir que hoy Puerto Montt está peleando una cosa totalmente distinta a la nuestra.
0: Una de las frases más llamativas de la conferencia llegó cuando el entrenador apuntó directamente a uno de los aspectos que a su juicio todavía debe mejorar Deportes Santa Cruz: la madurez para manejar los partidos y los resultados.
2: Y eso el jugador sabe, el jugador lo siente, y bueno, pero yo creo que se sacó una tarea y es importante, y más allá del resultado, ponderar la actitud y la entrega que tuvo el equipo hoy.
0: El técnico además hizo un llamado a los hinchas a mantener la confianza en el grupo y aseguró que el plantel seguirá luchando para mejorar su posición en el campeonato.
2: Que siga confiando, que este grupo es un grupo noble, con mucha contracción laboral, muy, muy compenetrado con lo que se está jugando, y muy, muy dispuesto a seguir peleándola.
0: Para Dalcho Giovanoli, el desafío ahora pasa por conseguir una mayor regularidad y trasladar el campeonato de ascenso a algunas de las virtudes que el equipo mostró durante su participación en la Copa Chile, especialmente en el manejo de los partidos.
2: Y esperemos agarrar una senda también, esa senda o rachas donde por ahí se pueda manejar un resultado, precisamente contestándote a la pregunta, como se pudo hacer en Copa Chile, que por ahí se manejaron mejor los resultados, se manejaron mejor los partidos. Yo creo que eso, ¿no? Nos está faltando tal vez esa madurez para poder manejar un resultado. Pero hoy yo creo que más allá del desempeño, del desarrollo, el equipo tuvo una entrega, la verdad que muy buena, y se lo hicimos saber a la finalización del partido también.
0: Con el empate ante Puerto Montt, Deportes Santa Cruz suma un nuevo punto en el campeonato y deberá ahora concentrarse en su próximo desafío. Próximo partido, Liga de Ascenso, fecha 20, Curicó Unido versus Deportes Santa Cruz, jueves 13 de agosto de 2026, 20:30 horas. Radio Santa Cruz FM 94.3 acompañará nuevamente al cuadro unionista con la transmisión de Solo Deportes. Nos despedimos ya de este boletín informativo este día miércoles 12 de agosto de este 2026.
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4: Luego del Día Internacional de los Pueblos Indígenas, declarado por la ONU, Greenpeace y la comunidad Cahuéscar emitieron una alerta por las afectaciones a las ballenas de la zona, especialmente por la utilización de los canales australes por parte de las industrias pesqueras. Para entender la importancia de la denuncia, hay que saber primero sobre el simbolismo que tienen las ballenas para este pueblo originario. Dentro de esta cultura, las ballenas ocupan un lugar sagrado como anunciadoras de cambios y conectoras con la historia de sus antepasados. Así lo explica Leticia Caro, representante de la comunidad Cahuéscar.
5: Las ballenas son animales que transitan casi todo el planeta. No son nativas de la zona, son nativas del mundo. Hay que cuidarlas. Tenemos una relación especial con las ballenas y es una relación de subsistencia. que atraviesa muchos miles de años, un animal con una energía tan grande que es capaz de traer a los antiguos desde el Malte, que es en el fondo más allá del horizonte de donde viven. La ballena en este caso pasa a representar un ícono dentro del territorio.
4: La denuncia dice relación con la convivencia de estos mamíferos, ya que enfrentan graves amenazas por la expansión salmonera, la contaminación y el intenso tráfico marítimo en la zona. Además, el hallazgo de una ballena jorobada muerta y enmayada en la Reserva Nacional Cahuéscar impulsó una querella de la comunidad junto a Greenpeace. Ante este panorama, la comunidad realizó un llamado a transformar la relación con el océano y valorar el conocimiento de los pueblos originarios.
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4: Desde el PDG presentaron una moción para que Chiloé se separe de los lagos y se convierta en región. Sobre esto habla el diputado Alex Nahuelquín, principal impulsor de la iniciativa.
6: Hoy he ingresado un proyecto en el cual quiero solicitarle al presidente de la República y al Ejecutivo que reevalúen seriamente la posibilidad de avanzar hacia la creación de la región de Chiloé. Como esto, queremos abrir una conversación responsable y democrática sobre el futuro de Chiloé, Guaitéques y las Islas Desertores, territorios que por años han manifestado la necesidad de contar con una administración más cercana a sus realidades y desafíos. Creo que ha llegado el momento de escuchar con mayor atención a las comunidades, a las organizaciones, a quienes sienten que el centralismo regional ha dificultado muchas veces el desarrollo de nuestra zona.
4: El proyecto cobra un sentido especial tras las declaraciones del viceministro del Interior y vocero de gobierno Claudio Alvarado, quien manifestó recientemente que la organización político-administrativa del país ya se encuentra establecida, descartando de lleno la idea. Habla Claudio Alvarado.
7: No, mire, la división política-administrativa del país está claramente definida y hoy día no hay ninguna iniciativa que se esté discutiendo respecto a aspectos particulares. No, mira, la división política-administrativa del país está definida y hoy día, ¿no es cierto?, no hay proyectos sobre los cuales conversar en esa materia específica.
4: En detalle, el proyecto incorpora como potencial territorio de la región a las comunas de Castro, Ancud, Quellón, Chonchi, Dalcahue, Quemchi, Queilén, Quinchao, Curaco de Vélez, Palena y Guaitecas, además del sector Islas Desertores. Desde la bancada del PDG destacan que Chiloé posee una identidad cultural, social y territorial única, enfatizando que deben evaluar con seriedad si el actual modelo administrativo responde efectivamente a las necesidades de sus habitantes.
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4: Una estudiante embarazada denunció en Puerto Montt haber sido agredida por una adulta mayor tras una discusión por el pago con TNE al interior de una micro en la línea 7A. Autoridades investigan el caso.
3: La región del Ñuble.
4: Funcionarios del Hospital Clínico Herminda Martín de Chillán denuncian constantes asaltos y daños a sus vehículos al salir de turnos nocturnos, agravados por la falta de estacionamientos por obras cercanas.
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4: La retención de 2.422 millones de utilidades hacen que la gente se pregunte, ¿qué significa esto? Bueno, la duda la responde María Belén Araya en la siguiente nota.
8: Luego de que el viceministro de Economía y Minería, Daniel Mas, confirmara la decisión de capitalizar el 100% de las utilidades de Codelco reunidas el 2025, nacen las dudas sobre qué significa esto. En simple, la retención de las utilidades busca financiar megaproyectos estructurales y frenar el endeudamiento, priorizando la sostenibilidad de la minera por sobre los ingresos fiscales a corto plazo. Así lo explica Carlos Smith, docente investigador del CIES de la Universidad del Desarrollo.
9: Lo que se hacía habitualmente en Codelco era reinvertir, capitalizar esto, en promedio un 30% de las utilidades anuales. Entonces, si Codelco ganaba 100, que quedaba como utilidades, 30 de eso se quedaba en la empresa y el 70%, 70 de esos 100, se iban como aporte al fisco. Esta vez, por primera vez, el porcentaje fue del 100%, por lo tanto, cero de retiro. El fisco no recibe nada, y se queda el 100% en la empresa. Pero una cosa importante a destacar en este caso es que estos 2.423 millones en realidad son 388 millones de dólares, porque 2.035 millones de dólares no es plata que estuviera en caja, es un tema contable, es una revalorización de la participación que tiene Codelco en Novandino Litio.
8: La decisión del Ejecutivo autoriza a la cuprífera a retener 2.422 millones de dólares que se traducen en implementar una política de reinversión directa. Es decir, los recursos económicos generados por la venta de mineral no ingresan al presupuesto de la nación, sino que se integran de forma permanente al patrimonio de la propia compañía. Si bien Codelco sigue siendo estatal y las utilidades continúan perteneciendo al Estado, no serán transferidas al fisco en forma de excedente, como funciona tradicionalmente. En su lugar, el Ejecutivo opta por dejar los recursos en la misma corporación para fortalecer su liquidez y solvencia. Sobre esto, habla Smith.
9: En términos de si mejora o no la deuda, hay un indicador de solvencia que mejora, ¿ya? Pero no es una solución al problema de deuda que tiene, es una contención, no una reducción. Para que la deuda efectivamente baje se necesitan dos cosas que esto no garantiza. Primero, que Codelco use ese margen, use esos 388 millones de dólares para no seguir emitiendo más deuda. Que lo ocupe precisamente para eso. Se va la brecha de rentabilidad y si eso pasa, entonces va a ser positivo. Pero va a depender mucho de qué es lo que haga la empresa con esos 380 millones de dólares.
8: Esta inyección de capital evita que la minera contrate nueva deuda en los mercados internacionales, protegiendo así su perfil crediticio y conteniendo el pago de intereses a largo plazo. Aunque la medida priva al fisco de ingresos inmediatos, el gobierno y la dirección de Codelco, encabezada por Bernardo Fontaine, apuestan a una proyección significativamente mayor en las próximas décadas.
4: Con 114 votos a favor fue aprobado en la Cámara de Diputados y Diputadas el proyecto de ley que modifica la ley Naim Retamal para extender la legítima defensa privilegiada a las Fuerzas Armadas y de Orden Público mientras estén de franco. Aury Morales nos cuenta más en el siguiente informe.
10: El proyecto de ley que extiende la figura de la legítima defensa privilegiada a los funcionarios de las Fuerzas Armadas y de Orden y Seguridad cuando encuentren de franco fue aprobada en la Cámara de Diputadas y Diputados. Y ahora espera ser discutida en el Senado. Habla el diputado de Renovación Nacional, Mauro González.
11: Es una buena noticia para Chile este proyecto, porque un carabinero, un PDI, un gendarme, un militar, no deja de serlo cuando se quita el uniforme. Es un gran proyecto porque termina con una desigualdad, le entrega una protección a aquellos hombres y mujeres que no estando en servicio, igual deben actuar, igual arriesgan su vida para proteger a los demás.
10: El objetivo central de la iniciativa es ampliar los alcances de la Ley 21.560, conocida como Ley Naim Retamal. Actualmente, la norma establece la presunción legal de legítima defensa mientras los funcionarios cumplan sus labores. Sin embargo, el proyecto está centrado en ampliar esa presunción legal para las Fuerzas Armadas y de Orden Público, mientras estén fuera de sus funciones. Así lo explica el ministro de Seguridad Pública, Martín Arrau.
12: Estos proyectos lo que buscan, como decían los parlamentarios, es dar un respaldo jurídico a nuestros policías que tanto le exigimos y ellos actúan 24/7, de uniforme o de franco, igual actúan. Lo vemos día a día asistiendo en encerronas, a la salida de banco la semana antepasada, día y noche nos protegen y por tanto no solamente tenemos que exigirle a las policías, sino que darle la protección jurídica. Y eso es lo que busca este proyecto de ley, por eso agradezco tanto el avance. Es una gran señal a nuestros policías, a nuestros carabineros, gendarmes y policías de investigaciones que nos cuidan.
10: Tras ser despachada desde la Cámara de Diputados con 114 votos a favor, 26 en contra y 2 abstenciones, el proyecto continuará su tramitación en la Cámara Alta.
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4: La PDI recuperó en Arica indumentaria y balones de fútbol avaluados en 2 millones de pesos sustraídos a la serie sub-13 de Deportes La Serena desde su bus, logrando detener a 2 personas por hurto y receptación.
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8: La Comisión de Agricultura de la Cámara de Diputados y Diputadas aprobó por 10 votos a favor y 2 en contra la norma que permitiría la caza de perros asilvestrados. El informe es de Aury Morales.
10: La Comisión de Agricultura aprobó una iniciativa que permitirá la caza de perros asilvestrados para proteger fauna ganadera y silvestre, eximiendo dicha conducta de las sanciones por maltrato animal cuando se ejecute la defensa. La medida, aprobada con 10 votos a favor y 2 en contra, responde a continuas denuncias de pérdidas económicas producidas por ataques de perros asilvestrados a ganado ovino, bovino y aves de corral, además del impacto que generan en la fauna silvestre nativa. Con este articulado buscan otorgar un marco de resguardo legal a los productores para estos ataques. Sin embargo, parlamentarios opositores a la iniciativa aseguran que es una medida controversial desde la defensa de los derechos de los animales. Así lo señala la diputada Sofía González del PC.
13: En el fondo, lo que busca es justificar la matanza de perros de libre deambular o que han sido abandonados por personas irresponsables, utilizando este concepto de ferales o asilvestrados, conceptos o razas que no existen en nuestro país. Con esto no estamos diciendo que no sea necesario legislar, que no sea hacerse cargo de estos perritos que han sido abandonados. El tema es que no es la forma buscar su casa, sino más bien poder controlar su población con medidas que han sido probadas por las distintas instancias científicas.
10: El avance de esta iniciativa generó un inmediato rechazo en agrupaciones de bienestar animal y parlamentarios de la oposición a la norma, dado que advierten que la medida representa un grave retroceso legal y ético, señalando que las soluciones provenientes del Estado deben enfocarse en reforzar la ley de tenencia responsable de mascotas, con ello incentivar la esterilización masiva y sancionar el abandono rural.
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8: El subsecretario del Interior, Máximo Pavés, detalló el monitoreo entre Arica y Coquimbo ante lluvias y vientos sobre 80 kilómetros por hora, confirmando la interrupción de las rutas 27CH y 23CH, además el cierre durante toda la semana de pasos fronterizos en Atacama. Ornella Mellado nos cuenta los detalles.
14: Esta mañana se entregó un nuevo balance de Senapred sobre las medidas preventivas para enfrentar el sistema frontal presente en la zona norte del país, específicamente desde Arica hasta Coquimbo, siendo este el 10º evento climático en lo que va del año. La medida ha permitido movilizar recursos inmediatos para contener los riesgos asociados a precipitaciones concentradas y rachas de vientos que podrían superar los 80 km por hora en zonas precordilleranas. El subsecretario del Interior, Máximo Pavés, entregó más detalles.
15: En el norte de Coquimbo se proyectan del orden de 20 a 30 milímetros, también en sectores cordilleranos y precordilleranos. En la región de Antofagasta, especialmente en el sur de la región, se esperan algunas precipitaciones durante la noche, pero que no habría mayor afectación. Del punto de vista de situaciones especiales en regiones, nosotros tenemos en Arica y Parinacota un monitoreo preventivo y con capacidades regionales activas, a pesar de que hay precipitaciones de bastante menor magnitud.
14: El reporte confirmó la instalación de un nuevo puesto de mando centralizado, la supervisión continua del estado de las rutas como las rutas 27CH y 23CH que siguen interrumpidas. Por otro lado, los pasos fronterizos de Los Libertadores y San Francisco continuarán cerrados durante el resto de la semana junto a los pasos de la región de Antofagasta debido a la acumulación de nieve y un sistema frontal que afecta a Argentina. Frente al panorama actual, las autoridades reiteraron el llamado a la población a no transitar por zonas de riesgo y evacuar de forma preventiva si residen en áreas vulnerables.
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8: Organizaciones sociales y vecinales presentaron 2 recursos administrativos para revertir la aprobación ambiental del proyecto minero de tierras raras en Penco, acusando graves irregularidades y solicitando la suspensión del proceso de evaluación.
3: La región del Maule.
8: La Municipalidad de Curicó inició un sumario e informó al Ministerio Público tras descubrirse que personal informático extrajo y filtró material íntimo de funcionarias desde teléfonos institucionales durante mantenciones técnicas.
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8: El Senado aprobó la ley FOGAES, iniciativa impulsada por el gobierno para facilitar la compra de la primera vivienda. Tras esto, el ministro de Hacienda anunció que irán al Tribunal Constitucional por 4 nuevos vetos a la megarreforma. Carlos Maturana nos cuenta más.
4: Se aprobó en la sala del Senado la ley FOGAES, iniciativa que tiene el objetivo de facilitar la compra de la primera vivienda, reduciendo el interés de los créditos hipotecarios a un 3% y rebaja así la tasa del subsidio a 6.000 UF. Los alcances de la iniciativa los explica el ministro de Hacienda, Jorge Quirós. CUFOGAES 1.
16: Cerramos entonces un proyecto de ley que es tremendamente importante para la clase media, que va a permitir adquirir viviendas hasta 6.000 UF, con tasas de interés que estimamos van a poder bajar del 4 al 3 y con un pie que estimamos va a poder ser del 10%, lo cual permite mayor acceso a la vivienda, y eso se combina con lo que es la ley de reconstrucción, que recordemos que exime de IVA, una exención al IVA a las viviendas nuevas durante los siguientes 12 meses.
4: Siguiendo en el Congreso y en paralelo a esta aprobación, el Ejecutivo levantó una reserva de constitucionalidad por 4 apartados de la mega reforma o Ley de Reconstrucción Nacional, con especial énfasis en la prohibición de cortar servicios básicos por no pago en zonas siniestradas de Valparaíso, Ñuble y Biobío. La senadora del Partido Comunista, Carol Cariola, cuestionó este intento del Ejecutivo.
17: Lo pedí, por favor, por las familias chilenas que viven consecuencias ante catástrofe. Nuestro país es un país que vive catástrofe. Hemos tenido terremotos, hemos tenido maremotos, hemos tenido situaciones de emergencia por cortes de luz extendido, hemos tenido aluviones, hemos tenido situaciones graves como las que vivimos la semana pasada a propósito de la lluvia y el temporal. Y aún así, el gobierno no tiene ninguna sensibilidad con las familias que por alguna razón dejaron de pagar los suministros de servicios básicos.
4: Desde el gobierno explicaron que recurrieron al TC debido a que los procesos diferidos que tiene el veto aditivo son mayores a los que implica una reserva de constitucionalidad.
8: Durante esta mañana, el presidente José Antonio Kast encabezó la publicación en el Diario Oficial de la Ley Escuelas Protegidas, orientada a prevenir hechos de violencia y resguardar la seguridad de las comunidades educativas al interior de los establecimientos del país. En el contexto de la actividad, el presidente entregó más detalles.
18: Quien nada hace, nada teme. Entonces uno, cuando llega a una escuela, que es como su casa, no hay problema en que uno pueda mostrar las cosas que trae a una persona de confianza, porque puede ser un inspector, un asistente, un profesor, depende de la escuela. Pero ustedes se van a dar normas internas y ustedes van a decir, miren, en esta escuela estas son las reglas internas, que se llama reglamento de convivencia escolar.
8: Con esta norma, los establecimientos educacionales contarán con la facultad para llevar a cabo revisión de mochilas, procedimiento que excluye categóricamente cualquier tipo de registro corporal o de vestimentas. En esta misma línea, se prohibirá el uso de elementos que impidan la identificación facial sin justificación y se catalogarán grave cualquier amenaza que provoque la interrupción de las actividades académicas. La ley también le entrega mayor autoridad a los docentes para aplicar medidas pedagógicas preventivas, correctivas y disciplinarias de manera inmediata para preservar el orden y el desarrollo normal de las clases. Finalmente, la normativa establece un rol activo para las familias, pues será factible la obligatoriedad en la participación de padres y apoderados en instancias formativas, fijando la obligatoriedad de su asistencia a citaciones vinculadas a la convivencia escolar.
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8: Un hombre fue condenado a 12 años de presidio efectivo tras ser hallado culpable de apuñalar por la espalda y matar a una persona en Bulnes durante un ataque sin provocación previa.
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8: Tras el decreto de emergencia preventiva climática en regiones del norte del país, ante el riesgo de aluviones e inundaciones por lluvias, se informó de la suspensión de clases en 18 comunas, despliegue de las Fuerzas Armadas y la activación de albergues preventivos. Aurí Morales nos cuenta más al respecto.
10: Se espera que el sistema frontal que afecta el norte del país entre las regiones de Arica y Parinacota a Coquimbo se mantenga hasta el domingo 16 de agosto. Ante el pronóstico de precipitaciones concentradas e isotermas de 0 grados, el gobierno decretó emergencia preventiva climática, junto con el despliegue territorial, suspensión de clases y la activación de albergues.
19: Se han activado situaciones de alertas, de alarmas en la zona norte de nuestro país frente a la afectación de fenómenos climáticos como los que ya vimos, y hemos venido realizando desde la afectación anterior un monitoreo de toda la situación.
10: Esta medida tiene como objetivo agilizar trámites administrativos, disponer de recursos inmediatos y coordinar ayuda humanitaria junto a las Fuerzas Armadas. A causa de la alarma meteorológica del DMC, las lluvias entre 40 y 60 milímetros en precordillera y con isoterma de cero, vientos de hasta 100 kilómetros por hora y nevadas cordilleranas en Antofagasta y Coquimbo, se dispuso la suspensión de clases en 18 comunas del norte del país. En paralelo, el despliegue de la delegada presidencial regional de Atacama, Sofía Cid, encabeza un puesto de mando para monitorear la contingencia junto a las Fuerzas Armadas, Seremis y municipios. La autoridad confirmó el envío de unidades a 9 comunas del territorio: Copiapó, Caldera, Tierra Amarilla, Chañaral, Diego de Almagro, Vallenar, Alto del Carmen, Feirina y Huasco.
20: Bueno, primero que nada, decirles que hemos estado en terreno, bueno, pidió el presidente José Antonio Kast, y también, por supuesto, coordinado desde la delegación. Aquí vamos a tener nuestro puesto de mando con enlaces con las Fuerzas Armadas y de Orden, también con los seremis sectoriales, y también hemos distribuido seremis en las 9 comunas de la región para que sean nuestros enlaces con los alcaldes. Por supuesto, anteriormente a esto hemos estado trabajando en limpieza de ríos y quebradas, ahí muy acompañado y asesorado también por la Seremi de Obras Públicas, Paula Guerrero, y por el Seremi del Mimbu, Max Barrio Nuevo.
10: Dado el riesgo de bajas de agua o remociones en masas, las autoridades regionales reiteraron el llamado a no acercarse a riberas de ríos ni quebradas. Asimismo, incitaron a familias que residen en sectores vulnerables o expuestos a acudir de forma anticipada a los albergues preventivos habilitados por cada municipio.
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21: El Ministerio de Salud solicitó la renuncia de Evelyn Brintrup como seremi de Salud de Los Lagos, mientras enfrenta denuncias vinculadas a la ley Karim. La cartera informó que próximamente comunicará quién asumirá de manera subrogante. Carlos Maturana con el informe.
22: El Ministerio de Salud solicitó la renuncia de Evelyn Brintrup como secretaria regional ministerial de Salud de Los Lagos. La salida de la autoridad ocurre mientras se enfrenta una serie de denuncias laborales vinculadas a la ley Karim. La cartera encabezada por Mike Chomalí confirmó la decisión, donde agradeció los servicios prestados por Brintrup, señalando además que informará oportunamente quién asumirá como seremi subrogante. Así lo informó el delegado presidencial regional Cristian Palma Valdés.
23: Según nos informó el Ministerio de Salud, se solicitó la renuncia a la secretaria regional ministerial de Salud de la región de Los Lagos, Evelyn Brintrup Flores. Tal como lo señaló el Ministerio, como gobierno agradecemos a Evelyn por el trabajo realizado, por su vocación de servicio y por los esfuerzos desplegados durante estos meses para que los habitantes de nuestra región puedan acceder a una salud de calidad, como corresponde y como merecen.
22: De acuerdo con los antecedentes entregados, existen 9 denuncias contra la ahora exautoridad, entre querellas y acciones de tutela laboral presentadas por funcionarios y funcionarias. Actualmente se desarrollan procesos investigativos para esclarecer los hechos denunciados. Con esta decisión, Brintrup se convierte en la autoridad regional número 33 que deja su cargo durante el actual gobierno de José Antonio Kast.
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21: El Consejo Municipal de Puerto Montt aprobó fondos para reparar el equipo de rayos X del CESFAM Alerce e incorporar lentes de realidad virtual destinados al tratamiento de niños con autismo.
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21: El Servicio de Salud de Antofagasta inició la regulación e integración de medicinas complementarias como acupuntura y reiki en la red pública para apoyar los tratamientos médicos tradicionales.
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21: El este miércoles 12 de agosto se publicarán los resultados del subsidio eléctrico para el 40% más vulnerable del registro social de hogares. El beneficio se aplicará mediante un descuento en la boleta de luz en 6 cuotas desde septiembre. Los detalles los trae Ornella Mellado.
0: Este miércoles 12 de agosto se darán a conocer los resultados de la nueva convocatoria del subsidio eléctrico, beneficio destinado al 40% más vulnerable del registro social de hogares. El aporte no se entrega en efectivo, sino como un descuento directo en la boleta de luz dividido en 6 cuotas a partir de septiembre. Respecto al alcance del proceso, la ministra Jimena Rincón destacó que este quinto llamado beneficiará a más de 4 millones de personas y a más de 1 millón de clientes en todo el país, registrando un aumento significativo de beneficiarios en relación con las convocatorias anteriores.
1: Legisló hace ya algún tiempo y que estamos en su quinto llamado y que hoy día va a llegar a más de 4 millones de personas. Han sido beneficiados más de 1.900.000 clientes en el país. Las regiones que más aumentan respecto del año, el llamado anterior, que fue a principios de año, son Metropolitana, Valparaíso, Maule, Ñuble y Antofagasta, Araucanía. Aumentó respecto del llamado anterior en más de 230.000.
0: Para las personas de la tercera edad, la ayuda representa un alivio directo en su economía diaria. Una de las usuarias beneficiadas, de 82 años, valoró la iniciativa del Ejecutivo y la gestión local, destacando que el apoyo es fundamental para enfrentar sus gastos de consumo básico en el hogar.
2: Sí, lo postulé porque soy adulta mayor. Tengo 82 años y bueno, y necesito, porque vivo en tercer piso, que es un edificio que no tiene ascensor. Entonces, ahora dejan el balón de gas abajo y uno, ¿cómo lo sube? Entonces,
5: y ahora me imagino que está contenta ahora, el otro año también.
2: No, está realmente felicito esta iniciativa, felicito a la señora ministra, al presidente, a nuestro querido alcalde, porque realmente él se ha preocupado mucho de nosotros también.
0: Los montos fijados van desde los 17.346 pesos hasta los 31.224 pesos, según la cantidad de integrantes del hogar. Quienes hayan postulado podrán revisar su nómina de selección desde este miércoles en el sitio oficial del subsidio eléctrico o en la ventanilla única social.
21: El Palacio de la Moneda fue escenario de una masiva reunión encabezada por el presidente José Antonio Kast y cerca de 70 alcaldes de las regiones de Valparaíso, O'Higgins y Metropolitana. El encuentro buscaba exponer las prioridades de la agenda contra el crimen organizado y el terrorismo, tras la salida de algunos ediles durante la cita. El subsecretario de Desarrollo Regional y Administrativo, Sebastián Figueroa, descartó cualquier tipo de discriminación política en la convocatoria y respaldó el espacio de trabajo. Desde las regiones, el alcalde de Puchuncaví, Marcos Morales, enfatizó la necesidad de que los planes de seguridad consideren con fuerza los requerimientos de las comunas rurales y costeras. En tanto, desde la región metropolitana, el alcalde de Puente Alto, Matías Toledo, quien se retiró antes del cierre, cuestionó el alcance de la reforma constitucional. Así, la jornada cerró con el compromiso del Ejecutivo de mantener el diálogo con los municipios y avanzar en una coordinación más estrecha para enfrentar el crimen organizado y el terrorismo.
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21: Autoridades evalúan dos terrenos fiscales en sectores rurales para construir una nueva cárcel provincial en Chiloé, buscando aliviar el hacinamiento e infraestructura obsoleta de los penales de Castro y Ancud. Hasta acá dejamos el resumen informativo del día. Nos volvemos a encontrar mañana con más informaciones. Que estén muy bien.
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7: 23 horas con 2 minutos.
9: La gente suele ser curiosa por conocer las vidas ajenas y decidiosa para corregir la suya propia. Agustín de Hipona, padre de la Iglesia.
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24: Bienvenidos, bienvenidas, amigas, amigos, ¿cómo están todos? Comenzamos esta edición de Ciencia y Más, hoy miércoles 12 de agosto, hasta la medianoche, rumbo a la hora cero, buena música, datos y contenido interesante aquí, y solo aquí, en la 94.3, tu radio Santa Cruz.

Seguimos con nuestro programa, esto es Ciencia y Más, Leche y Café. Si ya lo has incorporado a tu rutina, alégrate. Investigadores de la Universidad de Copenhague descubrieron que añadir leche de vaca al café duplicaba el efecto antiinflamatorio de esta bebida sobre las células inmunitarias. Aunque es necesario seguir investigando, los autores del estudio concluyeron que las proteínas de la leche ayudan a los polifenoles, una familia de nutrientes que se encuentran en las plantas, a reducir el estrés oxidativo de nuestro organismo. Solo recuerda no añadir azúcar, ya que se sabe que aumenta la inflamación. 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

0: Vamos a continuar con el programa. Estamos haciendo Ciencia y Más aquí en la 94.3. Yogurt y bayas. Así es, son, no solo son una combinación deliciosa, sino que una revisión clínica ha sugerido que la fibra de las frutas puede ayudar a que los probióticos vivos saludables de los lácteos lleguen al intestino. Aunque estos dos ingredientes son perfectos para hacer un batido, una investigación realizada por la Universidad de California recomienda no añadir plátano a la mezcla. El estudio descubrió que añadir plátanos a las bayas trituradas reduce la cantidad de flavanoles que recibe nuestro cuerpo hasta en un 84%.
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Estamos haciendo junto a la mejor música, Ciencia y Más en la noche, solo por Radio Santa Cruz. Ajo y limón. Una investigación publicada por la revista médica International Journal Medicine es motivo de alegría para los aficionados a los aderezos para ensaladas caseras. Los científicos han descubierto que el ajo y el limón, ambos conocidos por sus efectos reductores del colesterol, tienen un impacto más potente cuando se combinan que cuando se consumen por separado. Los participantes que disfrutaron de los dos ingredientes juntos registraron niveles más bajos de colesterol, el LDL, el tipo perjudicial, una presión arterial más baja e incluso una reducción del IMC, índice de masa corporal. Hasta la medianoche, hasta la hora cero, hacemos Ciencia y Más aquí en la 94.3.

Seguimos con Ciencia y Más aquí en la 94.3. A esta hora de la noche, al final del día, nos encontramos siempre de lunes a viernes. ¿Te gusta comer en restaurantes? Aquí algunos tips que te hacen volver repetidas veces al mismo restaurante. La comida es siempre buena. El servicio te hace sentir bienvenido. Tu plato favorito siempre está en el menú. El ambiente se siente bastante cómodo. Los precios parecen justos. El personal te recuerda. El menú tiene suficiente variedad. El restaurante siempre está limpio. La ubicación es bastante conveniente. El tiempo de espera es bastante razonable. Y las porciones siempre te dejan satisfecho. Es Ciencia y Más aquí en la 94.3.

Seguimos con nuestro programa, seguimos con datos, seguimos con notas, seguimos con el mundo de la medicina. 10 alimentos para reducir la presión arterial. ¿Eres hipertenso? Escucha esto. Debes consumir verduras de hojas verdes, bayas, remolacha, plátanos, avena, pescados grasos de agua fría como el salmón, ajo, semillas, chocolate negro y también granadas.

Vamos a continuar con nuestro programa aquí en la 94.3. Esta noche hacemos Ciencia y Más. Algunos alimentos que debes evitar para aumentar el colesterol, algo tan común hoy en día en nuestra sociedad. Evita la mantequilla, evita la crema batida, el queso crema, el queso cheddar, el chocolate de leche, la margarina, el aceite de coco, aceite de palma, las tartas, la tarta de queso, las galletas, los croissants, las donas, la manteca de cerdo, el cordero, la carne de ternera, el cerdo y los embutidos, como la salchicha.

Muy bien, eso es todo por hoy. Gracias por la sintonía. Ha sido Ciencia y Más a esta hora de la noche aquí en la 94.3. Que tengan una buena noche, un reparador descanso. Gracias. Hasta mañana.

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2: Las 0 horas con 4 minutos.
3: Alejadme de la sabiduría que no llora, de la filosofía que no ríe y de la grandeza que no se inclina ante los niños. Gibran Jalil Gibran, poeta y pintor libanés.
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0: El siguiente invitado a nuestra programación es un cantautor italiano que además ha grabado en castellano, legendario de la música, Franco Simone.
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Lo mejor de las canciones, cada día aquí en Santa Cruz FM. Ahora escuchamos a uno de los grupos más importantes del mundo de la música, los legendarios ABBA.

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A esta hora, la música de un gran grupo español, Mecano. Me cuesta tanto olvidarte.

una clásica cantante de los años 70, parte del recuerdo, presente en la 94.3, Ángela Carrasco. Quererte así.

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A esta hora, un hombre que no necesita mayor presentación. Él es Joan Manuel Serrat.

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de la nueva generación de cantautores españoles nacidos en los 90. Ahora en Santa Cruz FM escuchamos la música de Ismael Serrano.

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0: Ex Pablo Alborán, Prometo.
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1: Las 5 de la madrugada con 53 minutos.
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5: Perder la propia individualidad y convertirse en un mero engranaje de una máquina está por debajo de la dignidad humana. Mahatma Gandhi, abogado y político indio.
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0: Las 6 de la mañana con 2 minutos.
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0: Las 6 de la mañana con 13 minutos.
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2: Las 6 de la mañana con 31 minutos.
3: Los límites de mi lenguaje son los límites de mi mundo. Ludwig Wittgenstein.
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0: ¿Qué tal? ¿Cómo están todos? Comienza ya el cuarto capítulo de la semana de Primera Hora. Jueves 13, bienvenidos, bienvenidas.

Estamos comenzando capítulo 4 ya de esta semana de primera hora en Santa Cruz FM 94.3. Recuerda, también estamos en la web www.santacruzfm.cl. Segunda semana completa de agosto. Estamos llegando a la mitad de este mes. Ya pronto, el sábado, llegamos a la mitad de agosto. Increíble. Seguimos con buena música.

Camino a la mitad de agosto, estamos contigo a esta hora de la mañana, siendo primera hora al comenzar el día, una fría jornada de día jueves. Abrigarse mucho, cuidarse la garganta, porque está bastante frío el día, evitar resfríos y cosas mayores, ¿no? De todas maneras, sobre todo en este mes, el mes de agosto, hay que pasar agosto como sea. Continuamos con grandes canciones.

Jueves 13 de agosto, día 225 del año, restan 140 días para finalizar este 2026. Estamos llegando, como te dije, a la mitad de agosto. El sábado cumplimos la mitad de este octavo mes del año, increíble. Y de una u otra manera tenemos la mente puesta en septiembre, porque pasan cosas interesantes en septiembre. Llega la primavera, el 18, las fiestas patrias, el Día del Trabajador de la Radio, en fin, cosas importantes pasan en el mes de septiembre. Hoy saludamos a Víctor. Felicidades, Víctor y Victoria. Que tengan un lindo día. Continuamos.

0: Hacemos primera hora aquí en la 94.3. Vamos a una pausa, ya estamos de vuelta.
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2: Las 7 de la mañana con un minuto.
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Jueves 13 de agosto, día 225 del año, restan 140 días para finalizar este 2026. Estamos llegando, como te dije, a la mitad de agosto. El sábado cumplimos la mitad de este octavo mes del año, increíble. Y de una u otra manera tenemos la mente puesta en septiembre, porque pasan cosas interesantes en septiembre. Llega la primavera, el 18, las fiestas patrias, el Día del Trabajador de la Radio, en fin, cosas importantes pasan en el mes de septiembre. Hoy saludamos a Víctor. Felicidades, Víctor y Victoria. Que tengan un lindo día. Continuamos en la 94.3.

Esta película es en la novela Una vida en el bosque, del austríaco Felix Salten, publicada por primera vez en Viena en 1923. Bambi es un corzo, una especie de ciervo común de Europa Central, que tiene un amigo llamado Tambor, que es un conejito con el cual viven esta película. Es recordada por muchos años, esta película, básicamente por uno de los momentos más tristes en la historia del cine, cuando un ser humano, un cazador, asesina a la mamá de Bambi y queda huérfano. La madre le grita a Bambi que corra sin mirar atrás y sin parar. Luego un tiro de escopeta interrumpe la música y marca la tragedia en la nieve. El pequeño Bambi ha quedado sin su madre. Una de las escenas más tristes del mundo del cine fue de esta película, Bambi, de 1942. Continuamos, primera hora hasta las 8 de la mañana.

El 13 de agosto de 1961, vamos a hablar de política internacional, la República Democrática Alemana, la RDA, comienza a sellar la frontera y levantar el Muro de Berlín, un mítico muro de la vergüenza. Esta barrera dividió a la ciudad en dos partes durante la Guerra Fría para frenar la masiva fuga de personas hacia el sector occidental, vale decir, de la Alemania comunista a la Alemania democrática. El 13 de agosto de 1961 comenzó esta construcción de este muro. Soldados y policías cortaron calles y colocaron alambres de púa durante la madrugada. Días después, las alambradas iniciales fueron reemplazadas por una estructura de bloques de hormigón más firme. Casi 3 millones de personas habían huido hacia el oeste desde 1949 buscando mejores condiciones, escapando del comunismo de la República, entre comillas, democrática alemana. No es menor, 3 millones en dos décadas. La salida constante de profesionales y jóvenes debilitaba el régimen comunista del bloque oriental. El Muro de la Vergüenza, el Muro de Berlín, fue comenzado a construir un 13 de agosto de 1961.

Seguimos con nuestro programa, seguimos aquí en la 94.3. Recordar que un 13 de agosto de 1926 nace Fidel Castro, revolucionario y dictador cubano. Fidel Alejandro Castro Ruz, político, revolucionario marxista, abogado cubano y dictador de ese país, que ejerció el poder ejecutivo durante casi 50 años como primer ministro y presidente. Nacido de un acaudalado en campesino español, venía de la clase alta, Fidel Castro, adoptó ideas izquierdistas y antiimperialistas mientras estudiaba Derecho en la Universidad de La Habana. Se inició en la vida pública como guerrillero opositor tras el asalto al cuartel Mondaca en 1953, por el que fue llevado a prisión. Tras ser indultado debido a la presión de la opinión pública, se exilió en México, donde planeó la invasión guerrillera en 1956 para derrocar a otro dictador, pues, Fulgencio Batista. Fidel Castro, recordemos, murió en La Habana un 25 de noviembre del año 2016.

Y siguiendo con la temática, hoy es el Día Internacional del Zurdo, pero de la gente que escribe con la mano izquierda, ¿no? O que hace las cosas con la mano izquierda. Es una jornada internacional promovida por Dean Campbell. Tiene lugar el 13 de agosto de cada año desde 1976 y pretende dar a conocer y ayudar a reducir las dificultades que encuentran las personas zurdas en una sociedad predominantemente diestra, como tener que usar herramientas pensadas para diestros. Este día se celebra para crear conciencia sobre las ventajas y desventajas de ser zurdo, de escribir y hacer cosas con la mano izquierda. La primera tienda para zurdos se abrió en Londres en 1968. Bien, continuamos la 94.3 haciendo primera hora.

Esto es bastante curioso, bastante interesante. Fíjense que en 1913, un día como hoy, Harry Bradley inventa el acero inoxidable. Así es, el metalúrgico inglés creó el primer acero inoxidable de la historia en Sheffield, Reino Unido. Logró una aleación del 12,8% de cromo y 0,24% de carbono que no se oxidaba. El objetivo inicial, buscar un acero que resistiera la erosión de los cañones de los rifles militares. Mezcla clave, unir hierro, carbono y una alta cantidad de cromo. El cromo crea una capa protectora invisible que frena el óxido. Hoy en día se usa en cocinas y obviamente en herramientas y utensilios de hospitales y clínicas. Un día como hoy entonces, en 1913, en Inglaterra, Harry Bradley crea el acero inoxidable.

Vamos a continuar con el programa. Seguimos con Datos y Notas. Primera hora en Santa Cruz FM 94.3. Hoy, jueves 13 de agosto. Vamos a recordar que un día como hoy, en 1989, la selección de fútbol de Chile disputa un partido de ida frente a Brasil por las eliminatorias rumbo al Mundial Italia 90. ¿Te recuerdas de ese partido? Y con los años nos dimos cuenta que fue una vulgar pichanga, ¿no? ¡Qué vergüenza! El 13 de agosto del 89, la selección chilena empató 1-1 frente a Brasil en el Nacional, ante más de 60.000 espectadores, en el partido de ida del Grupo 3 por las eliminatorias rumbo al Mundial de Italia 90. Con un autogol de Hugo González, calificado como un ridículo autogol por Pedro Carcuro a los 56 minutos, que le dio la ventaja a Brasil por 1-0. Y luego, a los 83 minutos, otro gol bastante raro, donde un tiro indirecto en el área de Brasil. Saviva, Patricio Yáñez con Ivo Basay y empatan 1-1. Esto trajo una revuelta sin precedentes en la cancha del Estadio Nacional ese día. Recordemos que el árbitro fue el colombiano Jesús Díaz, que no supo manejar el partido. Se le escapó de las manos. Le quedó grande ese partido. Incidencias. En Romario, el bajiño infernal, fue expulsado en los primeros minutos del primer tiempo tras un hostigamiento, ¿no?, de Alejandro Isis, que al final colmó la paciencia del brasileño propinándole un sentero golpe en el rostro. Ahí Brasil quedó con 10. Luego, minutos más tarde, un hiperventiladísimo Raúl Ormeño, nadie se explica qué le pasó a Ormeño, fue expulsado por reiteradas faltas, una patada a Branco a la altura de la rodilla, realmente criminal. Y luego un golpe sin balón a otro brasileño que le causó la expulsión definitiva. Salió llorando de la cancha Raúl Ormeño. Nadie se explica qué pasaba por la cabeza de Ormeño. Y como segunda parte final de esta historia, bueno, el 3 de septiembre fuimos a Maracaná, el 89, y bueno, ahí estaba, ¿no?, el famoso bengalazo de Roberto Rojas. Momento inolvidable del fútbol chileno. Continuamos aquí en la 94.3 haciendo Primera Hora.

Ojo con esto, hoy en nuestro país es el Día Nacional de la Chorrillana. Fantástico, delicioso, ¿no? El Día Nacional de la Chorrillana se celebra cada 13 de agosto. Esta fecha fue para rendir homenaje a uno de los platos más populares y abundantes de la comida típica chilena, el cual se comparte dentro de la mesa acompañado de cerveza u otros bebestibles, de todas maneras, ¿no? Es un plato contundente que se sirve en fuentes grandes y sus ingredientes principales son papas fritas, carne de vacuno, cebolla frita o caramelizada, huevos fritos o revueltos encima, ingredientes extras, longaniza y chorizo. Es un plato realmente exquisito. Se popularizó en Valparaíso, luego conquistó el resto del país. Hay que hacerle homenaje como sea el día de hoy. Hay que comerse una chorrillana. Hoy es su día nacional.

0: Y ya nos vamos, gracias por la sintonía de hoy. Ha sido primera hora en esta edición de jueves 13 de agosto. Hoy es el Día Internacional del Armadillo, una especie de mamífero parecida al tejón. Y también Día Internacional del Lobo, originarios de América del Norte y Eurasia. Gracias por la sintonía, buena jornada, hasta mañana.
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1: Las 7 de la mañana con 58 minutos.
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0: Hola, ¿cómo están? Muy buenos días, 8:07, hacemos entrega de noticias hasta ahora aquí en la 94.3, ya este día jueves 13 de agosto de este 2026.
1: Estos son los titulares de hoy.
0: SAC actualiza normativa sobre trazabilidad de quinos, mulares y asnales. Consejo de Comunidad Escolar define acciones para fortalecer la convivencia hacia 2027. Y el día de hoy, el fútbol, Deportes Santa Cruz enfrenta a Curicó.
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0: A esta hora tenemos una temperatura, sensación térmica de 6 grados en la comuna de Santa Cruz. Llegaremos a una máxima de 19 grados el día de hoy. Rancagua llegaremos a una máxima de 21 grados. San Fernando máxima de 20 grados y Pichilemu tendrá una máxima de 16 grados según lo que pronostica hasta ahora Meteorred.cl. Banco Central de Chile, indicadores económicos para este ya 13 de agosto. La UF 40.850 pesos, UTM de agosto 71.649 pesos y el dólar 912 pesos.

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1: El SAC actualiza normativa sobre trazabilidad de equinos, mulares y asnales. El Servicio Agrícola y Ganadero SAC actualizó la normativa sobre trazabilidad de equinos, mulares y asnales, modificando los plazos para la implementación también de la identificación obligatoria mediante microchip y el uso del formulario de movimiento animal. La principal modificación incorpora una tercera etapa de implementación, otorgando plazo hasta el 25 de febrero de 2028 para que las personas propietarias de equinos, mulares y asnales del ámbito doméstico, la agricultura familiar campesina, animales de trabajo o recreación no deportiva y crianza para engorda cumplan con esta exigencia, sostuvo así el Seremi de Agricultura Carlos Valdés. Cabe señalar que los equipos regionales han intensificado operativos promoviendo instalación de chip de forma gratuita en los 100 animales diarios. Para esto hemos coordinado esfuerzos con equipos de INDAP, PRODESAL y de diversos municipios de la región, manifestó así Manuel Bernales, director regional subrogante del SAC Región O'Higgins. Esta implementación busca entregar más tiempo para que las y los propietarios conozcan la normativa, identifiquen a sus animales y se preparen para cumplir con los nuevos requisitos para su traslado. Para los predios que mantengan equinos destinados a fines deportivos y reproducción, la obligación de identificar a los animales mediante microchip y registrarlo ante el servicio se mantiene a partir del 25 de agosto de este año. En el caso de los centros ecuestres, estas exigencias ya se encuentran vigentes desde abril de 2026.

De estudiantes y apoderados dentro de esta nueva instancia participativa, junto con su funcionamiento y duración. Uno de los principales desafíos será la implementación de un plan de formación institucional en convivencia escolar preventiva orientado a fortalecer una cultura basada en el respeto, el diálogo, la participación y el cuidado de la comunidad. Finalmente, se estableció un cronograma de trabajo con acciones que se proyectan hacia el 2027.

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1: Deportes Santa Cruz visita esta noche a Curicó Unido en un duelo clave por la Liga de Ascenso. Llegó

El día del desafío para Deportes Santa Cruz, esta noche el conjunto unionista saltará a la cancha del Estadio Bicentenario La Granja para enfrentar a Curicó Unido en un compromiso válido por la fecha 20 de la Liga de Ascenso. El elenco dirigido por Dalcho Giovanoli llega a este encuentro luego de igualar 5 goles frente a Deportes Puerto Montt, resultado que le permitió sumar una unidad, aunque con la sensación de haber dejado escapar la oportunidad de conseguir una victoria como local. Durante la semana, el plantel trabajó con la misión de mejorar su eficiencia ofensiva y mantener la solidez defensiva también mostrada en las últimas jornadas, con el objetivo de regresar desde la región del Maule con un resultado positivo. Enfrente estará un siempre complicado Curicó Unido, que buscará aprovechar su condición de local para seguir sumando puntos en el campeonato, por lo que se espera un compromiso también intenso y disputado desde el primer minuto. Para Deportes Santa Cruz, el encuentro representa una importante oportunidad para comenzar la segunda parte del torneo con una victoria como visitante y seguir alejándose de la parte baja de la tabla, además de consolidar también el crecimiento futbolístico que ha mostrado el equipo bajo la conducción de Dalcho Giovanoli en lo que se refiere a la Copa Chile. 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La transmisión especial comenzará desde las 20 horas con la previa, la formación oficial, entrevistas, análisis y el relato minuto a minuto.

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1: 8 de la mañana con 29 minutos.
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1: El FOSIS amplía hasta este 14 de agosto plazo para postular a programas Emprendamos Básico y Grupal en la región de O'Higgins. Hasta este 14 de agosto se amplió el plazo para postular a los programas Emprendamos Básico y Grupal FNDR 2026 del Fondo de Solidaridad e Inversión Social FOSIS, iniciativas financiadas por el gobierno regional de O'Higgins que buscan fortalecer emprendimientos y generar nuevas oportunidades de ingreso en las 33 comunas de la región. Con esta línea de financiamiento del GORE, el programa Emprendamos Básico contará con 824 cupos individuales y el Emprendamos Grupal 75 cupos para organizaciones establecidas, ampliando 8 veces la cobertura que tiene FOSIS para sus programas regulares en todas las comunas de O'Higgins. El gobernador Pablo Silva Amaya sostuvo que queremos incentivar que nuestras emprendedoras y emprendedores postulen a estos programas, donde encontrarán apoyo mediante capacitación, equipamiento, recursos y asesoría con el fin de potenciar sus negocios, generar empleos y que mujeres y hombres puedan devolverse de forma independiente en el campo laboral. El director regional de FOSIS, Richard Torres, destacó que apoyar a las personas emprendedoras de nuestra región es fundamental, especialmente en un escenario de altas tasas de desempleo. A través de estos programas buscamos entregar herramientas concretas para que puedan fortalecer sus negocios. Las postulaciones estarán abiertas hasta este 14 de agosto 2026. Para postularse debe ingresar con clave única a www.fosis.gob.c.

realizan capacitación para contratación de extranjeros en el rubro agrícola en Chimbarongo. La Dirección Regional de O'Higgins del Servicio Nacional de Migraciones, en conjunto con la Oficina Municipal Intercultural de la Municipalidad de Chimbarongo, informó de la realización de la capacitación Contratación de Extranjeros, normativa vigente y buenas prácticas en la contratación de personas extranjeras, dirigida a empleadores del rubro agrícola de la comuna. Durante la jornada, los asistentes conocieron los principales aspectos de la normativa migratoria vigente. Además, recibieron información sobre los procedimientos administrativos, los requisitos legales para contratar personas extranjeras y las buenas prácticas que favorecen el cumplimiento de la legislación. De esta manera, fortalecieron sus conocimientos para desarrollar procesos de contratación ajustados a la normativa. Según lo informado, los participantes obtuvieron una visión integral de las obligaciones laborales y migratorias. Además, resolvieron consultas sobre los procesos de fiscalización y regularización. En consecuencia, los empleadores contarán con mayores herramientas para cumplir la normativa vigente.

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1: FESIR 2026 abre convocatoria para su competencia regional y prepara una nueva edición de su Escuela de Cine. El Festival Internacional de Cine de Rengo realizará su edición número 22 entre el 23 y 28 de noviembre. El número 22 Festival Internacional de Cine de Rengo, FESIR 2026, abrió su convocatoria para cineastas de Chile y el extranjero, dando inicio a la preparación de una nueva edición que se desarrolla entre el 23 y 28 de noviembre en distintas comunas de la región de O'Higgins. Uno de los principales focos estará nuevamente en la competencia nacional de cortometraje, producción regional, categoría creada para visibilizar el trabajo audiovisual que se desarrolla fuera de la región metropolitana y que se ha ido convirtiendo también en una plataforma para nuevos realizadores del país. La convocatoria considera cortometrajes de ficción de hasta 20 minutos de duración, producción desde enero de 2025 y realizados en cualquiera de las regiones de Chile, con excepción de la región metropolitana. El festival pondrá especial atención en las obras que tenga su estreno en Chile y en aquellas producidas en la región de O'Higgins, reforzando su apuesta por la descentralización de la actividad cinematográfica.

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0: 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A esta hora tenemos una temperatura, sensación térmica de 8 grados en la comuna de Santa Cruz. Llegaremos a una máxima de 19 grados el día de hoy, según lo que pronostica hasta ahora meteored.cl. También algunas lluvias probables durante este día, el día de mañana también en nuestra comuna y en la región de O'Higgins, según lo que pronostica, lo decíamos, meteored.cl. Nos despedimos ya de esta entrega de noticias aquí en la 94.3. Que tenga buen resto de jornada. Chao, chao.
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2: 8 de la mañana con 59 minutos.
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26: ¿Qué tal? ¿Cómo están? Les saluda Carlos Maturana. Les doy la bienvenida a esta nueva edición de noticias donde sabremos de la polémica por proyecto que busca instaurar el Día Nacional de la Oración y de la Biblia. Hablaremos de la comisión investigadora que citó a exministra Trinidad Steiner para el próximo lunes con miras a una eventual acusación constitucional. CUNAEP digitalizará la TNE. Sabremos de la tarjeta física de transporte que comenzará a desaparecer gradualmente.
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26: Polémica generó la promulgación de la nueva ley de escuelas protegidas. Desde la academia valoran la iniciativa, sin embargo cuestionan que no haya aún medidas que vayan contra quienes cometan delitos asociados a las aulas. Ornella Millado nos cuenta todo esto en el siguiente informe.
27: Tras la publicación de la Ley de Escuelas Protegidas, que delimitó nuevas herramientas para los establecimientos, permitiendo la revisión de mochilas por parte de personal capacitado, la prohibición de elementos que oculten el rostro y el aumento de atribuciones disciplinarias inmediatas para los docentes, las primeras reacciones ya comenzaron a examinar los efectos de la normativa. Para el mundo académico, la entrada de la ley viene a entregar una señal necesaria. Sin embargo, se enfatiza en la necesidad de ir más allá del ámbito sancionatorio. Así lo relata Mauricio Bravo, vicedecano de la Facultad de Educación de la Universidad del Desarrollo.
28: Para recuperar los espacios educativos, necesitamos comunidades que sepan que existen reglas claras y que, frente a situaciones graves, los establecimientos cuentan con herramientas efectivas para actuar y proteger a estudiantes, profesores y asistentes de la educación. Creo que la ley avanza correctamente en entregar mayores herramientas para enfrentar hechos graves, pero el desafío es no quedarnos solamente en la reacción. Una política de seguridad escolar también tiene que preguntarse cómo evitamos llegar a estas situaciones. Ahí necesitamos más prevención, detección temprana y capacidades en los establecimientos para abordar los conflictos antes de que escalen.
27: Por otra parte, el hito generó debate político a raíz de las palabras del presidente José Antonio Kast durante la ceremonia, quien defendió la revisión de pertenencias señalando que el que nada hace, nada teme. Dichos comentarios fueron abordados por el senador de Antofagasta, Esteban Velázquez.
29: Quien nada hace, nada teme, dice el presidente Kast, a propósito de revisar mochilas. Señor presidente, respecto al secreto bancario, levantemos el secreto a todas las autoridades políticas, presidente de la República, parlamentarios, Fuerza Armada, etc. Presidente Kast, no olvide que la persecución contra el crimen organizado debe ser con levantamiento pleno del secreto bancario.
27: Ahora, los establecimientos educacionales de todo el país deberán adecuar sus reglamentos internos para implementar los nuevos protocolos de revisión en los apartados de convivencia escolar.
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26: FUNAEB anunció la digitalización gradual de la Tarjeta Nacional Estudiantil TNE para reemplazar el formato plástico. Durante 2026 se iniciará una marcha blanca en la que ambos sistemas convivirán buscando facilitar la movilidad estudiantil. Auri Morales con la nota.
3: La Junta Nacional de Auxilio Escolar y Becas confirmó un importante proceso de modernización para la Tarjeta Nacional Estudiantil. La institución decidió digitalizar el beneficio para reemplazar progresivamente el uso de la tarjeta física de plástico por un formato digital. Durante este 2026 se llevará a cabo una primera etapa de marcha blanca. Durante este periodo de prueba, la versión digital y la tarjeta física convivirán para asegurar un traspaso fluido y sin contratiempos para los estudiantes del país. El director nacional de JUNAEB, Fernando Peña Rivera, entregó más detalles.
4: Nosotros ya tomamos la decisión de digitalizar la TNE. Se va a acabar el plástico gradualmente y creemos que es la mejor decisión pensando en el bienestar y también en la facilidad con que los alumnos hoy día se trasladan y se movilizan. Este va a ser un proceso lento, pero tampoco tan lento. Vamos a probablemente y esperamos este año ya tener la suficiente información y un buen marco de términos de referencia para poder licitar lo que va a ser la puesta en marcha, o más bien la marcha blanca de la TNE digital, que va a convivir durante algún tiempo con el plástico, pero que esperamos nosotros en un plazo razonable pueda reemplazar definitivamente al uso físico de la tarjeta.
3: Desde el organismo destacaron que esta medida busca adaptarse a la cotidianidad de los alumnos y facilitar su desplazamiento diario en el transporte público. Si bien el objetivo final es la eliminación del plástico, aún no se ha fijado una fecha definitiva para su retiro total. La iniciativa forma parte de un plan integral de actualización de JUNAEB, que también contempla el uso de inteligencia artificial para agilizar trámites administrativos y la creación de una nueva división de bienestar socioemocional para las comunidades escolares.
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26: Un jubilado solidario de 78 años entregó juguetes reciclados y reparados por él mismo a 32 niños y niñas de la Toma Frente al Mar en Cartagena para celebrar el Día del Niño.
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26: La Municipalidad de Temuco anunció la segunda edición del Carnaval Lluvia de Paraguas, que se realizará el 15 y 16 de agosto en el Parque Estadio Germán Becker, con emprendedores, concursos y actividades gratuitas.
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26: Las diputadas del Partido Social Cristiano Sara Concha y Francesca Muñoz, junto a distintas bancadas, presentaron dos proyectos resolutivos para pedir al presidente de la República, José Antonio Kast, instaurar los días nacionales de la oración y la Biblia. Sobre esta idea, habla la diputada del Partido Social Cristiano, Sara Concha.
5: Tener un día de la oración le da realce, además, a esta instancia que tienen muchos que a nivel nacional oran e interceden por nuestra nación, como también lo mandata la Biblia, para que se hagan rogativas oraciones por quienes están en inminencia para vivir quieta y reposadamente. Es algo que le hace bien a nuestro país, que es de bendición, y esperamos que el presidente de la República, ante esta solicitud que estamos haciendo 10 parlamentarios, pueda también tener esa intención de que pueda establecerse el día de la oración y establecerse el día de la Biblia.
26: En detalle, la iniciativa propone establecer el primer domingo de marzo como el Día Nacional de la Oración y a su vez declarar el último domingo de septiembre como el Día Nacional de la Biblia, poniendo en ejemplo al país trasandino, que lo celebra el cuarto domingo de septiembre. La iniciativa es apoyada por la bancada del Partido Nacional Libertario, el Partido de la Gente, el Partido Social Cristiano, Renovación Nacional y la UDI. Ahora, los impulsores esperan fecha para que sea debatido y votado en la Cámara Baja. La Cámara Baja conformó la comisión investigadora que revisará la gestión de la exministra de Seguridad Trinidad Steinert y sus interacciones con la Policía de Investigaciones. La instancia será presidida por Raúl Leiva y citó a la exautoridad para el próximo lunes. La comisión quedó integrada por 13 diputados y acordó sesionar los lunes a las 19:30 horas. La primera comparecencia de Steinert adquiere especial relevancia porque durante la medianoche del martes vencerá el plazo para presentar una eventual acusación constitucional en su contra. Según los antecedentes planteados por Contraloría, la investigación apunta a determinar si las interacciones de Steinert con la Policía de Investigaciones excedieron sus atribuciones legales. La comisión también espera citar al director de la institución Eduardo Serna y a la ex jefa de inteligencia Consuelo Peña. La instancia será presidida por el diputado socialista Raúl Leiva, tras imponerse por 7-2 al diputado Cristian Araya del Partido Republicano.
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26: Autoridades de Chillán coordinaron un plan de seguridad con refuerzo policial y tolerancia cero al comercio ambulante ilegal para resguardar la fiesta de la longaniza que se realizará entre el 21 y 23 de agosto.

la hora exacta en Santa Cruz FM. 9 de la mañana con 23 minutos. 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
1: Hola, ¿qué tal? ¿Cómo están? Le damos la más cordial bienvenida a todos nuestros amigos auditores a esta hora de la mañana, donde ya estamos listos, preparados para comenzar una nueva edición de su programa Punto de Vista Matinal. Ahí acomode nomás, no hay problema, si aquí, acá somos más distendidos, no se lo cobre. Le damos la más cordial bienvenida a nuestros amigos auditores que ya están conectados junto a nosotros y, por supuesto, siempre en la sintonía de Radio Santa Cruz FM. Tenemos conversación importante a esta hora de la mañana junto a nuestro panelista, un político joven, santacruzano de corazón, don Diego Ramírez Donoso. ¿Cómo está, don Diego? Bienvenido a Radio Santa Cruz.
2: Muy bien, ¿y tú, rapaz? ¿Se escucha bien, todo bien?
1: Impecable. ¿Cómo está usted, don Diego?
2: Muy bien, ¿y tú?
1: Bien, bien, aquí con nuestro nuevo formato también de conversación durante la mañana. ¿Qué le parece?
2: Muy bien, mira, primero que todo, muy buenos días a todas las personas que nos escuchan. Primero, obviamente, agradecer el espacio. Nosotros, por un tiempo ya, casi 2 años, que venimos como en conversaciones, en la radio, obviamente, casi todas las tardes, los días lunes, a veces por algún otro motivo se tiene que cambiar, sobre todo por un tema que ahora, entre estudio y harto trabajo, quizás no compatibiliza el día lunes probablemente tal, pero estamos ahí casi todos los lunes fijo a las 4:30 de la tarde. Así que, bueno, primero que todo, agradecer el espacio, enviar un saludo especial a quienes acompañan, obviamente, la radio cada mañana.
1: ¿Don Diego? Está con manos libres, ¿verdad? Si es que puede despegarse un poquito de la boca, que se satura aún ahí un pequeño el sonido.
2: Un segundo.
1: Estamos a esta hora de la mañana en conversación junto a don Diego Ramírez Donoso, político joven, santacruzano de corazón, que nos trae información relevante para nuestra ciudad de Santa Cruz, para nuestra región de O'Higgins y, por supuesto, analizando el presente político, la coyuntura nacional, junto a nuestro cientista político. Don Diego, ahora sí.
2: Sí, ¿se escucha mejor?
1: Perfecto, ahora sí, mucho mejor.
2: Sí, no, estaba agradeciendo, obviamente, al tiempo que uno está en la radio. Obviamente saludando a las personas que acompañan la mañana en la radio, porque de pronto no toda la gente está escuchando todo el día la radio.
1: Claro.
2: Y obviamente hay fieles auditores que están todo el día y obviamente mandarle un saludo especial. Pero también a la gente que quizás no acostumbra a escucharnos. Esta vez quizás es una ocasión especial, en algún momento nos vamos a encontrar de nuevo, pero obviamente, como tú decías, la importancia de entregar un mensaje importante con respecto a la realidad que pasa, sobre todo en la política, en la sociedad, en cosas que quizás a veces la gente no le gusta mucho, porque lamentablemente, y siempre lo decimos, es algo que llega tarde, que reacciona tarde, que la gente ya está un poco cansada, y que de pronto nosotros, más que dar quizá una palabra de aliento, es entregar herramientas. Nace de una preocupación simple, que básicamente las personas pueden entender mejor lo que pasa, sobre todo en su comuna, con información pública real. Siempre nosotros lo decimos, o sea, lo que conversamos es parte importante de un trabajo que jamás va a hablar de algún tipo de descalificación. Ya la idea jamás va a ser imponer una opinión, ni hablar cosas que no corresponden. Siempre va a ser conversar con respeto, revisar antecedentes y sobre todo abrir cuestionamientos o preguntas que puedan importar para nuestra comuna, sobre todo cuando hablamos de transparencia, de educación, temas súper importantes que hemos hablado durante este tiempo. Y que, bueno, esto lo hablo un poco más como introducción, netamente por quizás que la gente debe estar pensando quién será esta persona que está tan temprano hablando de política.
1: Claro.
2: Más que nada por eso, pero eso primero va para partir, Rafa, y obviamente agradecer que se haya podido dar el espacio durante esta mañana para no perder el ritmo, básicamente, de estar comunicando, que ese es nuestro compromiso con la comunidad siempre.
1: Efectivamente, bueno, por motivos fortuitos en esta ocasión, usted siempre acostumbra a venir a los estudios de Radio Santa Cruz y, debido, usted lo dijo, a estudios, el trabajo. Se tuvo que ausentar de nuestro estudio, pero sí está conectado junto a nosotros vía telefónica. Estuve revisando redes sociales, don Diego, estuve ahí echando una miradita y vi una publicación interesantísima de Santa Plus. Cuéntenos un poquito.
2: Sí, bueno, Santa Plus, primero, nosotros siempre lo mencionamos, nuestra organización que trabajamos hace bastante años con las organizaciones. Básicamente somos una organización que quizás no está constituida como tal, pero sí funcionamos sobre la autogestión y una de las tareas es comunicar. Y en esta comunicación nosotros hoy día nos encontramos con un nuevo radar que es nuestra manera de informar a la comunidad y esta semana nosotros quisimos hablar de un diagnóstico que es súper importante y que de pronto queda siempre la información de lo que los mismos funcionarios y funcionarias aportan también a la administración, porque muchas veces las autoridades siempre dicen agradecemos a los funcionarios que siempre están detrás, agradecemos a los funcionarios, pero muy pocas veces son valorados y en estas investigaciones que hacemos nosotros nos dimos cuenta de un diagnóstico, ya, y que lo quisimos mostrar a la comunidad. Está en santaplus.cl, nos pueden buscar ahí en redes sociales, en Instagram, donde nosotros analizamos 10 años de diagnósticos que realiza la Subsecretaría de Desarrollo Regional, la SUBDERE. La SUBDERE es un organismo público, ya, para la gente que quizás no ubica, porque el espacio público siempre tiende, yo creo, Rafa, tú te acostumbras en la entrevista, pero tiende a que Chile es un país que a todo le pone sigla.
1: Exacto.
2: Entonces la gente de SUBDERE, el PIB, y siempre decimos cosas, o el IPC, y siglas que realmente las personas entienden, pero básicamente la SUBDERE es la abreviación de la Subsecretaría de Desarrollo Regional, que es este organismo público encargado de muchas cosas, pero una de las tareas es apoyar el desarrollo regional, como lo dice su nombre, y fortalecer en este caso la gestión de las municipalidades del país. Entonces, esta institución se encarga de aplicar un diagnóstico que se llama el Diagnóstico Nacional de la Calidad de la Gestión Municipal. Ya, entonces, este instrumento permite observar básicamente cuatro conceptos importantes de lo que es una administración municipal: las capacidades institucionales, por un lado, los procesos de gestión, la calidad de los servicios municipales y también las brechas que requieren mejoramiento. Entonces no evalúa solamente los recursos disponibles, sino que también cómo la municipalidad va a planificar y organiza el desarrollo de su gestión. Entonces, ¿qué es lo que hicimos con Santa Plus? Nosotros hicimos análisis de los últimos 10 años. Ya, la última, la 2026, está en proceso. Ahí en un momentito más lo voy a mencionar. Está en proceso, digamos, de desarrollo. Todavía está ahí. La municipalidad tiene un poquito de tiempo, les queda para entregar esos datos a la 2026. Pero nosotros hicimos el análisis del 2015 al 2025. Ya, donde pudimos ver los principales resultados. Hicimos un análisis de las brechas y los desafíos que tiene la gestión municipal de nuestra comuna. Entonces, más para ir ahondando en este análisis, como lo decíamos, este es un diagnóstico, esto incluso, Rafa, es una autoevaluación, ya, que responden los equipos funcionarios que conocen las distintas áreas municipales. Entonces, este es un diagnóstico con varias preguntas que vienen de la SUBDERE, que obviamente van enfocados en el desarrollo, como decía, de la administración municipal, y estas respuestas deben ser respaldadas mediante una acta firmada y cargada en las plataformas. Entonces no es como que se le hace una pregunta por celular a las personas y que respondan lo que quieran. Entonces, por lo tanto, podemos ver que existen señales relevantes sobre la capacidad institucional de la municipalidad. Permite comparar obviamente la evolución, digamos, entre estos distintos años, estos 10 años que nosotros quisimos analizar. Y dejar en claro que obviamente esto no va a reemplazar una auditoría financiera legal o de desempeño, ya, porque recordemos a la gente de Santa Cruz y recordemos a nosotros mismos, todavía está pendiente, y nosotros lo hacemos hace mucho tiempo, esta famosa auditoría externa que se prometió a la comuna de Santa Cruz y que no ha llegado a puerto. Contarle quizá a la gente que no nos escucha, que no conoce la información, que se intentó, se llevó, se trabajó una auditoría con una empresa, Surlatina Auditores, que era el nombre de la empresa que estaba a cargo de la auditoría externa para la comuna de Santa Cruz, y no llegó a nada, porque básicamente entre la municipalidad y la empresa no hubo una coordinación. De hecho, la empresa reclama a la municipalidad que no entregó la información suficiente, y la municipalidad dice que es la empresa la que no trabaja tan bien, y básicamente el contrato terminó, expiró, dejaron que pasara todo el tiempo del contrato, y la gente de Santa Cruz nos encontramos con con ningún tipo de información después de casi un año, prácticamente desde que este proceso comenzó. Entonces, no tener resultados y que la comunidad no sepa de una información tan importante que se le comentó y va a ser, para saber más o menos cómo era el orden y qué es lo que ocurrió durante años anteriores, pero hasta el momento no ocurre nada. Entonces, pero este análisis, básicamente, ¿por qué lo decimos? Porque no va a reemplazar esa tarea, que creemos que es muy necesaria y que la comunidad necesita saber, porque las cosas deberían transparentarse, que es algo que también carecemos en nuestra comuna. Recordemos que nuestra comuna de Santa Cruz está en el puesto 314 de 345 municipalidades con respecto a la transparencia. Entonces, que transparentemos las cosas, que le digamos a la comunidad, sería un buen ejercicio para precisamente tratar de ir mejorando esas posiciones que hoy día nos tienen bien alejados de los puestos de avanzada. Ni siquiera estamos llegando al promedio nacional, entonces esto es súper importante señalarlo. Esta información, ¿cuándo se entregó? Para ir avanzando. Hasta el momento, Rafa, no sé si hay alguna duda con respecto. Estoy tratando de ir como recapitulando toda esta información y respondiendo también, obviamente, la pregunta y entregar la información a la gente.
1: Como siempre, clarito. Lo que nos queda ahí muy claro es lo que se está revisando desde el año 2015 hasta el 2025 con distintos ámbitos en la gestión. Y, por supuesto, se entiende muy bien lo que está explicando don Diego.
2: Gracias. No, sí, netamente, porque es harta información. Entonces, si es que hay alguna dudita ahí, obviamente me interrumpe. La idea es que todo se entienda de la mejor manera posible. Bueno, nosotros quisimos mostrar las últimas dos mediciones comparables en cuanto a fechas. Está el análisis, obviamente, del 2015, están los gráficos explicados, porque de pronto alguien se puede enredar con los gráficos, pero está todo súper bien explicado. Las últimas dos mediciones comparables, porque hay que hacer los análisis. La última fue en el año 2025, como se presenta como 2025, pero la apertura de donde las municipalidades pudieron entregar esta información, responder a este diagnóstico que hace la Subsecretaría de Desarrollo Regional, fue el 4 de mayo del 2026, ¿ya? Y tuvo un cierre de entrega de datos el 1 de julio del 2026. Entonces, fue durante este año, de hecho hace el 1 de julio, el mes pasado, donde se entregó la información para el resultado de esta 2025, ¿vale? Es un poquito de atraso en la información, pero el importante es que se viene respondiendo al desarrollo que trae la administración. Y la penúltima, que ¿por qué la mencionamos? Porque es súper importante, porque esta apertura, que esta fue en el 2023, recordar que el 2024 no se registra, y está clarito también en el informe que nosotros entregamos en este análisis, que la plataforma no registra una edición 2024, aparece un 0% de participación de las municipalidades y sin resultados comparables. No sabemos precisamente por qué, no está claro, quizás no hubo algún problema porque ninguna municipalidad haya participado, digamos, en el proceso 2024, así que por eso hacemos esta serie analizada entre el 23 y el 25, como dijimos, para obviamente no enredarse. El 25, la información se entregó en el año 26, a diferencia de la del año 23, que es la última, o la penúltima, por decirlo así, obviamente, donde la apertura de información, donde las municipalidades pudieron entregar su información, fue del 2 de noviembre del 23 hasta el 19 de enero del 24. O sea, ¿qué quiere decir esto? Que estaba la administración anterior, ¿cierto, Rafa?
1: Claro que sí.
2: Más o menos hacer esta comparación.
1: Efectivamente.
2: Por eso lo señalamos. Entonces, como decimos, el diagnóstico denominado 25 fue contestado durante 26 y constituye el último resultado publicado. Desde esa base, nosotros podemos avanzar en una trayectoria global donde observamos que hay una década completa sin una mejora sostenida. Y entonces se empieza a dar una trayectoria de la gestión global sobre una no mejora. Entonces eso ya es un poco preocupante. Si bien en el año 2025 el aumento de porcentaje, digamos, de gestión propiamente tal, aumenta de un 47% a un 55% aproximadamente, evita continuar con la caída registrada de 2023, y esto es súper importante porque aquí nosotros siempre decimos no le vamos a echar jamás la culpa a una persona, digamos, en particular, porque no conocemos la figura de los exalcaldes, digamos, en su forma personal, y creo que no deberíamos meternos ahí. Ya para eso existirá la gente que le gusta la farándula política, el cahuín, la politiquería. Eso no es nuestro, no es nuestra área.
1: Oiga, don Diego, pero en ese año, por ejemplo, ¿qué tanto tuvo que incidir la pandemia en esta situación?
2: Es que la pandemia incide, Rafa, cuando tú tienes puntos que, y podríamos decirlo así, cuando había temas económicos detrás, ¿me entiendes?
1: Claro.
2: Cuando, por ejemplo, había que entregar más ayuda porque de pronto las personas se quedaron sin trabajo, porque de pronto las personas no estaban en las mismas condiciones para salir, por ende no se podía el sustento del hogar llegar de manera más directa como se hacía antes de la pandemia. Pero este análisis es más que todo a la gestión, no si se está entregando recursos a la comunidad o no.
1: Claro.
2: Esto es directamente gestión. Acá es cuando la plata muchas veces... y aquí es donde las administraciones deberían aprender, aquí es donde la plata básicamente hay que hacerla rendir, donde estos principios de eficiencia tienen que hacerse valer. Y acá es donde, claro, es una muy buena pregunta con respecto al tema de la pandemia, pero este sostenimiento de estos datos tan bajos en cuanto a calidad de gestión no se mantienen no son de la pandemia nomás, por eso te digo, desde ya. 2015 hasta la fecha.
1: Son, o sea, sostenidos en el tiempo.
2: Sostenidos en el tiempo, entonces este quizá, como te digo, repunte porque hay que reconocerlo, no porque uno dice, oh, qué bien lo que se está haciendo, qué mal se está haciendo. Estos son los datos, como dicen, matan el relato, y cuando se habla de transparencia, cuando se habla de gestión, hay que ir a los datos, y estos son los datos. Entonces, el 2025, si bien... como decimos, hubo quizá un aumento, no demuestra una recuperación que se consolide. Entonces, igual quedan casi 10 puntos bajo el máximo alcanzado, que el año 2018, desde este análisis, fue el último puntaje, digamos, como alto, entre comillas, por decirlo así. Pero después, si uno ve un avance de los años posteriores, Santa Cruz va perdiendo más del 40% del puntaje total disponible. Aquí voy con esto, que alcanza solamente un porcentaje del 55%, habiendo 44% de probabilidades más de ser mejor en gestión. Entonces, cumplir una mayor cantidad de criterios que el 2023, que es lo que se está haciendo ahora en 2025, no significa alcanzar el nivel de gestión que necesita una municipalidad. O sea, es como que estaríamos celebrando algo mediocre, ¿me entiendes?
1: Claro.
2: Como que cuando le decíamos un programa un día de la tarde, decíamos, es como, por ejemplo, que un equipo de fútbol tenga mejor puntaje que el año anterior, pero saque peor lugar.
1: Claro.
2: En la tabla, ¿me entiendes? Porque los demás se esforzaron más.
1: Claro.
2: Ya, los repuntes no alcanzan. Desde el peor resultado de la serie, sí, quizá el 2025 un repunte, pero no es suficiente, no es estructural. Entonces, ¿por qué te digo que esto es importante cuando uno hace el análisis de dentro de tantos años? Porque si nosotros vemos, el 2015, Santa Cruz se presentaba en la posición 59 en ese tiempo, Rafa, de 322 municipalidades, que estaban en la evaluación. Recordar que Chile tiene 345 municipalidades, y en ese 2015 participaron 322 municipalidades en ese diagnóstico. De ese 322, Santa Cruz se posicionaba en el puesto 59 en el año 2015. Y aquí es donde empieza a ser preocupante, porque uno empieza a ver cómo empieza a avanzar los años, pero nuestra posición en la tabla empieza a descender. Entonces eso es triste. Entonces, ¿por qué? Porque en el 2000, y vuelvo a repetir, es un dato importante, en 2015 Santa Cruz tenía el puesto 59. 10 años después, Santa Cruz está en el puesto 156, Rafa.
1: O sea, descendió más de 100 puestos, entonces.
2: Casi 100, sí, obviamente. Porque pasamos del 59 a 156 en 10 años. Eso no habla...
1: 97 puestos abajo.
2: Claro, el 2023 fue nuestra peor posición como comuna, quedando en el puesto 205, ¿ya?, de 330. Entonces ahí, para cuando a los alcaldes les gusta hablar de sus legados, de las cosas que hacen, bueno, estos son los legados de los alcaldes del alcalde que tuvimos anteriormente.
1: ¿Y cuál es la responsabilidad de la administración?
2: De la administración, para que obviamente quizás la gente que nos escuche dirá, no, aquí se está hablando mal de William Arévalo, no, aquí no está hablando mal de William Arévalo, aquí está hablando del alcalde Arévalo, que no logró sostener, y los datos lo están señalando.
1: Claro, pero esto es una falta en gestión, esto es una falta, es un notable abandono de deberes, esto porque de estar al 59 a pasar al asiento y algo a la actualidad y en algún momento en el 2023 estar más de 200, o sea, la verdad es que nos estaban haciendo las cosas para nada bien, ¿no?
2: O sea, claro, en ese sentido ahí no lo decimos nosotros, vuelvo a insistir, esto es un diagnóstico que hace la Subsecretaría de Desarrollo Regional. Son datos oficiales del Estado de Chile, ya para que obviamente quizás no exista alguna confusión de que esto es un análisis que se hace sobre digamos, una opinión, ¿no? Esto es un análisis. ¿Qué diferencia entre una opinión y un análisis? Que la opinión la puede hacer cualquiera, claro. ¿Ya? La puede hacer desde la guata, puede decir me gusta, no me gusta, le creo, no le creo, pero el análisis va con contenido detrás, y va con contenido porque ese contenido permite explicar. Y esa explicación va sobre la base, como sobre la base de información que lo sustenta. ¿Podemos estar de acuerdo o no? Puede ser, podemos entrar en discusión, pero para poder entrar a debatir deberíamos hacerlo con datos, y eso es lo que nosotros estamos presentando. Sí, porque por ejemplo hoy día nuestra comuna está en número 16 de 33 municipalidades de la región. O sea, estamos ahí como en la mitad de tabla, ¿me entiendes? Siendo claro. Que nos ganan comunas, o sea,
1: comparémonos con nuestros vecinos, por ejemplo, Palmilla, Chépica, Nancagua, Peralillo, Lolol.
2: Entonces, cuando nos comparamos, no es para hablar mal de las comunas vecinas, al contrario, siempre ojalá que a las comunas vecinas les vaya bien a la gente, que nos escucha a la gente que es de las comunas vecinas, que también muchas veces depende del servicio de Santa Cruz, pero la idea es que todos crezcamos, no obviamente hablar mal o mal de otra comuna, pero cuando uno ve que Santa Cruz tiene mucho más recursos, tiene muchas más capacidades porque tiene muchos más funcionarios, muchas más redes para poder mejorar como comuna, nos damos cuenta que no pasa nada. Entonces estamos en la mitad de la región, quedó un punto sobre el promedio regional, pero aproximadamente 30 puntos bajo el promedio de las cinco municipalidades mejor evaluadas, Rafa. ¿Ya? Entonces hay 15 municipalidades que son mejor que Santa Cruz de O'Higgins. Y cuando vemos, por ejemplo, cuál es la número 5, Requinoa, 81% ya de resultado. Y nosotros estamos en el 55,8. Entonces estamos bien abajo.
1: Claro.
2: Entonces, ahí es donde cuando uno dice cuáles son estas cosas, de pronto estamos hablando sobre un contexto solamente. Entonces, las tres últimas mediciones, los servicios, que esto es importante, lo que entrega la municipalidad, en 2025 al 2023, si bien los servicios en cuanto a calidad aumentaron en 6,8 puntos, pero permanecen 10 puntos bajo el promedio comparable. Entonces, como vuelvo al mismo ejemplo de la tabla de posiciones, quizá el equipo sacó más puntos que el año pasado, se ve mejor en puntaje en cuanto a la foto, pero a la realidad estamos 10 puntos más abajo.
1: Claro.
2: Entonces tampoco el resultado, este 2025, recupera el nivel del 2022. Ya 2022, que como si lo vemos en el contexto que tú ponías de pandemia, traía la pandemia, traía el estallido social, traía un sinfín de cosas que de pronto podrían haber afectado, sí, en parte, pero cuando uno hace el análisis del diagnóstico de estas cosas que son más específicas, no es tanto así. Pero por eso te digo, este 2025, si bien en comparación a 2023, que fue el peor resultado, o sea, no estamos comparando con la vara más baja de la historia de los últimos 10 años de Santa Cruz en cuanto a este diagnóstico, podemos decir que hubo un aumento, sí, pero son 10 puntos más abajo del promedio comparable, y tampoco alcanzamos el 2022 que fue como, digamos
1: el mejor año.
2: No el mejor año, porque tenemos que decir que el 2018 fue el mejor año, si no lo ve como en cuanto a resultados, por decirlo así. Ya 2015 fue la mejor posición, y eso es importante. 2018, en cuanto a lo último, como análisis, donde empieza a bajar la tabla, digámoslo así, para poder decir en algún momento estuvimos bien. Pero 2015 quizás fue el puesto 59 de 329, como te digo, y hoy día estamos en el puesto 156. Eso no es un dato que no resiste análisis, más que decir que esa es la realidad que estamos. No es un nivel para una prestación de servicios de calidad, no un nivel sólido, recordemos, ¿ya? Y entonces, ¿qué quiere decir? Que este aumento 2025 no llegó a todos los servicios. ¿ya? Porque, por ejemplo, cuando se ve, y estos son datos, de pronto la gente puede decir, no, quizás no están así, quizás es así, esto es súper importante mostrarlo, porque si la gente se puede cuestionar y tener información. Cuando hablamos en espacios públicos recreativos, pasamos de un 20% que teníamos en 2023 a un 15%. Cuando vemos alumbrado público, pasamos de un 40% a un 20%.
1: O sea, ahí se redujo más, prácticamente la mitad.
2: Claro, cuando, por ejemplo, hay números que prácticamente no registran avances, por ejemplo, en los residuos domiciliarios hay un 15%, en la tenencia responsable de animales existe un 20%, licencias de conducir un 35%, patentes comerciales un 25%, subsidios y apoyo a la vivienda otro 25%. Entonces, en total de los 15 servicios que se evaluaron, en eso se retrocedió, así se entiende. 9 de los 15 servicios evaluados se retrocedió o se permaneció sin cambio. ¿Ya? Si bien el promedio general aumentó, el avance no fue transversal. ¿Ya? Entonces las brechas continúan concentrándose en servicios accesibles y cotidianos para la comunidad. ¿Ya? Entonces, eso de pronto uno dice, no es mi caso, pero que sea un caso personal no quiere decir que eso sea la generalidad.
1: Exacto.
2: Entonces, cuando uno ve las principales brechas institucionales también, esos son los puntos que son simples de revisar y que obviamente en análisis están, pero también encontramos liderazgo donde alcanzamos un 20%, un liderazgo que evalúa la conducción institucional, la coordinación y seguimiento y revisión de los resultados municipales. En eso tenemos un 20%. Por ejemplo, en la gestión de análisis de información, donde ahí se mide si la municipalidad recopila, analiza y utiliza información para evaluar decisiones y mejorar los procesos, tenemos un 20%. Claro. ¿Ya? En la gestión local participativa tenemos un 32%. Entonces, cuando ahí, ¿qué es lo que se analiza? Se observa si la coordinación territorial y la incorporación organizada de la comunidad de la gestión local es efectiva, y ahí tenemos un 32%. Entonces, si basamos también a la gestión de usuarios y servicios municipales, también tenemos un 32%. ¿Y qué se estudia acá? Se analiza cómo la municipalidad conoce las necesidades de sus usuarios,
1: claro,
2: organiza sus servicios y evalúa su satisfacción. O sea, tenemos en esto en gestión y análisis de información, en gestión local participativa, en gestión de usuarios y servicios municipales, todas estas áreas están bajo el umbral de un 35%.
1: Claro. Entonces, don Diego, en honor al...
2: Es un dato muy importante.
1: Por supuesto que sí.
2: Es un dato muy importante, no es un resultado muy importante. Eso es lo que quería decir.
1: Claro que sí. Con honor al tiempo, don Diego, y por supuesto también a la dinámica que se da en la mañana, ¿dónde la gente puede acceder también a esta información? Yo sé que en Santa Plus, para que usted también lo pueda ahí comunicar de inmediato a nuestra audiencia.
2: Así es, sí. Bueno, la gente, esto estamos haciendo un resumen. La pregunta que tú me hacías es tratar de bajar harta información, quizá harto dato que entregué en la mañana, pero nos pueden encontrar en Santa Cruz, en Santa CL. Ahí está no solamente el radar que estamos hablando ahora, donde mostramos estos 10 años de análisis diagnóstico de la subsede, digamos así, de lo que es la gestión municipal, sino que también hablamos de diferentes temas de educación. Ya hablamos de este baja en el presupuesto en educación, que de pronto se confunde, las autoridades confunden lo que es calidad y dicen por ahí que no poner, que poner plata municipal de pronto no significa la calidad, y ahí me pregunto de dónde hacen esos análisis, porque básicamente poner más recursos para un tema, si están bien formulados, si están bien puestos en la estrategia, creo que tiene todo el sentido que va a mejorar la calidad. No sé de dónde de repente las autoridades hacen esos análisis, y uno escucha por ahí dice esperar que quizás esos análisis sean de mejor, valga la redundancia de la palabra, calidad. Entonces no encuentran en santaplus.cl, así que ahí en Instagram está toda la información, está toda la información de donde nosotros también sacamos, digamos, este análisis, para que obviamente no se vaya a malinterpretar que uno quiera hacer franquicia a alguien ni en la comuna. Al contrario, nosotros siempre queremos que esto sea para mejorar y aportar. Esa es nuestra intención siempre.
1: Así es, don Diego, muchísimas gracias por estar junto a nosotros. En la próxima semana o los próximos días estará usted sentado en nuestro estudio para seguir analizando también estos informes, para poder seguir también transparentando los números a la ciudadanía y, por supuesto, seguir de alguna manera fiscalizando el funcionamiento de las instituciones públicas en nuestro país. Muchísimas gracias, don Diego, y nos encontramos como siempre a través de Radio Santa Cruz.
2: Así es, muchas gracias, Rafa. Nos encontramos hoy día una noticia cortita. La municipalidad a las 5:30 va a estar el Consejo de la Transparencia, hablando ahí para poder que la gente sepa cómo pedir información, súper importante. Recordar que nuestra comuna no está muy bien en transparencia, entonces que venga esta institución a Santa Cruz para que muestre cómo funciona y enseñar a las personas. Creo que si tienen la oportunidad, a las 5:30 de la tarde en la municipalidad de Santa Cruz, ahí nos vamos a encontrar. Para obviamente un tema tan importante como es la transparencia, para que no quede solo en el discurso, sino que también sea efectiva y la gente tenga siempre la información correcta, real de los datos y no por lo que quieren comunicar las autoridades. Así que un saludo muy grande, un gusto haber estado en la mañana y nos encontramos la próxima semana.
1: Ahí estábamos junto a don Diego Ramírez Donoso, un político joven santacruzano de corazón que semana a semana se encuentra junto a nosotros. Nos vamos a ir despidiendo, agradecer como siempre la sintonía. Toda la gente que estuvo presente, recuerde que nos encontramos usted y yo a las 4 en punto para otra edición más de su programa Punto de Vista. Soy Rafael Vázquez. Besos y abrazos.
0: Chao, chao.
3: 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Atención, el reloj marca las
4: 9 de la mañana con 55 minutos.
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1: ¿Qué tal? ¿Cómo están? Buenos días. Bienvenidas, bienvenidos a otra nueva edición de Más Temprano que Tarde. Llegamos al día jueves 13 de agosto de este 2026, aquí en Radio Santa Cruz FM, por todas nuestras señales, a través del 94.3, la señal madre, en frecuencia modulada, también en www.santacruzfm.cl y como siempre por las pantallas del canal Uniregión Televisión en el 12.4 en Coltrahue, 10.4 señal premium, ¿cierto?, en Power Visión y canal 23 también señal básica, también el mismo cable operador Power Visión para las comunas de Marchihue, Peralillo, Pumanque y Palmilla. Como siempre, saludar a cada uno de nuestros auditores, nuestros televidentes que nos ven, que nos sintonizan, que nos escuchan, ¿cierto?, durante de lunes a viernes, en este horario de entre las 10 y las 11 de la mañana, con grandes invitados, con informaciones importantes que han ocurrido durante las últimas horas, tanto en el país como también en el resto del mundo. Echamos por ahí un pequeño vistazo de lo que está ocurriendo, ¿cierto?, en otras latitudes. Saludos para toda la gente que está en sintonía. Bueno, ayer nos encontramos por ahí con gente de Pumanque, gente de Peralillo, ¿cierto? Así que un saludo, por supuesto, para ellos. Particularmente, vamos a saludar y queremos saludar muy especialmente a la gente de Camino al Mar, que es un bulevar donde hay varios locales comerciales para comer rico, ¿cierto?, para disfrutar, para compartir con los amigos, con la familia, con los seres queridos. Así que un saludo para la gente de Camino al Mar, ahí a la salida, ¿cierto?, hacia la costa de Peralillo, del pueblo de Peralillo. Ahí está Camino al Mar, es un lugar muy especial donde usted, por supuesto, también puede visitarlo. Ya vamos a estarle contando algunas sorpresas de aquello. Pero vamos a saludar a quienes hacen posible nuestro programa y luego tenemos una interesante invitada aquí en los estudios de la Radio Santa Cruz en otra nueva edición de Más Temprano que Tarde.
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1: Ya estamos de regreso después de saludar a quienes hacen posible nuestro programa en este día jueves, esperando la lluvia, porque hoy pasado, bueno, el mediodía, durante la tarde, al parecer ya estaría llegando la agüita nuevamente acá a nuestra zona. Esperemos que ojalá no traiga ninguna complicación, por lo menos acá en nuestra región de O'Higgins. Bueno, ya todos los servicios de emergencias están trabajando a lo largo y ancho del territorio nacional, particularmente en el norte y también en el sur de nuestro país, para que, bueno, enfrentar obviamente esta emergencia. Esperemos que acá en la región de O'Higgins no tengamos algún inconveniente como lo hemos tenido en ediciones pasadas o en eventos pasados. 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Oye, a propósito de comida, ya se viene septiembre, y donde habitualmente, bueno, los excesos tanto en la comida como en la bebida están a la orden del día. Septiembre es así. Y bueno, es por ello que vamos a conversar nuevamente. La habíamos querido invitar acá a los estudios de la radio para hablar un poquito de algunas recomendaciones. Cuesta un poquito, Yesenia. Yesenia Cáceres, ella es nutricionista, ¿cierto? Santacruzana. Y que, bueno, va a entregar algunos tips importantes cuando todos nos pasamos un poquito de la comida, ¿cierto? Es que comer empanadas, algún anticucho, ¿cierto? Y tantas cosas ricas que ofrece. Y además los terremotos, ¿cierto? Que tienen muchas calorías, me imagino. ¿Cómo estás, Yesenia? Gusto saludarte. Muy buenos días. Bienvenida a la radio nuevamente.
22: Hola, muy buenos días. Muchas gracias por la invitación.
1: Oye, Yesenia, bueno, tú bien lo sabes que en septiembre, que ya se avecina, bueno, falta prácticamente la mitad, ¿cierto?, para llegar al mes de la patria. Y donde, bueno, están, bueno, los saludos a la patria de las distintas municipalidades, las actividades que hacen los colegios, ¿cierto? Sí. Y donde hay mucha comida, mucho para beber. Y bueno, y ahí después, cuando ya finaliza el mes de la patria, uno dice, pucha, es que parece que le puse de más, comí demasiado.
22: Sí, durante las fiestas patrias por lo general se come mucho.
1: Mucho.
22: Y pueden llegar a ser 4.000 calorías al día.
1: 4.000 calorías al día, y eso ya sí, es demasiado.
22: Es mucho.
1: Ya, es demasiado.
22: Por lo general debería ser entre 1.200, máximo 2.000, dependiendo del requerimiento de las personas. De cada persona.
1: Dependiendo del metabolismo de la persona.
22: Sí.
1: Ya. Pero generalmente es el tipo promedio son
22: 1.500
1: calorías.
22: Aproximadamente.
1: Aproximadamente por día.
22: Sí.
1: Y bueno, pero y eso aumenta bastante porque vienen las actividades que organizan, por ejemplo, los colegios.
22: Sí.
1: Muchos papás, muchas mamás que tienen hijos, ¿cierto?, estudiando, y que no tan solo sus hijos, sino que también todos los papás, ¿cierto? Hay, ¿cómo se llama eso, esas actividades cuando hacen los colegios?
22: Kermés, por lo general.
1: La kermés, ¿cierto? Que sí. Hacen, ¿cierto? Que la boldía de la chilinidad también durante esos días de septiembre. Y bueno, ahí se come bastante.
22: Sí.
1: Y ¿qué recomiendas tú para poder tener una alimentación equilibrada y no pasarse a los excesos durante
22: el mes de septiembre? Sería así como también comer con ensaladas.
1: Ah,
22: agregarle ensaladitas, ya que eso igual no amerita un poquito y nos baja el consumo de calorías.
1: Oye, Yesenia, los chilenos, a pesar de que, sobre todo en esta zona, acá en el campo, tenemos mucha variedad de ensalada, mucha fruta, y lamentablemente parece que comemos poca ensalada.
22: Se consume muy poco. Y también se confunde algunas preparaciones que se podrían hacer como acompañamiento y se consideran ensaladas.
1: Ya.
22: Por ejemplo, las papas con mayo, con cebolla, se consideran algunos como ensaladas.
1: Ah, ya.
22: Oye, o los fideos
1: ya.
22: También.
1: Danos eso es importante aclararlo, porque hay personas que dicen, no, ya pide un cierto alimento, pero dijo, ya tráigalo con ensalada. ¿Y qué ensalada quiere? No, quiero una ensalada de papas mayo. ¿No es ensalada?
22: No, es un acompañamiento, que eso ya podría ser el arroz, el fideo, la quinoa, el mote también puede ser.
1: Ya, todo eso es acompañamiento.
22: Acompañamiento.
1: Ya.
22: Y se, por ejemplo, puede considerar
1: el brócoli, ensalada.
22: Sí.
1: Eso sí, eso es ensalada.
22: El brócoli, la lechuga, la acelga también se puede hacer ensalada.
1: Ya. Repollo.
22: Repollo, uh-huh. La coliflor.
1: Ya.
22: Y casi todas las hojas verdes se consideran.
1: Ya, todo lo que tiene verde, ¿cierto? El pepino,
22: sí.
1: eso está considerado. La rúcula, que es muy rica.
22: Sí.
1: Eso está considerado.
22: La chicoria,
1: ¿cierto?
22: Que igual se ve muy poco acá la chicoria.
1: Sí, poco, pero hay,
22: sí.
1: Por ejemplo, uno va, bueno, por lo menos yo pasé por la feria ayer y había en algunos locales por ahí,
22: sí.
1: Pero rúcula también hay muy poca, pero igual
22: sí,
1: se consume. Bueno, todo lo verde, ¿cierto?, es importante,
22: sí.
1: Pero los chilenos nos acostumbramos, que ya, hagamos un asadito, ¿cierto?, vamos a al día de la chilenidad, ¿cierto?, pero que tienen, y cada curso tiene su stand, su puesto. Pero no encontramos nada de ensalada,
22: por
1: decirlo.
22: No, por lo general siempre se encuentran choripanes, la empanada, que el anticucho,
1: sí,
22: que el mote con huesillo.
1: Oye, bueno, tú eres mamá, ¿cierto? Y
22: sí,
1: me imagino que te ha tocado eso, verlo en los colegios,
22: sí,
1: ¿cierto? O en los jardines. La recomendación es que
22: podemos comer, pero ya, siempre cuando tenga que igual ser una alimentación equilibrada. No irnos al exceso.
1: Ya.
22: No comer muchas cantidades de carne, del anticucho, uh-huh, del pan y del choripán,
1: sí,
22: ya que el choripán es embutido y sí, ultramente procesado, contiene mucha cantidad de grasa.
1: Ya. Mucha grasa y,
22: sí,
1: y las calorías se van para las nubes.
22: Sí.
1: ¿Ya?
22: Un choripán puede ser 500 calorías aproximadamente.
1: Un choripán, 500 calorías. Pero la gente generalmente no consume solamente un choripán. O sea,
22: no, consume mucho más.
1: Más de un choripán, ¿cierto?
22: Sí.
1: Es como el preámbulo, porque viene primero, no, comemos choripán primero y después vamos al asado.
22: Sí, o para el desayuno se come empanada, después el asado y después volver a comer empanada.
1: Oye, sí, pues.
22: Por lo general en estas fechas sí se hace.
1: Yo he escuchado mucha gente, Yesenia, que por ejemplo aquí en Santa Cruz pasa, que siempre hay actividad en el centro y dicen, no, vamos en la mañana, nos tomamos desayuno, así que nos vamos a comernos una rica empanada.
22: Sí.
1: Una empanada ya.
22: Aproximadamente 500 calorías, dependiendo el porte.
1: Dependiendo el porte, pero generalmente sí, de ahí para arriba.
22: Sí.
1: Ya,
22: 400, 500.
1: Pero cuando le ponemos dos empanadas ya.
22: Ya está con
1: la cuota del día.
22: Sí.
1: Pero el tema es que después viene el almuerzo,
22: el
1: ¿cierto?
22: Almuerzo.
1: Viene la once o la cena, ¿cierto? Como quieran llamarla.
22: Y dependiendo hasta qué una hora esté uno afuera,
1: uh-huh,
22: si es que sigue comiendo más tarde.
1: Ah, claro, sí. Oye, la empanada entonces tiene que sobre las 500 calorías generalmente, ¿eh?
22: O sea, aproximadamente.
1: Porque sí, generalmente no son chicos, o sea, generalmente y aquí son bien generosas, por lo menos acá en esta zona.
22: Sí.
1: Y si uno entra más al campo, al mundo rural, Son más generosos todavía. Yo he visto una empanada estupenda, por cierto.
22: Y con harto relleno.
1: Sí. Oye, todo, ¿qué es lo que da la caloría? ¿Todo el relleno? ¿Qué es lo que...?
22: El conjunto, masa, el conjunto. Porque la masa aporta un poquito, la carne aporta otro, junto con las cebollas y el aceite que se ocupa para el sofrito y todo eso. Ya.
1: Oye, en general, ¿qué es lo que tú recomiendas? Bueno, tú nos decías, Yesenia, que es importante la recomendación que utilices cuando uno consume, sobre todo ahora que se viene septiembre, mes de la patria, consumir ojalá también ensalada, ¿cierto? Sí. Ya. Ahí le metemos la bebida gaseosa, como decía nuestro colega, el famoso terremoto.
22: El terremoto. Ya,
1: el terremoto en estos últimos años es un elemento, una bebida muy, pero muy consumida por los chilenos.
22: Sí.
1: ¿Cierto? Que ha tenido una popularidad tremenda, de un tiempo a esta parte ha crecido mucho en el consumo. ¿Cuántas calorías tiene un terremoto? Que son varios licores que no tan solo el vino viveño, por lo que me han contado. Es cierto, el vino viveño,
22: la granadina y el helado.
1: Y el helado, claro, y tiene.
22: Y eso también aproximadamente son como 500 calorías.
1: Ya.
22: El vaso.
1: El vaso.
22: Y también va a depender de qué vaso vaya a ser.
1: Pero yo veo, no sé, por la Fonda de Palmilla, por ejemplo.
22: El de litro. Sí,
1: en la Fonda de Palmilla y en Lima también me he visto que así unos tremendos vasos, po.
22: Sí,
1: con uno ya queda, pero listo.
22: Sí, es que al tener granadina, eso es principalmente azúcar.
1: Ya.
22: Tiene mucho más calorías. El helado.
1: Bueno, todos los destilados tienen mucho azúcar.
22: Sí.
1: Sí, tiene mucho azúcar.
22: Y aparte el pipeño, como viene de la uva, uva de por general sí tiene mucho azúcar.
1: Tiene mucho azúcar, sí.
22: Sí, porque sobrefermentada.
1: Sí, porque la uva para vino pipeño tiene mucho dulzor.
22: Sí.
1: Sí, tiene mucho dulzor.

0: ¿cuál es el efecto, por ejemplo, el efecto inmediato? ¿Hay efecto inmediato cuando consume demasiadas calorías una persona?
1: Va a depender del cuerpo. Si está, se puede decir, como acostumbrado a ese tipo de comida, no va a sentir mucho.
0: Sí, porque hay algunas personas que son, sobre todo la contextura un poco más grande, a lo mejor, claro, no le afecta
1: tanto. No le va a afectar tanto, en cambio, hay gente que sí come, en estos días come mucho y después anda enfermo de la agüetita.
0: Ah, sí, sí.
1: O con gastritis, o porque tomó mucho, y ahí están los efectos de que se ve después del consumir en exceso.
0: Sí, hay personas que me han comentado que le da como, empieza a tener síntomas de vómito, ¿cierto?
1: Sí, porque el estómago está tan lleno que no alcanza a degradar todos los alimentos que tenemos y vamos comiendo más. Y se nos va acumulando mucha comida y el estómago cada vez se va, de a poquito se va a ir agrandando, pero también no deja que se destruya el alimento que consumimos antes para que se pueda...
0: A veces, Yesenia, he visto personas que antes de ingerir todo este tipo de alimentos y de bebidas, ¿cierto? Como el terremoto y otros más, consumen una caña de agua primero.
1: Sí, que eso no ayuda a...
0: ¿Ayuda o no?
1: No ayuda, por ejemplo, a espacio en el estómago. Y a sentirnos un poco más saciado antes.
0: Ah, ya, para no comer tanto.
1: Sí.
0: Ya, eso ayuda un poco. O sea, ¿recomiendas que se tome una caña de agua?
1: Sí, idealmente que sea 20, 10 minutos antes de la comida.
0: ¿Ya?
1: Para que no sea tan inmediato con la comida.
0: Ya, correcto.
1: Para que no haga un poquito de efecto, porque el agua igual de repente se demora un poquito en absorberse.
0: Ya, correcto. ¿Qué otra recomendación entregaría, cierto, para ya las personas que vamos a enfrentar, cierto, este mes que están tan... Bueno, los chilenos tenemos esta característica que, bueno, primero eran las fiestas patrias, sobre todo una semana prácticamente, ¿cierto? Prácticamente toda esa semana de fiestas patrias, pero ahora ya la hemos tomado todo el mes, ¿po? O sea, el mes de la chilenidad y que comienza el día desde el día 1 hasta el último día de septiembre, o sea, hay muchas fiestas y, bueno, los chilenos al parecer que nos gusta mucho somos fiesteros.
1: Sí.
0: Y en estas fiestas, ¿cierto? Se consume mucho, o sea, mucho alimento, ¿cierto? Muchas bebidas con harta azúcar. ¿Qué más podríamos recomendar a todas las personas que nos están viendo, que nos están escuchando en relación a este tema para enfrentar septiembre?
1: Si es que se puede, dependiendo del nivel económico, consumir carnes de bajo magras, o sea, con muy poca grasa.
0: ¿Como cuáles, por ejemplo?
1: La posta es una de las más económicas.
0: ¿La posta, ya, el carne de vacuno?
1: Sí,
0: ¿ya?
1: El vacuno, posta, filete o el filete.
0: Ya.
1: Que son de las carnes más...
0: Está un poquito cara,
1: sí,
0: po.
1: Sí.
0: Sobre todo ahora que están los pasos internacionales cerrados. No, más caro
1: se va a poner. Siempre se eleva el precio.
0: Sí, pues se va a elevar. Y septiembre, que obviamente se va a elevar el precio. Pero ¿quién tiene la posibilidad de hacerlo?
1: El que lo pueda, que lo haga. Y si no, consumir otro tipo de carne.
0: ¿Ya?
1: Pero tratar de sacarle la mayor grasa que no sea comestible. Porque hay grasas que sí se pueden consumir porque al ponerla a la parrilla se derrite y no afecta tanto al consumo
0: humano. Ya, sí. Perfecto, pero sí ver otras posibilidades.
1: Sí, ya. Y consumir el pollo ojalá sin el cuero.
0: Ah, sí, pues sí, el pollo ojalá sin el cuero, ya.
1: Sí, eso es importante. Y evitar un poco el cerdo y el cordero, que igual son carne con más grasa.
0: El cordero muy grasoso, sí.
1: Sí, sí.
0: Pero generalmente
1: en esta fecha
0: se come mucho cordero.
1: Sí, sí, pues, sobre todo para acá.
0: Sí, pues, sobre todo en esta zona. Oye, y lo que viene después, posterior, porque ya cuando termina septiembre y vemos que muchas personas, bueno, lo vemos en redes sociales, que dicen, oye, ¿sabes qué? Me desequilibré, ¿cierto? Me salí de la rutina en septiembre y ya vuelvo en el gimnasio rápidamente. Pero también hay que tener mucho cuidado, Ipo,
1: sí.
0: ¿Cierto? Porque esto de entrar rápidamente, cambiar bruscamente el sistema de vida...
1: perjudica igual.
0: Y sobre todo el sistema
1: idealmente que si va a ingresar al gimnasio, idealmente que sea con bajo supervisión.
0: Ya, bajo supervisión.
1: Algún personal trainer o alguien encargado de ayudarlo con los ejercicios para que no provocar una lesión y no provocar desgastar el músculo en vez de aumentar el músculo.
0: Es importante eso lo que tú mencionas, porque hoy en día había una proliferación de gimnasios, pero en algunos de ellos no hay profesionales, por ejemplo, no hay una nutricionista, no hay un kinesiólogo, ¿cierto? No hay un profesor, ¿cierto? Que solamente una persona que está a cargo nomás.
1: Sí.
0: Y que a veces lo deja a la usanza, ¿cierto? Solo

0: sola a esta persona que haga ejercicio. Y ahí, claro, lo que tú dices, o sea, puede traerle consecuencias, pues.
1: Sí, en vez de ayudar a la musculatura, la podemos debilitar. Ya. Porque al hacer mal un ejercicio, podemos provocar un desgaste, un desgarro, que nos va a perjudicar y después no vamos a poder hacer bien el ejercicio.
0: Correcto.
1: Y no nos va a provocar lo que queremos con ese ejercicio.
0: Generalmente o habitualmente en Chile, ¿cuánto? Bueno, muchas personas aumentamos, ¿cierto? Los kilos durante septiembre. Para poder reducir eso después, porque ya viene la conciencia después, chuta, así que me pasé de la raya durante el 18, durante las fiestas patrias, comí mucho, ¿cierto? Bebí más de la cuenta. Y bueno, y los kilitos de más subieron, pues, porque muchas personas, generalmente la gran mayoría, digamos las cosas como son, porque porque a todos nos gusta, ¿cierto?, celebrar las fiestas patrias, de repente comer una empanadita que es tan rica, ¿cierto?, tomarnos a lo mejor un terremoto y comer otras cosas ricas que hay durante el mes de septiembre, es inevitable, lamentablemente. Además que está el Día del Trabajador Radial, que es otra fecha también importante, el 21 de septiembre, también en el próximo mes. Por lo tanto, de ahí hay que tener mucho cuidado, ¿cierto?, cuando después uno quiere volver, entre comillas, a la normalidad.
1: Sí, podemos volver a nuestra rutina y después de a poquito, si es que queremos incorporar para bajar de peso, tendríamos que de a poquito ir bajando también las calorías, porque si lo bajamos de golpe también nos puede provocar un malestar.
0: ¿Y cuáles son esos pasos, Yesenia?
1: Empezar a consumir como estábamos consumiendo antes de la fecha, normalmente, y después si queremos provocar una baja de peso, ir bajando las calorías de a poquito para que no sea tan brusco y el cuerpo no lo sienta tan tan brusco.
0: Para que no haya un rechazo del cuerpo.
1: Sí, porque si no va a pasar mucha hambre, le va a dar hambre, le va a dar ansiedad y va a querer comer a cada rato.
0: Uno de los grandes problemas, el tema de para bajar de peso, el tema de la ansiedad, Yesenia.
1: Sí.
0: ¿Sí? ¿Y cómo se controla eso, por ejemplo?
1: Es muy difícil controlarla.
0: Porque a veces hay personas que dicen que necesito no tan solo un nutricionista, sino que necesito también, ayuda psicológica.
1: Sí, es muy importante la nutrición con la psicología. Ya que con esas dos podemos controlar el tipo de ansiedad que pueda tener la persona. Porque puede ser solamente psicológica la ansiedad que tiene. Y con la nutrición podemos ayudar a que, si le da algún tipo de ansiedad, poder controlarla con algún tipo de alimento.
0: Perfecto. Oye, Yesenia, bueno, hablamos en general lo que tienen que enfrentar los adultos, pero ¿qué pasa con los niños? ¿Cómo podemos controlar el tema del exceso de calorías durante septiembre? Porque, claro, nosotros que los adultos, o sea, podemos controlar el tema, ¿cierto? Podemos trabajar el tema. Pero ¿qué pasa con un niño, con un estudiante, ¿cierto? Con un niño de básica, de media. De media a lo mejor no tanto, pero de básica, por ejemplo. ¿Cómo se controla eso? Porque la profesora le va a decir, no, coma nomás. Y al final es para pasarlo bien, estamos en el medio de la patria.
1: Sí, no, con los niños siempre hay que ver la saciedad de ellos. Ellos saben cuando están saciados.
0: Correcto.
1: Siempre tenemos que ver si el niño tiene hambre, va a comer. Si está saciado, no va a comer y ahí va a dejar la comida.
0: Perfecto.
1: Los niños controlan fácilmente sus ideas y tenemos que también apoyarlo en eso. Si el niño no quiere comer más, no seguir ofreciéndole. Porque si no, le vamos a seguir aumentando y el estómago, en vez de estar así como es el de él, va a ir creciendo de a poquito. Y ese es, al final, es algo que le estamos perjudicando nosotros como adultos al niño.
0: Claro, porque están ellos en una etapa de crecimiento, ¿cierto? Sí. Y después, para poder. O sea, puede llegar a ser un niño o una niña obesa.
1: Sí.
0: Y después, para volver, ¿cierto?
1: Cuesta mucho. Sí. Y al final lo perjudicamos al niño y el niño lo va a pasar muy mal. O sea,
0: también aquí la recomendación también para los profesores, profesoras, ¿cierto? Para quienes están a cargo de los establecimientos, no ofrecerle tanto alimentación.
1: Si él quiere comer, va a comer. No, se va a quedar ahí. Y cuando le dé hambre, va a comer.
0: Perfecto. Oye, redondeando finalmente, Yesenia, en esta conversación, a propósito que ya se avecina el mes de la patria, donde hay mucha oferta gastronómica.
1: Porque en esta época igual hay muchas cosas de fritura para ellos. Que igual eso igual les perjudica.
0: Tanto salado como dulce.
1: Tanto dulce, sí.
0: Sí, correcto. Yesenia, muchas gracias por traernos estos tips, estas recomendaciones que son bien importantes, a propósito que ya se avecina el mes de septiembre y esperamos que, bueno, no subamos tanto de peso, ¿cierto? Todo. Sí. Y gracias por venir acá nuevamente al programa.
1: Muchas gracias por la invitación.
0: Ok, muchas gracias. Yesenia Cáceres, nutricionista, conversando con nosotros, ¿cierto? Dando algunas recomendaciones importantes para enfrentar de buena manera este mes de septiembre que ya muy pronto se nos avecina. Vamos a una pausa comercial.

0: y ya regresamos con otras noticias acá en Más Temprano que Tarde.
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1: Bueno, no cabe duda que hoy por la mañana la noticia nacional estuvo en este traslado de los casi 700 reos hasta la cárcel de Talca en esta operación llamada Cancerbero, al estilo Bukele, ¿eh? Mira, vamos a ver qué va a pasar con esta decisión que ha tomado el Ministerio de Seguridad, ¿cierto? El contingente incluye a líderes y miembros de estructuras ligadas al crimen organizado, además de reclusos de elevado compromiso delictual, provenientes de distintas regiones del país, no tan solo de Santiago, sino que también del norte y del sur, fueron reagrupados de forma escalonada en la capital. Bueno, ¿qué indica, cierto, esta noticia que sin duda ha marcado la pauta de esta jornada? Ya que este operativo de seguridad masivo se despliega durante hoy jueves para concretar el histórico traslado de 687, escuche bien, 687 personas privadas de libertad de alta peligrosidad desde distintos puntos del país al Centro de Cumplimiento Penitenciario La Laguna, que está ubicado en la ciudad de Talca, en la vecina región del Maule. Recordemos que este es uno de los centros penitenciarios más modernos que fue recién entregado el año pasado. Según detalló la oficina del presidente José Antonio Kast en un comunicado, entre los internos trasladados se cuentan 37 integrantes de estructuras del crimen organizado, incluyendo a 9 líderes y 28 miembros de esta organización. Además, 154 reclusos de alto compromiso delictual y especial peligrosidad. Bueno, el procedimiento denominado por las autoridades como Operación Cancerbero inició a primera hora de esta mañana con la salida de 295 internos desde un módulo transitorio de gendarmería ubicado en el sector del Centro de Justicia en nuestra capital. En Santiago, la jornada contempla una segunda fase con el traslado de 392 nuevos reclusos. Los internos provienen de diversos establecimientos penales del país, abarcando unidades desde las regiones de Arique, Parinacota, Tarapacá, Penal Alto Hospicio, la región metropolitana, recinto de Puente Alto, Colina 1, Colina 2 y el recinto especial de alta seguridad Repas, y también de Los Lagos, en Puerto Montt, en el sur del país, entre otros complejos penitenciarios que fueron sacados ciertos torreos para ser trasladados hasta la región del Maule. En el caso de los prisioneros trasladados desde regiones, sus traslados hacia la capital se desarrollaron de manera escalonada en distintas jornadas entre el fin de semana recién pasado y ayer miércoles, bajo estrictas medidas de seguridad, con el propósito de concentrarlos en Santiago antes del desplazamiento masivo hacia la vecina región del Maule. Bueno, como parte del procedimiento, durante la madrugada de hoy, los internos fueron equipados con vestimentas especial de alta visibilidad, diseñada para permitir su rápida identificación ante, escuche bien, cualquier contingencia. Bueno, un paréntesis a propósito, de hecho se está pensando en gendarmería, ¿cierto?, las autoridades de gobierno, de que todos los internos, ¿cierto?, en todas las cárceles del país sean uniformados, tal como ocurre, por ejemplo, en países desarrollados. Por lo tanto, seguramente ya en el corto o mediano plazo vamos a ver, ¿cierto?, a todos los reos, a todos los internos de las distintas cárceles del país uniformados, como ocurre, ¿cierto?, en muchas cárceles del mundo. Bueno, seguimos. Posteriormente, alrededor de las 6:30 de esta mañana, abordaron los vehículos destinados al operativo, indicó la oficina del presidente de la República. La columna de traslado inició su desplazamiento aproximadamente a las 7 de la mañana. Vimos ahí que por San Fernando, cuando pasaron, ¿cierto?, había un amplio contingente policial en las carreteras en la ruta 5 Sur antes de llegar a la ciudad de Talca. Bueno, el convoy avanzó escoltado por un amplio contingente de seguridad compuesto por cerca de 100 vehículos. Que causó impacto, ¿cierto?, en la carretera, en la ruta 5 Sur hoy por la mañana, entre carros celulares y blindados de gendarmería, junto a unidades de control del orden público, COP, y el GOPE de carabineros, además de resguardo aéreo de dos helicópteros policiales a lo largo de todo el tramo en la ruta 5 Sur. Bueno, la medida responde a una decisión administrativa del Ministerio de Justicia orientada a la reubicación de la población penal para optimizar las capacidades del sistema penitenciario. El recinto de La Laguna cuenta con una capacidad aproximadamente de 2.300 internos y alberga hasta hoy solamente alrededor de 500 reclusos. O sea, y con esto obviamente va a quedar prácticamente completo este nuevo recinto penitenciario La Laguna en la región del Maule, cerca de la proximidad de la ciudad de Talca. Hasta el complejo penitenciario maulino está programada la llegada del presidente de la República. Tenemos entendido que ya está el presidente ahí en Talca. De hecho, estuvo temprano ahí hablando, ¿cierto? Bueno, no habló a la prensa, pero sí lo vimos por ahí en algunas imágenes. Junto a los ministros de Seguridad y Justicia, Martín Herrau y Fernando Rabat, para entregar detalles oficiales respecto a las características del operativo y el funcionamiento de la unidad penitenciaria. Bueno, hoy colocó un tuit en su cuenta en X, ¿cierto? El presidente de la República saliendo temprano, dijo a la región del Maule, junto a los ministros Rabat y Arrau, para seguir avanzando en nuestra agenda contra el crimen organizado y también el terrorismo. Lo que nos parece una medida muy, muy especial, sin duda que sea un mensaje a toda la comunidad para la tranquilidad, para la seguridad, ¿cierto? Y que seguramente, como dijo el mandatario, en su momento va a seguir avanzando. Pero sin duda que ha causado impacto, ¿cierto? Sobre todo en las carreteras. Acá nos decían algunos colegas, ¿cierto? En San Fernando, en Chimbarongo, donde había un amplio contingente policial para el traslado de estos casi 700 reos hasta la cárcel La Laguna en la ciudad de Talca, una noticia que sin duda está en desarrollo y que seguramente ya en el transcurso de la jornada tendremos mayores detalles al respecto. Vamos a una pausa y luego seguimos con más temprano que tarde aquí en Radio Santa Cruz y Unirregión Televisión.

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3: Seguimos acá más temprano que tarde desde la Radio Santa Cruz en conjunto con el canal Unirregión Televisión. 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Bueno, recién escuchamos hace poquito a el gran Phil Collins, ¿cierto? Un tremendo artista que lamentablemente ya, bueno, por su avanzada edad, ha tenido unas complicaciones de salud. Y también a propósito de artistas británicos, bueno, este escocés, ¿cierto? Pero que pertenece, ¿cierto?, al Imperio Británico. Rod Stewart se somete a una intervención cardíaca y debe cancelar varios conciertos de su gira de despedida. Me da mucha pena. En junio pasado, el cantante escocés tuvo que recibir oxígeno, recordemos, durante un show en el estado de Utah, en los Estados Unidos, donde él se estaba presentando. Bueno, el cantante Rod Stewart, que lo tuvimos hace un tiempo, estuvo en nuestro país, ¿cierto? Fue el que abrió los conciertos después de largos años de que no teníamos conciertos masivos acá en Chile. Vino el año 89, cuando ya estaba retornando la democracia. Bueno, este artista se sometió a una intervención cardíaca que lo mantendrá al menos 4 semanas alejado de los escenarios, por lo que se vio obligado a cancelar varios conciertos de su gira de despedida One Last Time por Norteamérica. Bueno, el autor de Maggie May y tantos éxitos como Forever Young y otros, estaba inmerso en la parte final de su gira por los Estados Unidos y también en México, donde tenía programado 3 actuaciones de aquí a 4 semanas. Bueno, Stewart se sometió con éxito a una intervención rutinaria consistente en la implantación de un stent coronario, señala el mensaje publicado en su Instagram durante esta semana. Bueno, por consejo de su médico, se tomará las próximas 4 semanas para recuperarse, dice en un comunicado ahí en su misma cuenta de red social. Desafortunadamente, esto significa que no será capaz de continuar con su gira actual, agrega el texto. En tanto, el representante de Stewart confirmó a la revista Variety que los médicos están satisfechos con su recuperación y agregó que el artista ya retomó sus actividades diarias normales, pero que necesitará recuperarse antes de volver a actuar en directo ya en estos conciertos de despedida, ¿cierto? Porque se va a alejar de los escenarios, sobre todo por su avanzada edad. Quiero agradecer a los médicos, enfermeras y a todos los que me han cuidado también. Me da mucha pena perderme estos conciertos y lamento decepcionar a mis fans. Pero espero volver pronto a los escenarios y disfrutar tanto como ustedes, añadió en un comunicado el cantante. Aunque el mensaje no detalla los conciertos afectados en las próximas semanas, Stewart tenía varias actuaciones previstas en los Estados Unidos, incluida 6 fechas en la ciudad de Las Vegas, y donde también se iba a presentar en México. Recordemos el cantante en la ciudad de Monterrey, Guadalajara y México, o Ciudad de México respectivamente. Así que veremos qué pasa con el cantante escocés Stewart, que ya está por sobre los 80 años y al igual que Phil Collins, también ha tenido algunas complicaciones médicas o complicaciones de salud. Ahí escuchamos a Rod Stewart, nos vamos junto a El Británico, estamos ya de esta manera cerrando con esta emblemática canción. Gracias por la sintonía y si Dios no dice lo contrario, estamos nuevamente en el aire mañana en una próxima edición de Más Temprano que Tarde. Gracias, buenos días.

0: 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Gracias por acompañarnos en este espacio de información, conversación y actualidad regional. 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Recuerda que también nos puedes ver por Coltrane en el canal 12.4 y por Power Visión en los canales 10.4 y 23. Hasta la próxima. 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
1: 11 de la mañana con 3 minutos.
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19: Nos hacemos entrega de noticias hasta ahora aquí la 94.3. Ya este día jueves 13 de agosto de este 2026. Temperatura hasta ahora 14 grados, sensación térmica en la comuna de Santa Cruz. Llegaremos a una máxima de 19 grados el día de hoy.

máxima de 21 grados para Rancagua, máxima de 20 grados para San Fernando y para Pichilemu tendrá una máxima de 16 grados según lo que pronostica hasta ahora Meteorred.cl, además de algunas lluvias durante este día y el día de mañana en nuestra región de O'Higgins. Banco Central de Chile, indicadores económicos para ya este 13 de agosto, la UF 40.850 pesos, UTM de agosto 71.649 pesos y el dólar 912 pesos. Vamos a la música, estamos de vuelta con noticias.

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1: El sistema frontal recién pasado dejó más de 3.000 afectados en la región de O'Higgins. Si no hubiéramos estado preparados, habríamos tenido más. Marcelo Montesinos destacó los trabajos preventivos y de limpieza realizados en puntos críticos. Desde este jueves 13 de agosto, la comuna de Mayúa será también escenario de un nuevo simulacro por aluvión, ejercicio que se desarrollará específicamente en los sectores de Cantarrana y Caracoles y que busca fortalecer la preparación de la comunidad ante eventuales emergencias provocadas por remociones en masa. La actividad se suma a otros 7 simulacros realizados en distintos puntos de la región de O'Higgins. De acuerdo con lo informado, el ejercicio se llevará a cabo en una zona donde habitan aproximadamente 1.000 personas y que durante años anteriores ha registrado afectaciones asociadas a remociones en masa. Esto sirve para no alertar a los vecinos sobre el inicio del ejercicio, sino que también utilizarlo como un medio de información, lo que serán también las sirenas y megáfonos. El director regional de Senapret O'Higgins, Marcelo Montesinos, explicó que este tipo de actividades forman parte

200 personas registraron afectaciones menores, mientras que otras 42 tuvieron daños mayores en sus viviendas. A esto se suman 7 viviendas que resultaron destruidas producto del sistema frontal. Es una afectación considerable, dice, pero muy menor a lo ocurrido en 2023. Sin embargo, toda esta disminución en la afectación se condice con cómo hemos enfrentado el riesgo últimamente. Hay recursos para mitigar algunos efectos, por ejemplo, de los canales, de los desagüeros, de la limpieza, de sectores también que normalmente obstruían el normal recorrido, incluido de los cauces menores, así afirmó Montecinos.

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1: Operación Cancerbero concreta masivo traslado de peligrosos reos hacia cárcel de Talca. Gendarmería de Chile, con apoyo de Carabineros y la PDI, realizó esta mañana de jueves un masivo traslado de reos de alta peligrosidad desde la capital hacia la cárcel de Laguna, en Talca. Entre los traslados había 9 líderes de bandas de crimen organizado. La diligencia fue denominada como Operativo Cancerbero y buscó llevar a los internos hacia una cárcel donde se replicará el estilo que sigue el presidente de El Salvador, Nayib Bukele.

Se trata de 4 buses con un centenar de internos que salieron de la capital con dirección hacia la capital de la región del Maule. El operativo se gestó a un costado del Centro de Justicia. Desde allí salieron los vehículos en dirección al sur. Los buses se trasladaron escoltados por funcionarios de Carabineros y la PDI, además de 2 helicópteros, todo para evitar posibles fugas de estos reos. La operación fue transmitida en vivo por la Presidencia de la República.

0: La hora exacta en Santa Cruz FM. 11 de la mañana con 29 minutos. 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
1: Seremi de Justicia visita Centro de Cumplimiento Penitenciario de Santa Cruz. En el marco del programa Gobierno en Terreno, el Seremi de Justicia y Derechos Humanos en la región de O'Higgins, Luis Arturo Zúñiga, realizó una visita al Centro de Cumplimiento Penitenciario de Santa Cruz con el objetivo de conocer directamente el trabajo que se desarrolla en materia de reinserción social y educación para las personas privadas de libertad. Durante la jornada, la autoridad regional sostuvo una reunión con el alcaide de la unidad penal, Teniente Coronel Suazo López, y el jefe operativo del recinto, Capitán Letelier Cheunequiante. También participó la directora del Colegio Luis Álvarez Muñoz, Tamara Calderón, establecimiento educacional que funciona al interior del recinto penitenciario. Uno de los principales objetivos de la visita fue conocer en terreno el trabajo educativo y de reinserción que se lleva adelante con los internos, además de analizar los desafíos existentes para fortalecer estos procesos.

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1: Diáconos de la Diócesis de Rancagua celebraron a San Lorenzo junto a sus familias. Compartir, celebrar y fortalecer la vocación de servicio. Con ese espíritu, los diáconos de la Diócesis de Rancagua celebraron a su santo patrono San Lorenzo durante una jornada familiar realizada el pasado 9 de agosto en el Santuario de Pelequín. El encuentro convocó a 108 personas, 30 diáconos junto a sus familias y 14 aspirantes al diaconado de la Escuela Diaconal, quienes también llegaron acompañados por sus esposas e hijos. La jornada comenzó a las 9 de la mañana con desayuno y un espacio para compartir. La idea fue conocerse, intercambiar experiencias y fortalecer los vínculos entre quienes ejercen el diaconado permanente y quienes se preparan para asumir este ministerio. A las 11 de la mañana llegó el momento central, la Santa Misa, celebrada en el Santuario de Pelequén y presidida por Monseñor Guillermo Vera, obispo de Rancagua. Durante la Eucaristía, la comunidad diaconal puso ante el Señor su vocación, servicio y camino pastoral. En su mensaje, el obispo los animó a mantener la mirada fija en el Señor, recordando que Cristo debe estar siempre en el centro del ministerio.

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1: CFK tendrá nuevo CEFAM. CORE aprueba inversión de más de 10.800 millones de pesos. Un hito para la salud pública de CFK. El Consejo Regional de O'Higgins dio su aprobación definitiva al proyecto de reposición del CEFAM comunal, allanando el camino para la construcción de un recinto que renovará por completo la atención primaria de salud en la zona. La iniciativa, que contempla más de 10.800 millones de pesos en inversión, reemplazará el actual establecimiento por uno pensado para las necesidades presentes y futuras de la comunidad. La cifra comprometida, más de 10.800.000 pesos, recursos que provendrán también del Fondo Nacional de Desarrollo Regional, FNDR. El nuevo edificio contempla 2.371,30 metros cuadrados construidos dentro de un terreno de 22.561,60 metros cuadrados, ubicado en calle Torrealba sin número, y está llamado a convertirse en el principal punto de atención de salud para 14.923 personas actualmente inscritas en el CEFAM de esa comuna. Detrás de la aprobación hay meses de trabajo conjunto entre la Municipalidad de CFK, el Servicio de Salud O'Higgins y el Gobierno Regional, organismos que impulsaron la iniciativa con el objetivo de responder a la creciente demanda asistencial de esa comuna.

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1: Temperatura, sensación térmica a esta hora en la comuna de Santa Cruz, 17 grados. Llegaremos a una máxima el día de hoy de 20 grados, según lo que pronostica hasta ahora Meteorred.cl. Algunas lluvias también durante esta tarde en nuestra comuna de Santa Cruz y también en nuestra región de O'Higgins, y también el día de mañana y el fin de semana, por lo que pronostica Meteorred.cl. Nos despedimos ya de esta entrega de noticias aquí en la 94.3. Ya se viene Don Teobaldo Silva con Cultivando el Folclore. Chao, chao.
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2: 11 de la mañana con 56 minutos.
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9: El ángel del Señor anunció a María.
10: Y concibió por obra y gracia del Espíritu Santo.
9: Dios te salve María, llena eres de gracia, el Señor es contigo, bendita tú eres entre todas las mujeres, y bendito es el fruto de tu vientre Jesús.
10: Santa María, Madre de Dios, ruega por nosotros pecadores, ahora y en la hora de nuestra muerte. Amén.
9: He aquí la esclava del Señor.
10: Hágase en mí según tu palabra.
9: Dios te salve María, llena eres de gracia, el Señor es contigo. Bendita tú eres entre todas las mujeres, y bendito es el fruto de tu vientre Jesús.
10: Santa María, Madre de Dios, ruega por nosotros los pecadores, ahora y en la hora de nuestra muerte. Amén.
9: Y el Verbo se hizo carne.
10: Y habitó entre nosotros.
9: Dios te salve María, llena eres de gracia. El Señor es contigo, bendita tú eres entre todas las mujeres. Y bendito es el fruto de tu vientre Jesús.
10: Santa María, Madre de Dios, ruega por nosotros pecadores, ahora y en la hora de nuestra muerte. Amén.
9: Infunde Señor en nosotros tu gracia, para que los que hemos conocido por el anuncio del ángel la encarnación de tu Hijo, por los méritos de su pasión y de su cruz, alcancemos la gloria de la resurrección, por Jesucristo nuestro Señor. Amén.

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0: ¿Qué tal? ¿Cómo están, amigas? ¿Cómo están, amigos? Oiga, hoy día amanecieron unos mosquitos por aquí. Tendremos que echarle. Antiguamente le llamaban. Le voy a echar flea, decía. Claro, ese le decía. Listo. Muerto el mosquito. Es que antes de la Tanax, del Tanax, una cuestión que se llamaba flea. Claro, el flea. Eso, ¿cuál es ese? Que hay. Oiga, recordando estas cosas que pasaban cuando habían unos mosquitos zancudos y todas esas cosas que había que matar. Pero fíjese que antes que aparecieran los productos estos, podríamos decir del hogar agrícola, donde se mataban los mosquitos, se espantaban con bostitas de caballo. Claro, se con bostitas de caballo nomás o de vaquita, con humito, entonces por lo menos se espantaban, no se morían, pero se espantaban los chiquillos estos, ¿ya? Así que, miren, quedaba más hedionda la casa que saquía, faltaba el puro caballo. Claro, amigas, amigos, bienvenidos a su programa Cultivando el Folclore, como todos los días, don Miguel Ángel Morales Cruz. Oiga, encontré por ahí una persona que se llama igual que usted, Miguel Ángel Morales Cruz, en Peralillo. Y fíjese que dice que tiene una anécdota con usted. Dice que cuando él fue a sacar carnet, usted también fue a buscar el carnet. Y que la señorita del registro civil lo confundió a usted, le pasó cambiado los carnets. ¿Se recuerda de eso usted? No se acuerda, amigo. Pero el caballero se acuerda. Claro. Así que por lo tanto, ya sabe que tiene un homónimo. Así que si lo vienen a buscar preso a ustedes, lo llevan a los dos. A los dos, Miguel Ángel Morales Cruz. Uno de Santa Cruz y otro de Peralillo. ¿Qué me dice usted? Claro. Así se van confundiendo las personas. Oiga, en nuestra portada musical teníamos la negrita linda, doña Esther Soré. Con el temita, Miguelito, era como el agüita fresca. Claro. ¿Cómo que fresca la niña? ¡No! ¡No! El agüita, Miguel. El agüita fresca. No, la niña no. No. Claro. Así que, por lo tanto, bienvenida, señora. Bienvenida, señor. Usted puede pedir su canción, ningún problema. Anote el teléfono de la radio por si acaso usted todavía no lo tiene. Ya. ¿Tomó lápiz? ¿Tomó un lápiz, un pedacito de papel?
1: Oiga, pero lo más que se queja es que no vayan a pedir disco de los Guasos Corroleros.
0: No, si igual pueden pedir nomás, porque resulta que Miguelito a veces, oye, algunos días está, pero mire, ¿cuántos temas quiere de los Guasos Corroleros? Y otro día, no hay plata.
2: A mí no me interesa.
0: Claro, bueno, no sé, pero a veces le interesa, a veces no. Ya, así que por lo tanto así empezamos hoy día. Anotó el teléfono, señora, 722-824841. Es el teléfono de la radio. Puede pedir su canción, ningún problema. Puede saludar a don Víctor, que hoy día está de onomástico. Mire, voy a saludar a mi hermano, don Víctor Albornoz, Bitoco, más conocido como, claro, integrante del conjunto Santa Cruz, este chiquillo, así que lo saludamos muy cariñosamente. Hermano, que lo pases muy bien hoy día. Oiga, y resulta que Bitoco un día fue al civil a cambiarse de nombre. Claro, usted le dijo a la niña, ¿cómo se llama usted? Me llamo Víctor. ¿Y cómo, qué nombre se va a cambiar? Héctor. O sea que era la misma la cuestión. Ese es el chiste de don Víctor. De don Víctor. Ya, así que amiga mía, amigos míos, así empezamos hoy día. El siguiente temita musical lo tiene listito, Miguelito. ¡Ay, ay, ay! Oiga, esta para cantarle a todas las pomairinas. Claro, a mi amiga Cecilia de allá de Voces de Peralillo, Voces Peralillana, claro, ella era de.

Ya, ahí la amiga Cecilia, cierto integrante de Voces Peralillana, tiene dos canciones esta chiquilla, Miguelito, y la otra es Cantarita de Grea, que es de Peñaflor, y también hay uno de por ahí de esa otra parte. 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Oiga, amigo mío, claro, hoy día, bueno, saludar como corresponde a todos los Víctor que nos están escuchando. Vamos a revisar por ahí si tenemos el librito que anotamos a todos los amigos y amigas de Cultivando Folclor. A ver si sale por ahí Don Víctor. Claro. Entonces, Miguelito, corresponde ahora, vaya nomás al siguiente temita musical, porque resulta que después le tengo que contar algo al respecto. Oiga, señora, usted o señorita, ¿tiene los ojitos verdes? Fíjese que dicen que son matadores.

0: Siempre, todos los días le traemos linda música para su deleite. Señora dueña de casa, especialmente usted que está haciendo los quehaceres, como decía mi mamita, haciendo el aseo, haciendo el comistrajo para los comensales que llegan a las 12 justitas, amiguito, viene. Y la señora en la casa le tiene lista la escopeta. ¡Va! ¡Listo! Claro, eso. porque resulta que especialmente los empleados públicos tienen re poco tiempo para almorzar, 3/4 de hora y acaso, ¿ya? Así que, amigos míos, bueno, los del comercio a lo mejor. Claro, ahí ya almorzaron varios. Claro, este Miguelito, como me interpreta fielmente lo que yo digo, Miguelito el tiro tenía listo el almuerzo para 5 personas ahí.
1: Más te vale.
0: Claro, más te vale. Oigo, ya mandaron unos saluditos por ahí un amigo que siempre creo que nos escucha por allá por Peralillo, se llama don Rafael Fuentes, ¿ya? Y también voy a saludar a don Bernardo Pérez de la Patagüilla, la señora María Galás, su esposa. La amiga Alicia Sepúlveda del lago Rapel, por allá, claro. ¿Cómo estará el lago a propósito? Debe estar limpiecita el agua, porque... ¿Ah? Mojado, claro, Miguelito, ¿cómo? ¿Y cómo supo usted? Claro, que es cuestión de pensamiento, claro nomás, ¿cierto? Claro, y el agua también creo que está mojada ahora último. Oiga, don Juanito Ñarzún de por allá de los Queñes y doña Jimena González de la montaña de Teno. Bueno, por allá, a donde debe estar nevadito por ahí en esa parte de Miguelito, ¿ah? Claro, porque se juntó bastante nieve por todas partes. Y eso es bueno, porque la nieve es agüita para el invierno. Para el verano, pues Miguelito, ¿cómo que para el invierno? Claro. También el otro día saludé a la Anita Peñalosa de por allá de Virintún, cuando nos recordamos de esa linda tierra de Pumanque, tierra de cóndores, claro. Y la Anita Parragués también de Peralillo. Hay un amigo, oiga, hay un tema que de Conjunto Granero que se llama Ernesto. Y yo creo que alguna chiquilla por ahí que está enamorada de este chiquillo Ernesto le escribió una linda canción. Y aquí le mandamos saludos a don Ernesto Mejía, conjuntamente con su señora esposa, la amiga Patricia Machuca. Así que vamos a escuchar ese temita, que es muy bonito. Claro, después viene saludar también a doña Mirta Maldonado, a la Paolita Silva por allá, oiga, de por allá de la Alajuela, mire esta chiquilla, claro. Una amiga que estuvo por aquí también compartiendo con nosotros bastante tiempo en la radio, claro. Don Carlito Valenzano, que tiene ahí todos los días, cierto, de Cultivando Folclor, tiene la radio ahí a toda llave, como llaman el campo, ahí en la calle Almendrosa. Tengo también un amigo y pariente, que le digo yo, don Manuel Silva y la Teresita Pino de la Calera de Palmilla. Claro. Siempre yo le digo, Teresita, póngale vino.

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5: 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Oiga, ¿tienen parientes por todas partes usted, Miguelito? Claro, Morales, Cruz, claro, por todas partes. Hasta pareció un igualito por allá, por Peralillo. Morales Cruz también. ¿Quién me dice? Y Miguel Ángel todavía. ¿Ah? Desde los buenos, sí, claro. Porque la señorita Mary Morales, le mandamos saludos. Ahí a toda la familia. Claro, ella nos escucha todos los días y nos ve también. ¿Eh? Nos ve, claro, ve el mono que está sentado ahí. Ya. Oiga, y además le podría preguntar a la señora Karina. Señora Karina, ¿tiene sus vaipillas para hoy? Entonces ella va a decir, mire, mientras que llegan las lluvias, las estoy haciendo, con harto zapallo y todo, como se hacen las vaipillas de campo. Y además pancito amasado seguramente también por ahí. 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
7: ¿Y a dónde sacaste esas palabras?
5: Es que tengo que, ¿y a dónde se, las sacaste? Señora Marisol, le mando saludos. Es que tengo que darle color a la cuestión para que la gente vaya para allá, po. Sí, porque resulta de que... Entonces, el otro día me preguntaba a Miguelito, ¿y cómo vamos ahí? No le decía yo, puro... puro amor al arte nomás.
6: ¿Y cómo vamos ahí?
5: Eso mismo, puro amor al arte nomás. Dale color aquí como color.
8: Ojalá le creyera.
5: No tiene que creerme, señor. ¿Cómo que no?
9: Y no vengan a pagan?
5: Lo mismo pagan, digo yo. ¿Cuándo canta Gardel? Oiga, don Jaime, está bueno ya. Ya, no se lo mandé a decir con nadie, se lo digo directo. 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Ya. Ah, me dice también que el campesino también se encuentra en las redes sociales. Si usted, señora, dice, ¿dónde queda el campesino? 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Claro. Así que, amigo mío, si usted lo quiere ubicar en todas las redes sociales, lo ubica, usted le coloca ahí, ¿dónde queda el restaurante El Campesino? ¿Y qué ofrece el restaurante El Campesino? Así que, por lo tanto, ahí las redes sociales le van a contar de inmediato hasta cómo se peina don Efraín Pérez. Claro, ya, un saludo cariñoso para todos, chiquillas ahí, a las niñitas, señoritas, que atienden muy bien a la señora, la esposa de don Efraín, también, la señora. Claro, oiga, me están llamando. Cuando yo escucho un chiflío, quiere decir que hay una persona que está en el teléfono. ¡Aló!
6: ¡Aló, don Teobardo!
5: ¡Ah! Apareció. Vaya, Miguelito. Se nos viene. Algún tirón de oreja va a haber aquí hoy día. ¡Aló!
6: ¡Aló, don Teobardo! ¡Qué gusto saludarlo a usted y a todos los de la radio, pues a esos guapetones que hay!
5: Ya. ¿Y qué sería su saludo, mi niña?
6: ¿Ah?
5: ¿Cómo sería su saludo? ¿Por qué razón nos llama?
6: ¿Por qué los llamo?
5: Sí.
6: Porque los quiero a todos, pues.
5: Ya, eso está muy bien. Ya, ahora viene.
6: Para que vea que no son las otras señoras nomás que lo quieren.
5: Ah. Sí, porque Miguelito tiene por ahí un aviso. Tiene un aviso que dice: soy especialista en señora. Claro, él lo tiene por ahí, entonces yo lo repito nomás. Claro, claro.
10: Porque de saber que soy especialista en señoras.
5: ¿Ves? Claro. ¿Qué cuenta, Marcelita?
6: Aquí estamos por don Teobardo bailando cueca porque mañana es la cueca.
5: Le está llegando la hora, amiga mía. Así que Miguelito le tiene un arsenal de cuecas ligerito cuando terminemos por ahí.
6: ¿Ve? Por eso lo estoy esperando.
5: Oiga, saludo a todas las chiquillas de ahí, de Nerquihue, donde pertenece usted, club de adultos mayores. Son casi puras mujeres nomás, ¿eh?
6: Sí, pues, y hay hombres también por ahí, pero están escondidos los guapetones.
5: Ah, los tiene escondidos usted. Ah, ya, perfecto.
6: Sí, pues, ayer le mandaron muchos cariños a usted y a Miguelito.
5: Ya.
6: Que le mandaban muchos cariños, muchos saludos, que se portaran muy bien.
11: Viejo peludo.
5: Claro, así me dice Miguelito ahora, viejo peludo, claro, exactamente. Soy pelado y peludo, son de las dos maneras.
7: ¿Y eso nomás?
5: Y eso nomás parece. Y ya, Marcelita, ¿qué otra cosa Marcelita le encargaron? ¿Sí?
6: Oye, don Teobardo, por favor, otro favorcito. Por favor, invitar a toda la gente de acá de Nerquihue que mañana los vaya a acompañar para que los haga barra, todo, y los acompañen también, y a todos los adultos mayores, porque es algo tan bonito.
5: ¿Ya?
6: Mucha gente les gusta, mucha gente esto, y el folclore es muy lindo, y bailar la cueca chilena es lo más maravilloso que hay.
5: Oiga, y a las chiquillas de Nerquihue las voy a invitar una invitación muy especial a un gran mate a la chilena que hay el sábado ahí en Palmilla, en el colegio Margot Loyola de Palmilla, oiga, a beneficio del Club de Adultos Mayores Ocaso Feliz de Palmilla. A las 3 de la tarde empieza la fiesta, el valor de la entrada solamente 3,000 pesitos, y tiene mate, café, bebida, sopa y pillas, tortillas, queso de cabeza, a mí me gusta sentado, queso blanco y pebre. ¿Qué me dice usted?
6: Muy bien.
5: Oiga, y va a haber música chilena, va a haber cueca, va a haber de un cuanto hay de cosas.
6: Ya está, pues. Allá a lo mejor vamos a estar.
5: Vinito navegado. Vinito navegado. Oiga. Claro, ahí está la invitación para que todo el mundo viaje a Palmilla a este gran mate a la chilena, aunque llueva.
6: Aunque llueva, no queda otra, pues.
5: Sí, pues.
6: Sí, pues. Y a Miguelito, mi niño regalón, que me ponga las cuequitas al final,
5: pues. Sí, dice que le va a poner todo.
8: ¡1,000 pesos nomás, pues, señora!
5: Está cobrando barato, igual que la... ¿Cuánto se llama la de...?
11: Estoy furioso por los gastos excesivos que se hacen en este programa.
5: Parece que no están llegando los recortes.
6: ¡Ay! No, eso es lo malo. No
5: llegué
6: ningún recorte.
5: ¿Cierto? Marcelita, sí. Le mandamos un abrazo, que esté muy bien.
6: Igualmente, para ustedes, para todos, que tengan una linda tarde y que se lo pasen bien.
5: Ya.
6: Muchas gracias.
5: Chao, chao.
6: Chao.
5: Ve usted y... Ya, para todas las chiquillas especialmente, le vamos a entregar este rico chocolate. Aquí está.

0: ¿Ve usted? Canciones lindas, hermosas, de todas le tenemos, amiga mía, amigo mío, por supuesto, ¿ya? Oiga, le tengo que contar algo, especialmente para todos los amigos que les gustan los caballos, ¿ya? Una pequeña historia, fíjese que por allá por el año 1502 al 53, don Pedro de Valdivia y sus soldados llegaron con 75 caballos a nuestro querido Chile, entre potros y yeguas, para los cuales luego se habilitaron sitios para cuidado y cría. En España se les llamaba dehesas. Por eso en Santiago hay un lugar que justamente es un lugar del Barrio Alto, por allá donde ahora nací, claro, se llama la dehesa. De esos tiempos, los caballos valían tanto como un soldado. Y un caballo costaba 2.000 pesos en ese tiempo. Oye, que eran baratos los caballos en ese tiempo, chaval. Y un soldado de a pie podía conseguirse por la mitad de ese valor. O sea, valía la mitad el soldado que el caballo. Mire, o sea, el soldado valía 1.000 pesos y el caballo 2.000. En los alrededores de Santiago, del Nuevo Extremo, Valdivia hizo construir un gran cercado donde colocó a los potros bajo cuidadores pagados por la ciudad. Criar potros de esos años era espléndida recomendación para solicitar cualquier merced ante el rey. Ah, y ¿tiene los caballos aquí, Miguelito? Tengo un llamadito por ahí. ¿Aló?
1: ¿Aló, don Tío?
0: Sí, ¿con quién hablo yo?
1: Con María Guzmán de la Alajuela. Oiga, yo también me estoy poniéndome celosa, po.
0: ¿Por qué, señora María Guzmán?
1: Porque todos lo encuentran guapetón y yo pensaba que yo no mato.
2: ¡Ah, mierda!
0: Oiga, señora María.
1: No me venga a decir nada. No
3: paren, mi Rockweiler.
1: Yo pensaba que yo nomás lo podía encontrar guapetón.
0: Muchas gracias por eso, pero no, usted sabe.
1: No.
0: Ah, no tengo que decir nada yo.
1: Nada. Ya, mire, lo voy a colocarlo en capilla.
0: Ah, ya, señora María, bueno, coloque la capilla nomás porque tendríamos que...
1: Oiga, voy a tener más confianza en Miguelito que usted.
0: Oiga, es que no sabe usted ciertas cosas de Miguelito.
2: ¡Cobarde!
1: No. Oiga, ¿ah? No, conociéndolo yo...
0: ¿Sí?
1: Yo sé cómo es. Y mire, yo soy pan vino, pero mire, yo pensaba, donde mis ojos te vean, no. Oiga, y creo que Miguelito me acaba de contarme, no sé, decirme, ¿sí?, que usted se pone así con él.
0: No, señora, pura buena voluntad nomás.
1: Yo pensaba que usted solamente se ponía nervioso con mis llamadas.
4: Ahí no le sale el habla.
0: Claro, oiga, me pongo nervioso igual cuando usted me llama. Igual.
1: Oiga. Sí. Oiga, no importa, no creo que escuche Miguelito, pero me dijo que lo tenía corralado, así igual que los guasos corraleos, que estaba corralado.
0: ¡Acorralado! ¡Oh! ¿Ah? No me diga.
1: ¿Y cuando lo llamaba esa señora Marcela?
0: La señora Marcela. Oiga, siempre me dice que me tiene en capilla, no sé por qué esa señora, oiga.
1: Yo lo llamaba para cobrar celos, si era para eso.
0: Nada más que... por la chita, entonces va a tener que portarme bien, como me dice la señora Marisol.
1: Oiga, don Tío, ¿y qué va a hacer usted si por ejemplo, tiene tantas miradoras? Dígame.
2: ¡Viejo fresco!
0: Bueno, ¿yo sabe lo que le voy a decir?
1: Dígame.
0: Que no peleando alcanza para todo.
1: Bueno.
3: Y poniendo de más viejo, se le da vuelta el paraguas.
0: No. Bueno, mire, y ese que dice que amigo mío.
3: Pero no tengo equipo.
0: Y además, pariente todavía, imagínese. Yo parece que le voy a quitar a la sobrina.
3: ¿A qué te enojáis?
1: No. Oiga, don Teo.
0: Dígame.
1: Yo disfruto tanto su programa.
0: Muchas gracias, amigo.
1: Y me da risa cuando lo piropea. Me hace que se pone así, las mejillitas
0: coloradas. Claro, me pongo colorado total. No me se me nota porque soy negrito, pues, mijita.
5: ¿Para qué me quiere, abuelito? Si usted ya está jubilado.
0: ¿Ve? Mejor así me dicen que... otras niñas por ahí. Claro.
1: Oiga, ¿sí? Mejor que esté jubilada, pues mejor.
0: ¿Cierto? Claro,
5: pues estamos. Ay,
1: oiga, don Teo, don Dígame. Paco de la Capilla, pero colóqueme una canción bonita, el rosal de mi padre.
0: Listo, amiga mía. Oiga, de todas maneras, hagamos las paces, señora María Guzmán de la Alajuela.
1: Pero mire.
0: ¿Sí?
1: Esta vez no voy a disculparla, pero no.
0: Ya. De acuerdo, le mando un abrazo, que esté muy bien. Saluda a la familia también. Tan, tan.
1: Por hacerme la pata, yo creo.
0: No, no, no, no, no me gusta hacerle la pata a nadie porque todas las patitas la tienen ese ya.
6: ¿Es casada?
1: Oiga.
0: ¿Es casada?
6: ¿Es soltera usted?
1: Soltera.
0: Mire, usted, eso quería saber, Miguelito. Claro.
1: Sí, y me gustaría encontrarme un pretendiente como de unos 60 años hacia arriba.
0: Ah, claro. ¿Ve? Así dicen que le dicen Miguel, a Miguelito, le dicen así, cuando se juntan todas las chiquillas.
1: No me cambie el tema.
0: Y yo quería cambiar.
1: Don Teo, también quiero que sepa que yo también los quiero mucho a los dos y disfruto con su programa.
0: Ya, muchas gracias, amiga María. Que esté muy bien usted también. Saluda a su gente por ahí, por esa linda tierra de la Alajuela.
1: Sí, y me toca el tema, el rosal de mi padre.
0: El rosal de mi padre, aquí está para usted, amiga mía. Le mandamos un abrazo. Ya. Chao, chao.
1: Cariño para los dos. Chao, chao.

0: Ya, para la amiga María Guzmán de la Alajuela, que está enojadita, parece un poquito. Claro.
1: No, ¿dónde broma. Está Roxana?
0: Ah, no, la Rosanita está en su casa. Le mandamos salud. Oiga, le enviamos de inmediato la canción que nos pidió la Julietita Liberona, que se llama El Valle de Luz. Así que, amigo mío, como viene cerquita el término, después venimos con las cuecas y estamos yéndonos para la casa. Claro.

0: 12 del mediodía con 55 minutos.
1: Julietita Liberona, ahí teníamos su tema, amiga mía, el Valle de Luz. ¿Cómo van estos chiquillos que nos dejaron esos lindos recuerdos? Una canción que escribiera don Fernando Toledo Orellana, ¿cierto? El Valle de Luz, Contradicciones. Ahora nos vamos al despedido, al despedida, en la despedida, como dicen por ahí. Unas patitas de cueca con los chinganeros. A ver cómo cantan estos amigos. Pónganlo, Miguel.

0: cloro que yo tenía, que decía potro hueco, se quejaba todo el día que tenía el pico chueco. La ventana dejó abierta una viejita calorada. Por la noche entró el fresco y la dejó embarazada.
1: ¿Por qué la vieja diabla?
0: ¿Sí? Una viejita se comió como 50 sandías. Anteayer se metió al baño y no sale todavía. ¿Qué me dice usted? ¡Ya! Chicanero, adelante.

0: Ya está. Para ti, mujer hermosa, yo te regalo una estrella. También un ramo de rosas para usted, mi hijita, la más bella. ¡Ah! Me puse a la buena, Miguelito, me puse a la buena. ¡Déjale! ¡Póngale no al chiquillo chingalero con estas patitas de coca!
1: Ahí no le sale el habla.

0: Pero lo más que siento que recién me dieron un aviso que está lloviendo allá afuera y yo no traje paraguas. Entonces significa que va a haber drama de aquí a mi casa. Ya, oiga Miguelito, ya terminamos ya. Yo pensaba que recién habíamos comenzado, fíjese. Y las chiquillas, amigas, amigos que nos están escuchando pensaban lo mismo.
1: Bueno, yo ya he recibido tanto cariño que lo que tengo que decir ahora es gracias, ¿no?
0: Yo también digo las gracias, claro. Porque resulta que por ahí de repente, claro, nos tiran la oreja, pero no importa. Total, lo bueno que estamos en compañía de todas estas chiquillas lindas, amigos, de todas partes de Arica hasta Punta Arenas. Claro, escuchando la tradición nuestra, el folclore, y comentarles que tienen que ir al mate a Palmilla a las 3 de la tarde a la escuela, si ahí, ¿cierto? Por el grupo Ocaso Feliz, tiene todo este rico mate que lo van a recordar siempre, porque tenemos mucho. Aunque llueva. Se vino el temporal por la receta. Y ahora, ¿quién podrá salvarme de la lluvia? Ya que no traje paraguas. Ya, obligado a irme por el centro a ver si están vendiendo uno.
2: ¿Dónde está Roxana?
0: En la casita donde está la Rosanita, le mandamos saludos y nos despedimos, Miguelito. Hasta mañana, si Dios así lo quiere. Chao, chao, linda tarde. Vamos, se nos vino la lluvia.
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4: 13 horas con 2 minutos.
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23: Hola, ¿qué tal? ¿Cómo están? Soy María Belén Araya y les doy la bienvenida a este informe de noticias, donde hablaremos sobre el operativo Cancerbero. Los reos más peligrosos del país llegaron a la cárcel de Talca. Hablaremos además del sistema frontal que deja cerca de 12.000 hogares afectados en 10 regiones. Sabremos de la votación de vetos en el Senado. Se aprobaron los tres presentados por el gobierno y con esto termina la tramitación de la mega reforma en el Congreso.
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23: Lo adelantábamos en titulares. Se aprobaron en el Senado los vetos presentados por el gobierno y con esto la mega reforma entra en su fase final. Carlos Maturana nos cuenta más al respecto.
24: En la Cámara del Senado se aprobaron los tres vetos presentados por el gobierno del presidente José Antonio Kast y con esto terminó su tramitación en el Congreso. Sobre esta victoria habla el ministro de Hacienda, Jorge Quirós.
25: Salimos del Congreso, finalmente. Le agradezco a todos los parlamentarios de todos los sectores por su contribución, sus discusiones, ha habido distintas votaciones y en particular creo que aquí se dio una discusión muy interesante con temas que quedan pendientes para que nos sigamos trabajando futuro, especialmente el pago a 30 días pymes, un tema que requiere mirarlo a fondo, volver a ver por qué la ley que existe no está funcionando plenamente. Así que yo creo que esta discusión fue muy buena.
24: Las observaciones que ingresó el Ejecutivo apuntan a eliminar las propuestas sobre prohibición del anatocismo, derecho al olvido financiero y la prohibición de pactar plazos excepcionales de pago en facturas superiores a 30 días. Desde el oficialismo apoyaron los vetos enviados por el gobierno el parlamentario republicano Leandro Kunzmann, quien indicó que los vetos le dan seguridad a las familias chilenas. Por su parte, también mantuvo el apoyo a la ley de reconstrucción nacional. Habla el diputado Kunzmann.
26: Nosotros creemos y esperamos que el espíritu de la ley de reconstrucción se mantenga y es por eso que estamos de acuerdo con estos vetos y todas las maniobras, ¿cierto?, que se puedan realizar por parte del gobierno para que el espíritu de la ley de reconstrucción se mantenga y podamos atraer inversión, crear empleo y darle seguridad a las familias de Chile.
24: Por su parte, desde la oposición criticaron tajantemente los vetos impulsados por el Ejecutivo, señalando que el contenido que contiene la reforma es incompatible precisamente con las normas establecidas por ley. De esto habla la senadora del Partido Comunista, Carol Cariola.
27: Retirar la solicitud que han hecho al Tribunal Constitucional. Nosotros no compartimos la inconstitucionalidad de esta norma bajo la argumentación que entregaron en la sala. Primero, porque es una norma que sí responde al contexto de una ley de reconstrucción y, por lo tanto, de la emergencia en relación a la reposición de servicios básicos. Y segundo, porque hay muchas normas dentro del proyecto de reconstrucción que no pasaron por sus comisiones técnicas. De hecho, hay iniciativas en materia de vivienda que no pasaron por la Comisión de Vivienda por más que esto se solicitó.
24: Con esto, el proyecto de mega reforma o Ley de Reconstrucción Nacional se encuentra en su fase final, esperando ser publicada en el Diario Oficial y, a su vez, esperando los dictámenes del Tribunal Constitucional tras la reserva de constitucionalidad presentada por el Ejecutivo y también la oposición a algunos apartados de la ley.
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23: El ministro del Interior y vocero de gobierno, Claudio Alvarado, reconoció que no fue avisado respecto de las reservas de constitucionalidad que presentó Hacienda al TC respecto al artículo 31 del Proyecto de Reconstrucción Nacional, que apunta contra la reconexión gratuita de servicios básicos en zonas de catástrofe. El secretario de Estado ironizó al respecto y, en clara referencia al ministro de Hacienda, Jorge Quirós, comentó que el gabinete sabe cuál es su número telefónico. Habla el ministro del Interior y vocero de gobierno, Claudio Alvarado.
0: Bueno, tal como señalé ayer, efectivamente yo no supe que se ingresó el día sábado, y eso lo atribuyo a las diferentes acciones y actividades que tenemos en el gobierno, y a alguien simplemente se le pasó tomar el teléfono y avisar, ingresamos el requerimiento. No, yo creo que el único cambio es reiterarle a los ministros cuál es mi número de teléfono.
23: En este contexto, el ministro se refirió a una descoordinación del Ejecutivo, ya que a todos se les olvidan cosas y son parte de la vida. Tras estas declaraciones, el propio Quirós salió a desdramatizar la situación y manifestó que no es su responsabilidad tener que informar a cada una de las personas. Así lo explica el ministro de Hacienda, Jorge Quirós.
1: El Tribunal Constitucional, la presentación lleva la firma de cuatro ministros y la del presidente de la República. Obviamente que hay un tema de a lo mejor de descoordinación o de un incidente de comunicación, pero no pasaba más allá de eso, no hubo ninguna intención de no informar. No es mi responsabilidad tener estarme haciendo cargo de informar a cada una de las personas. Hay un gobierno, una organización, y es perfectible siempre la comunicación, pero repito, es un tema más bien incidental. Las decisiones siempre se toman al interior del gobierno. Esto el ministro no se ha perdido nunca y siempre ha señalado que es una decisión de gobierno.
23: Recordemos que se decidió recurrir al Tribunal Constitucional por el artículo que busca la prohibición de cortar servicios básicos por no pago en zonas siniestradas de Valparaíso, Ñuble y Biobío. El proyecto de reconstrucción nacional sigue su curso tras ser aprobado en el Congreso a la espera de su publicación. Sin embargo, su avance definitivo dependerá de las modificaciones que determine el Tribunal Constitucional tras la solicitud que ingresó el Ejecutivo.
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4: la región de los lagos.
23: La Seremi de Energía de la región de los lagos descartó un quiebre de stock de pellet, aclarando que hay estrechez por alta demanda. Pese a recibir 923 mil kilos, las filas persisten en Puerto Montt por falta de producción local.
4: La región de la Araucanía.
23: En Lonquimay, más de 2.200 personas permanecen aisladas en sectores rurales debido a acumulaciones de nieve que superan el metro de altura. Un operativo con 21 máquinas trabaja para despejar los caminos de la comuna.
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23: Debido al sistema frontal que afecta al norte del país, el Ejecutivo emitió un balance oficial por afectaciones en la zona. En detalle, hay alrededor de 12.000 hogares afectados y cerca de 46.000 hogares ya recibieron el bono de emergencia. Los detalles con Ornella Mellado.
5: El subsecretario del Interior, Máximo Pavés, anunció un nuevo balance emitido por el sistema frontal que afecta a la zona centro-norte del país. En detalle, desde el Ejecutivo comentaron acerca del catastro de ayuda enviada por ellos hacia las familias afectadas. Explica el subsecretario del Interior, Máximo Pavés.
6: El compromiso del gobierno durante todo el desarrollo del sistema frontal ha sido apoyar pronta y eficazmente a las familias. Y podemos decir que la evaluación que hemos hecho junto al Ministerio de Desarrollo Social es que el gobierno ha cumplido con llegar rápido, con llegar de manera pronta y eficaz. Yo quisiera agradecer a todos los funcionarios del Ministerio de Desarrollo Social y también de los municipios.
5: En detalle, el catastro de las familias afectadas se centra en 10 regiones, donde hay cerca de 12.000 hogares afectados por el sistema frontal. Además, se detalla que en Penco hay 70 hogares afectados y en Corral 28. Hasta el momento, van más de 46.000 hogares que ya recibieron el bono de emergencia distribuido por el gobierno. Desde el Ejecutivo, señalaron que existen activaciones de quebradas en la precordillera de Atacama y Alto del Carmen. Además, confirmaron la existencia de mensajes SAE en la región de Atacama, incluyendo el llamado a la precaución en la zona.
23: Gendarmería de Chile, con apoyo de Carabineros y la PDI, realizaron un masivo traslado de cerca de 700 reos de alta peligrosidad desde Santiago hacia la cárcel La Laguna de Talca, en el marco del operativo Cancerbero. La operación carcelaria se gestó a la salida del Centro de Justicia en Santiago, desde donde salieron 4 buses con dirección a la región del Maule, escoltados por funcionarios de Carabineros y la PDI, en complemento de 2 helicópteros para evitar posibles fugas. Tras la llegada de los condenados a la cárcel de destino, el presidente José Antonio Kast calificó el hecho como un día histórico.
3: El traslado a este recinto penal será un poblamiento total, pero el día de hoy van a ser trasladados a esta unidad cerca de 400 internos de distintas unidades penales que han sido registrados y segmentados de acuerdo a las normativas de gendarmería, y se comienza con un módulo de

0: molestaron. De hecho, recordaron las promesas incumplidas del Ejecutivo, exigiendo mayores garantías de seguridad.
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0: Al menos tres funcionarios denunciaron a la delegada presidencial provincial de Quillota, Pilar Cuevas, por maltrato laboral y descalificaciones verbales. Las acusaciones fueron presentadas a autoridades ministeriales, mientras la entidad declinó emitir declaraciones. Hasta acá dejamos el resumen de noticias. Nos volvemos a encontrar en una próxima edición. Que estén muy bien.
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3: Con permiso, muy buenas tardes, amigas, muy buenas tardes, amigos. ¿Cómo está usted? Bien, un gusto muy grande saludarle en esta tarde de día jueves 13 de agosto de este año 2026. Llegamos a esta hora, como todos los días, después de haber quedado completamente informados con las noticias, hora de almuerzo, para comenzar a recordar. En la portada musical, el grupo se llama Katunga, sí, eso sí. Veo, veo, ¿qué ves? Una cosa, ¿qué es?

Oh, Kembes, ahí estaba nuestra portada musical con Katunga. ¿Se acordaba usted de esa canción, de ese grupo? Katunga. Así hemos comenzado a disfrutar de los lindos recuerdos desde Radio Santa Cruz en este día jueves 13 de agosto, día de San Víctor. Un saludo cariñoso para usted, don Víctor Bitoco. Saludos también para usted, señora Victoria, como le dicen, Vicky o Toya, Toyita. Felicidades también, pues. Igualmente para quienes están de cumpleaños, algún aniversario, etcétera, etcétera. Traemos hartas canciones, buena música, lindos recuerdos para acompañarle hasta las 3 de la tarde, junto a los productos naturales, ¿eh? De ellos le voy a ir contando yo, de las promociones, de los regalitos, de las cremas de regalo, cremas analgésicas, ya le voy a contar también. 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A cargo de el sonido, puesta en el aire, ahí está Miguel Ángel Morales, mi amigo el Mimo. Y en las canciones, quiero gritar que te quiero, eso quiero gritar. Quique Villanueva, qué chévere.

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Lindo tema, linda canción, lindo recuerdo. Le acompañamos desde Radio Santa Cruz en el 94.3 de la frecuencia modulada. Junto a los productos naturales, vamos acompañándole a esta hora, hora de almuerzo. Qué rico, buen provecho, pues. Le dije que estaba de Santo Victoria y Víctor, ¿cierto? Sí, le dije, ah, ya, felicidades. 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Muy bien, ya las canciones de los años 70 comienzos, me acuerdo como si fuese ayer, la linda Nidia Caro. La canción, todo un éxito, ¿ah? ¿Eh? Cuéntale, cuéntale, cuéntale.

0: Muy bien, amigas y amigos, es momento de hacer una pausa para ir a los comerciales y volvemos. Nos queda tiempo todavía harto por delante hasta las 3 de la tarde para seguir disfrutando de los lindos recuerdos aquí en Radio Santa Cruz en esta tarde de jueves 13 de agosto. No se vaya, voy y vuelvo. Permiso.
1: La hora exacta en Santa Cruz FM.
2: 13:36.
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0: Exactamente, pues, querido amigo Jaime Rencoret. En esta tarde de día jueves 13 de agosto, día de Víctor, día de Victoria, día de su cumpleaños, algún aniversario, seguimos recordando. Esta canción la trae Juan Bau. Me encanta, me gusta, no sé por qué tanto me gusta. La estrella de David.

Qué linda canción, ¿eh? Lindo tema, ¿sabes? Mientras escuchaba este tema, estaba pensando, bueno, no sé si a usted le pasa lo mismo, que uno se acuerda qué estaba haciendo cuando esta canción se escuchaba en la radio, por ejemplo. Que a mí me gustó mucho esta canción siempre, era adolescente yo, me encantaba. La letra ni entendía ni me preocupaba lo que decía la letra, pero me gustaba, no sé. Yo siempre he sido dado a la música, ¿eh? Sí, pues no, si tengo mi beta de músico por ahí, un día le voy a contar. Algo le hago a la música también. De manera muy básica, así en todo caso, no es que sea un tremendo músico, pero ahí usted sabe, de repente en la parroquia ahí uno canta en el coro y toca la guitarra, toca el teclado y hace algunas cositas ahí entretenidas. Pero bueno, eso otro día le cuento más detalles. Entonces me acordaba de que me gustaba esta canción. ¿Sabe por qué? Por los arreglos musicales, las armonizaciones de cada instrumento, no sé. La encontraba muy bonita, muy bonita. Y es así, ahora me doy cuenta, ¿eh? Que es muy buena esa canción. Con Juan Bau, se llama La Estrella de David. Por si le gusta a usted, para que me la pida, yo con mucho gusto la traigo. Ayer me llamó un amigo a propósito de anunciar las canciones. Se llama Julio Cañete. ¿Usted lo conoce, Miguelito, no? Escuchen, Miguelito, ¿qué radio está escuchando, mijo? Miguelito, Miguel Ángel Morales, conoce a don Julio Cañete. Él es auditor del programa y me contaba que él trabajó durante muchos años como conductor de transporte escolar y le tocó trasladar al colegio, a la casa, muchas veces y mucho tiempo a Miguelito cuando era chiquitito, cuando era Miguelitito. Y yo le pregunté, pero ¿y cómo era Miguel Ángel cuando chico? Era tranquilo, era revoltoso, como era. Y me contó unas cosas. Un día esto le voy a contar. Enamorado era, viera usted. Bueno, saludo. Estuvimos hablando con él, haciendo lindos recuerdos. Así que saludo para don Julio Cañete, auditor del programa. Y él me decía, me encanta, me dijo, cuando menciona las canciones, que uno, ya yo tengo 80 años, me decía, entonces me acuerdo de las canciones, pero no me acuerdo de los títulos. Entonces me encanta cuando tú dices los títulos de las canciones o de los intérpretes. Ya, lo voy a tomar como norma, ¿eh? Para hacerlo, que de repente las canciones van nomás, yo digo, sigamos recordando y listo, y no anuncio nada. Entonces se me ocurrió, hablando de canciones y todo, de que podríamos ordenarnos, porque yo sé, hay muchas personas que me lo han dicho que les gusta y hablan de los años, esta canción era de tal año, de cuál año, en fin, qué sé yo. Y usted se acuerda de qué año era esa canción, y ahí me dicen y yo les digo también lo que yo conozco en cuanto a la música del recuerdo. Entonces se me ocurrió la siguiente idea, que la voy a probar, es como un plan piloto. Se me ocurre lo siguiente, ir por bloques. Entonces este bloque lo vamos a usar, como ya escuchamos una canción de los años 70 con Juan Bau, vamos a ir por bloque. De repente va a ser el primer bloque, el segundo, el tercer bloque. En el fondo el programa tiene 4 bloques, pero el primero, como es tan cortito, ahí no cuenta. Pero son 3 bloques y los vamos a dividir en un día, en un bloque música de los años 70, en otro bloque música de los años 60, en otro bloque, que me lo han pedido harto, algunos boleritos o algún tanguito de repente, ¿cómo estaría? ¿Sí o no? Ya, lo vamos a ir probando y usted tiene que opinar y me dice, pues. No, sabe que estamos guateando. Y yo, guateando la palabra, un chilenismo. Ya, entonces, usted me dice si le gusta la idea, si no, lo cambio nomás. ¿Cuál es el problema? Ya. 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Yo me entusiasmo con la música, con las canciones, pues me acuerdo al final de los productos naturales. Ya, entonces, siguiendo en la línea de los años 70... ¿Se acuerda usted de un cantante español que lleva por nombre Juan Pardo? Fue muy conocido en los años 70, con un par de canciones por ahí, no fue mucho en realidad, pero una de las canciones sobre todo sonó, pero demasiado en la primera parte de los años 70, diría yo, por ahí entre el 73, 74, por ahí quizás fue donde sonó más.
Luego, en los años 80 finales, comienzo de los 90, por ahí, apareció con una canción, una sola, y nunca más se supo de él otra vez. Me refiero a Juan Pardo, la canción que compartimos a esta hora, Conversaciones conmigo mismo. Hablar con uno mismo, ¿cómo será eso? Yo en la noche lo hago, ¿eh? Y a veces me reto incluso, ¿sí?

Linda canción con Juan Pardo, Conversaciones conmigo mismo. De los años 70 compartimos este bloque hasta las 2 de la tarde, ¿eh? Vamos probando el esquema, a ver qué le parece a usted este formato así de ordenarnos en las canciones por año, ¿cierto? De repente puede ser un bloque de los años 60 en español, otro bloque otro día de los años 60 en inglés, de los años 60 en italiano, por ejemplo. No, si ahí vamos, tenemos harta música del recuerdo para jugar, ¿eh? Sí, muy entretenido. Sí, me encanta. 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De repente alguien le dice, hazte una friga con el carnet de identidad y listo. 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Muy bien, sigamos en los años 70. ¿Con quién vamos ahora? Con la argentina Tormenta, ¿se acuerda? Vagabundo, vuelve.

Vagabundo vuelve, vagabundo, de los años 70, disfrutando esta música del recuerdo en este bloque en que hemos definido en el día de hoy setentero, podríamos decir, ¿cierto? Claro que sí, el próximo bloque será de los 60. Ahí le voy a sorprender, ¿eh? De ahí lo voy a sorprender. Nos acompañan los productos naturales de los cuales vamos conversando. Entre ellos, amigas y amigos, está el omega 3. ¿Lo conoce usted, el omega 3? 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Como el salmón, por ejemplo, el bacalao. Está compuesto de ácidos como el eicosapentaenoico y el ácido decosahexaenoico, conocidos como en siglas que son el EPA y el DHA. Bueno, dentro de las funciones y beneficios, le puedo contar que promueve la salud cardiovascular al mejorar la función arterial, es decir, cuida todo su sistema cardiovascular, incluido el corazoncito. Participa incluso en el desarrollo y la mejora de la función cerebral y cognitiva. Sí, pues eso hace el omega 3. También ayuda a la prevención y el manejo de enfermedades inflamatorias. Y otra cosa importante que mucha gente lo padece, contribuye a la reducción del colesterol y los triglicéridos. 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Siguiendo con la música de los años 70, invitamos a mi tocayo Manolo. Manolo Galván, te quise, te quiero y te querré. Sin duda uno de los mejores de siempre. Serena.

0: Te quise, te quiero y te querré, linda canción con Manolo Galván. Momento oportuno, amigas y amigos, de hacer una pausa. Tenemos que ir a los comerciales y volvemos. Nos queda una hora por delante para seguir disfrutando de más recuerdos aquí en Radio Santa Cruz en este día jueves 13 de agosto. No se vaya, yo voy y vuelvo. Permiso.
1: Son las 14 horas con 3 minutos. 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
0: Claro que sí, ya estamos de vuelta, amigas y amigos, para continuar con la buena música en este día jueves 13 de agosto, día de Víctor, Victoria, día de su cumpleaños, algún aniversario. Seguimos recordando tal como se lo anuncié. Vamos ahora con recuerdos de las décadas de los años 60.

Así le acompañamos con la buena música, las lindas canciones y los buenos recuerdos, hablando de salud de manera sana y natural. ¿Sabe usted que muchas veces uno siente que el cuerpo ya no responde igual que antes? Cansancio que se acumula, músculos tensos, calambres que aparecen sin aviso, dificultad para relajarse o para dormir bien. Y lo primero que uno piensa es, debe ser la edad, o el estrés, o el ritmo de cada día. Pero muchas veces no es ni la edad, ni el estrés, ni el ritmo de cada día. Hay algo que pocas veces consideramos y que es fundamental para el buen funcionamiento del cuerpo. ¿Sabe qué? El magnesio. Sí, el magnesio es un mineral esencial. El cuerpo lo necesita todos los días. ¿Para qué? Para que los músculos funcionen bien, para que el sistema nervioso esté más equilibrado y para que el cuerpo pueda relajarse como corresponde. El problema es que con los años los niveles de magnesio tienden a bajar, y cuando eso pasa, el cuerpo lo manifiesta. ¿Cómo? Con rigidez, con cansancio, con una sensación constante de tensión. 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Este citrato de magnesio del que le hablo combina magnesio de buena absorción con vitamina C y glutamina, una fórmula pensada para acompañar al organismo de manera constante y equilibrada. Y aquí hay algo importante de comprender. 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No, no, no. 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Su objetivo es ayudar al cuerpo a sentirse más equilibrado, más suelto y más acompañado con el paso de los días. Porque cuando el cuerpo recibe lo que necesita, empieza a responder mejor. Claro, se lo comenté alguna vez, nuestro cuerpo, nuestro organismo es una máquina perfecta. Dios nos creó perfecto. Nosotros lo hemos echado a perder con el paso del tiempo, por lo que le damos al cuerpo, por lo que dejamos de darle, en fin. 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

Muy buena música, lindas canciones, lindos recuerdos desde Radio Santa Cruz en esta tarde de jueves 13 de agosto. ¿Cómo vas, tarde? ¿Bien? Espero que bien, pues nosotros nos encargamos de buena música, de lindos recuerdos. En este bloque, como se lo contaba hace un rato, vamos a hacer distintos bloques en el programa, en los cuales vamos a ir variando un poco de cada segmento a cada segmento. Me explico. Va a haber segmentos con música de los años 70, por ejemplo. ¿Ya? Otro segmento, estamos hablando de medias horas. Otro segmento puede ser de música de los años 60 internacionales, como los que estamos compartiendo en este momento. Otro segmento puede ser de música de los 60 en inglés. Otro segmento puede ser de música de los años 60, nueva ola chilena. Otro puede ser de boleros o tangos, no sé. Así vamos a ir matizando. Depende de usted también, de lo que usted manifieste como preferencia, y los vamos a estar compartiendo más ese tipo de estilo musical del recuerdo. Siempre todo centrado en recuerdos de los años 60, 70, un poquito de los 50 finales también por ahí, ¿ya? 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Sigamos recordando.

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Qué buena música, qué lindos recuerdos. Así vamos disfrutando de esas lindas canciones que tantos recuerdos nos traen a la memoria. 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Mientras se comunica entonces, nosotros seguimos disfrutando de los lindos recuerdos.

Muy bien, es momento de hacer una pausa, amigas y amigos, para ir a los comerciales y volvemos. Nos queda tiempo, por supuesto que sí. El último bloque, ¿sabe de qué viene el último bloque? Lo que a usted le gusta, pues, me lo pidieron bastante, ¿ah? Sí, me llamaron. Nueva Ola Chilena, vamos a tener en la última media hora del programa. Solo Nueva Ola Chilena. Puros cantantes chilenos y chilenas, ¿ya? Así es que no se vayan, voy a buscar buena música y vuelvo. Permiso.

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1: 14 horas con 34 minutos.
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2: Claro que sí, pues entramos ya en la última media hora del programa, el último bloque de este día jueves 13 de agosto, saludando a Víctor, Bitoco, Vicky, Toya, Toyita, Victoria. Saludos para todos, para todas. Comenzamos con lo que anunciamos ya. Esto es Nueva Ola Chile.

Así vamos disfrutando de la buena música, las lindas canciones, los buenos recuerdos y hablando de salud de manera sana y natural. 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

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Y nosotros seguimos con los lindos

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1: Lindas canciones, lindos recuerdos de los años 60, nueva ola chilena estamos compartiendo en este bloque, solo cantantes, hombres, mujeres, chilenas, chilenos, de los que a usted tanto recuerdo le traen, ¿eh? Sí, pues la nueva ola fue una época pero de oro maravillosa en nuestro país. La revista Ritmo que nos daba a conocer toda la información de los artistas, fotografías, historias. Era como una farándula, pero otro tipo de farándula, más sana, más dedicada a lo artístico, a lo bueno, no sé. Era maravilloso, Le acompañamos a esta hora hasta las 3 de la tarde, como siempre. Vamos a estar con esta música de la nueva ola chilena. Y así vamos a hacer el programa todos los días con distintos bloques, como le contaba hace un ratito. De acuerdo a su preferencia van a ser los bloques más compartidos. Usted puede participar también llamando por teléfono, diciendo qué bloque le gusta más para repetirlo en los siguientes programas, qué tipo de música, qué cantantes, en fin. Ahí usted, en el pedir no hay engaño, usted pregunte y pida nomás. 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Súper. Muy bien, sigamos disfrutando de la nueva ola chilena. Sigamos en... no le di el teléfono por si no lo tiene. 994 40 6050. Ahora sí, siguen los recuerdos.

Ah, qué lindas canciones, qué lindos recuerdos. Si al mismo tiempo vamos hablando de salud de manera sana y natural. Antes uno no pensaba tanto en estas cosas. Comía lo que había, trabajaba todo el día y el cuerpo respondía igual. 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Muy bien, nosotros seguimos recordando.

0: Y nos vamos, amigas y amigos. Llegamos así al final del programa del día de hoy. Muchas, muchas gracias por su sintonía, compañía y amistad. Saludos para Víctor, para Victoria, para usted que está de cumpleaños, algún aniversario. Linda tarde para todas, para todos. En el Control Master ahí estuvo Miguel Ángel Morales. Le invito para que nos encontremos, si Dios quiere, mañana viernes ya, sí pues, a la 1:15 de la tarde, pasadito ahí después de las noticias, a disfrutar de más recuerdos. Cuídese mucho, hasta mañana. Chao, amigas. Chao, amigos.
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1: 15 horas con un minuto.
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1: 15 horas con 31 minutos.
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0: 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Atención, el reloj marca las
1: 15 horas con 54 minutos.
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20: El secreto de la felicidad no está en hacer siempre lo que se quiere, sino en querer lo que se hace. León Tolstoy.
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23: Muy buenas tardes, amigos y amigas. ¿Cómo están? Bienvenidos a nuestro programa Punto de Vista. ¿Cómo están? ¿Todos bien? Esperando que se encuentren espectacular ya en este día jueves 14, si no me equivoco, DJ Miño. Claro que sí. 14 de agosto de este... No, 13. Jueves 13, DJ Miño, porque usted me confunde. Así es, estamos en este jueves 13 de agosto de este 2026, en donde ya estamos listos, preparados para comenzar una edición más de su programa favorito, Punto de Vista, conversación, entrevistas, datos culturales, buenos panoramas y como siempre acompañado de la buena música. Porque aquí arranca, aquí comienza su programa Punto de Vista. Na, na, na.

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1: Muy bien, nos vamos de inmediato a revisar lo que será el pronóstico del tiempo y la temperatura para los próximos días en nuestra ciudad de Santa Cruz y todos sus alrededores. Comentarles que a esta hora de la tarde tenemos cielos cubiertos en mayor parte del Valle de Colchagua, en donde tenemos una sensación térmica aproximada de, le digo de inmediato, 18 grados centígrados a esta horita de la tarde. Le cuento que para el día de mañana, viernes 14 de agosto, llega a sistema frontal hasta nuestra zona y por supuesto las precipitaciones comenzarían desde las 20 horas en adelante. Tendremos una máxima de 16 grados y una mínima de 8 grados centígrados. Para el día sábado 15 de agosto, día feriado, tendremos cielos cubiertos con precipitaciones, aproximadamente 25 milímetros de agua por caer, con una máxima de 13 grados y una mínima de 7. Y por último, para el día domingo 16 de agosto, cielos parciales con una máxima de 15 grados y una mínima de 5 grados centígrados, según lo que informa meteored.cl. Amigos y amigas, ahí estábamos con el pronóstico del tiempo y la temperatura para el Valle de Colchagua y todos sus alrededores.

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2: 16 horas con 30 minutos.
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0: Muy bien, amigos, ya estamos de vuelta a través de la 94.3 Radio Santa Cruz FM y comentarles que durante nuestra edición matinal, en Punto de Vista Matinal, estuvimos en conversación junto a nuestro amigo Diego Ramírez Donoso, un político joven, santacruzano de corazón, y los invitamos de inmediato a revivir esta conversación a través de la 94.3.
1: Sí, no, estaba agradeciendo obviamente al tiempo que uno está en la radio. Obviamente saludando a las personas que acompañan la mañana en la radio, porque de pronto no toda la gente está escuchando todo el día la radio.
0: Claro.
1: Y obviamente hay fieles auditores que están todo el día y obviamente mandarle un saludo especial, pero también a la gente que quizás no acostumbra a escucharnos. Esta vez quizás es una ocasión especial, en algún momento nos vamos a encontrar de nuevo, pero obviamente, como tú decías, la importancia de entregar un mensaje importante con respecto a la realidad que pasa, sobre todo en la política, en la sociedad, en cosas que quizás a veces la gente no le gusta mucho, porque lamentablemente, y siempre lo decimos, es algo que llega tarde, que reacciona tarde, que la gente ya está un poco cansada, y que de pronto nosotros, más que dar quizás una palabra de aliento, es entregar herramientas, nace desde una preocupación simple, que básicamente las personas pueden entender mejor lo que pasa, sobre todo en su comuna, con información pública real. Siempre nosotros lo decimos, o sea, lo que conversamos es parte importante de un trabajo que jamás va a hablar de algún tipo de descalificación. Ya la idea jamás va a ser imponer una opinión, ni hablar cosas que no corresponden. Siempre va a ser conversar con respeto, revisar antecedentes y sobre todo abrir cuestionamientos o preguntas que puedan importar para nuestra comuna, sobre todo cuando hablamos de transparencia, de educación, temas súper importantes que hemos hablado durante este tiempo y que, bueno, esto lo hablo un poco más como introducción netamente por quizás que la gente debe estar pensando quién será esta persona que está tan persona hablando de política.
0: Claro.
1: Más que nada por eso, pero eso primero va para partir, Rafa, y obviamente agradecer que se haya podido dar el espacio durante esta mañana para no perder el ritmo, básicamente de estar comunicando, que ese es nuestro compromiso con la comunidad siempre.
0: Efectivamente, bueno, por motivos fortuitos en esta ocasión, usted siempre acostumbra a venir a los estudios de Radio Santa Cruz y debido, usted lo dijo, a estudios, el trabajo, se tuvo que ausentar de nuestro estudio, pero sí está conectado junto a nosotros vía telefónica. Estuve revisando redes sociales, don Diego, estuve ahí echando una miradita y vi una publicación interesantísima de Santa Plus. Cuéntenos un poquito.
1: Sí, bueno, Santa Plus, primero, nosotros siempre lo mencionamos, nuestra organización que trabajamos hace bastante años con las organizaciones, básicamente somos una organización que quizás no está constituida como tal, pero sí funcionamos sobre la autogestión y una de las tareas es comunicar. Y en esa comunicación nosotros hoy día nos encontramos con un nuevo radar que es nuestra manera de informar a la comunidad y esta semana nosotros quisimos hablar de un diagnóstico que es súper importante, que de pronto queda siempre la información de lo que los mismos funcionarios y funcionarias aportan también a la administración, porque muchas veces las autoridades siempre dicen agradecemos a los funcionarios que siempre están atrás, agradecemos a los funcionarios, pero muy pocas veces son valorados y en estas investigaciones que hacemos nosotros nos dimos cuenta de un diagnóstico, ya, y que lo que hicimos mostrar a la comunidad está en santaplus.cl, nos pueden buscar ahí en redes sociales, en Instagram, donde nosotros analizamos 10 años de diagnósticos que realiza la Subsecretaría de Desarrollo Regional, la SUBDERE. La SUBDERE es un organismo público, ya, para la gente que quizás no ubica, porque el espacio público siempre tiende, yo creo, Rafa, tú te acostumbras en la entrevista, pero tiende a que Chile es un país que a todo le pone sigla.
0: Exacto.
1: Entonces la gente de SUBDERE, el PIB, y siempre decimos cosas, o el IPC, y siglas que de repente las personas entienden, pero básicamente la SUBDERE es la abreviación de la Subsecretaría de Desarrollo Regional, que este organismo público encargado de muchas cosas, pero una de las tareas es apoyar el desarrollo regional, como lo dice su nombre, y fortalecer en este caso la gestión de las municipalidades del país. Entonces, esta institución se encarga de aplicar un diagnóstico que se llama el Diagnóstico Nacional de la Calidad de la Gestión Municipal. Ya, entonces, este instrumento permite observar básicamente cuatro conceptos importantes de lo que es una administración municipal: las capacidades institucionales, por un lado, los procesos de gestión, la calidad de los servicios municipales y también las brechas que requieren mejoramiento. Entonces no evalúa solamente los recursos disponibles, sino que también cómo la municipalidad va a planificar y organiza el desarrollo de su gestión. Entonces, ¿qué es lo que hicimos con Santa Cruz? Nosotros hicimos análisis del último 10 años. Ya la última, la 2026, está en proceso. Ahí en un momentito más lo voy a mencionar. Está en proceso, digamos, de desarrollo. Todavía está ahí. La municipalidad tiene un poquito de tiempo, les queda para entregar esos datos a la 2026. Pero nosotros hicimos el análisis del 2015 al 2025. Ya donde pudimos ver los principales resultados, hicimos un análisis de las brechas y los desafíos que tiene la gestión municipal de nuestra comuna. Entonces, más para ir ahondando en este análisis, como lo decíamos, este es un diagnóstico, esto incluso, Rafa, es una autoevaluación, ya que responden los equipos funcionarios que conocen las distintas áreas municipales. Entonces, este es un diagnóstico con varias preguntas que vienen de la SUDERE, que obviamente van enfocados en el desarrollo, como decía, de la administración municipal, y estas respuestas deben ser respaldadas mediante carta firmada y cargada en las plataformas. Entonces no es como que se le hace una pregunta por celular a las personas y que respondan lo que quieran. Entonces, por lo tanto, podemos ver que existen señales relevantes sobre la capacidad institucional de la municipalidad. Permite comparar obviamente la evolución, digamos, entre estos distintos años, estos 10 años que nosotros quisimos analizar, y dejar en claro que obviamente esto no va a reemplazar una auditoría financiera legal o de desempeño, ya, porque recordemos a la gente de Santa Cruz y recordemos a nosotros mismos, todavía está pendiente, y nosotros lo hacemos hace mucho tiempo, esta famosa auditoría externa que se prometió a la comuna de Santa Cruz y que no ha llegado a puesto. Contarle quizá a la gente que no nos escucha, que no conoce la información, que se intentó, se llevó, se trabajó una auditoría con una empresa, Surlatina Auditores, que era el nombre de la empresa que estaba a cargo de la auditoría externa para la comuna de Santa Cruz, y no llegó a nada, porque básicamente entre la municipalidad y la empresa no hubo una coordinación. De hecho, la empresa reclama a la municipalidad que no entregó la información suficiente, y la municipalidad dice que es la empresa la que no trabaja tan bien, y básicamente el contrato terminó, expiró, dejaron que pasara todo el tiempo del contrato, y la gente de Santa Cruz nos encontramos con ningún tipo de información después de casi un año, prácticamente desde que este proceso comenzó. Entonces, no tener resultados y que la comunidad no sepa de una información tan importante que se le comentó y iba a ser, para saber más o menos cómo era el orden y qué es lo que ocurrió durante años anteriores, pero hasta el momento no ocurre nada. Entonces, pero este análisis, básicamente, ¿por qué lo decimos? Porque no va a reemplazar esa tarea, que creemos que es muy necesario y que la comunidad necesita saber, porque las cosas deberían transparentarse, que es algo que también carecemos en nuestra comuna. Recordemos que nuestra comuna de Santa Cruz está en el puesto 314 de 345 municipalidades con respecto a la transparencia. Entonces, que transparentemos las cosas, que le digamos a la comunidad, sería un buen ejercicio para precisamente tratar de ir mejorando esas posiciones que hoy día nos tienen bien alejados de los puestos de avanzada. Ni siquiera estamos llegando al promedio nacional. Entonces, esto es súper importante señalarlo. Esta información, ¿cuándo se entregó? Para ir avanzando, hasta el momento, Rafa, no sé si hay alguna duda con respecto. Estoy tratando de ir como recapitulando toda esta información y respondiendo también obviamente la pregunta y entregar la información a la gente.
0: Como siempre, clarito. Lo que nos queda ahí muy claro es lo que se está revisando desde el año 2015 hasta el 2025 con distintos ámbitos en la gestión, y por supuesto se entiende muy bien lo que está explicando don Diego.
1: Gracias. No, sí, netamente, porque es harta información. Entonces, si es que hay alguna dudita ahí, obviamente me interrumpe. La idea es que todo se entienda de la mejor manera posible. Bueno, nosotros quisimos mostrar las últimas dos mediciones comparables en cuanto a fechas. Está el análisis, obviamente, del 2015, están los gráficos, explicados, porque de pronto alguien se puede enredar con los gráficos, pero está todo súper bien explicado. Las últimas dos mediciones comparables, porque hay que hacer los análisis, la última fue en el año 2025, como se presenta como 2025, pero la apertura de donde las municipalidades pudieron entregar esta información, responder a este diagnóstico que hace la Subsecretaría de Desarrollo Regional, fue el 4 de mayo del 2026, ¿ya? Y tuvo un cierre de entrega de datos el 1 de julio del 2026. Entonces, fue durante este año, de hecho hace el 1 de julio, el mes pasado, donde se entregó la información para el resultado de esta 2025. ¿Vale? Es un poquito de atraso en la información, pero el importante es que se viene respondiendo al desarrollo que trae la administración. Y la penúltima, que ¿por qué la mencionamos? Porque es súper importante, porque esta apertura, que esta fue en el 2023, recordar que el 2024 no se registra, y está clarito también en el informe que nosotros entregamos en este análisis, que la plataforma no registra una edición 2024, aparece un 0% de participación de las municipalidades y sin resultados comparables. No sabemos precisamente por qué, no está claro, quizás no hubo algún problema porque ninguna municipalidad haya participado, digamos, el proceso 2024, así que por eso hacemos esta serie analizada entre el 23 y el 25, como decimos, para obviamente no enredarse. El 25 la información se entregó en el año 26, a diferencia de la del año 23, que es la última, o la penúltima, por decirlo así, obviamente, donde la apertura de información, donde las municipalidades pudieron entregar su información, fue del 2 de noviembre del 23 hasta el 19 de enero del 24. O sea, ¿qué quiere decir esto? Que estaba la administración anterior, ¿cierto, Rafa?
0: Claro que sí.
1: Más o menos hacer esta comparación.
0: Efectivamente.
1: Por eso lo señalamos. Entonces, como decimos, el diagnóstico denominado 25 fue contestado durante 26 y constituye el último resultado publicado. Desde esa base, nosotros podemos avanzar en una trayectoria global donde observamos que hay una década completa tiene una mejora sostenida. Y entonces se empieza a dar una trayectoria de la gestión global sobre una no mejora. Entonces eso ya es un poco preocupante. Si bien en el año 2025 el aumento de porcentaje, digamos, de gestión propiamente tal, aumenta de un 47% a un 55% aproximadamente, evita continuar con la caída registrada de 2023, y esto es súper importante porque aquí nosotros siempre decimos no le vamos a echar jamás la culpa a una persona, digamos, en particular, porque no conocemos la figura de los exalcaldes, digamos, en su forma personal, y creo que no deberíamos meternos ahí. Ya para eso existirá la gente que le gusta la farándula política, el cagüín, la politiquería, eso no es nuestra área.
0: Oiga, don Diego, pero en ese año, por ejemplo, ¿qué tanto tuvo que incidir la pandemia en esta situación?
1: Es que la pandemia incide, Rafa, cuando tú tienes puntos que, y podríamos decirlo así, cuando había temas económicos detrás, ¿me entiendes?
0: Claro.
1: Cuando, por ejemplo, había que entregar más ayuda porque de pronto las personas se quedaron sin trabajo, porque de pronto las personas no estaban en las mismas condiciones para salir, por ende no se podía el sustento del hogar llegar de manera más directa como se hacía antes de la pandemia. Pero este análisis es más que todo a la gestión, no si se está entregando recursos a las comunidades o no.
0: Claro.
1: Esto es directamente gestión. Acá es cuando la plata muchas veces y aquí es donde las administraciones deberían aprender, aquí es donde la plata básicamente hay que hacerla rendir, donde estos principios de eficiencia tienen que hacerse valer. Y acá es donde, claro, es una muy buena pregunta con respecto al tema de la pandemia, pero este sostenimiento de estos datos tan bajos en cuanto a calidad de gestión no se mantienen son de la pandemia nomás, por eso te digo, desde ya. 2015 hasta la fecha.
0: Son sostenidos en el tiempo.
1: Entonces, este quizá, como te digo, repunte porque hay que reconocerlo, no porque uno dice, oh, qué bien lo se está haciendo, qué mal se está haciendo. Estos son los datos. Los datos, como dicen, matan el relato. Y cuando se habla de transparencia, cuando se habla de gestión, hay que ir a los datos. Y estos son los datos. Entonces, el 2025, si bien, como decimos, hubo quizá un aumento, no demuestra una recuperación que se consolide. Entonces, igual quedan casi 10 puntos bajo el máximo alcanzado, que el año 2018, desde este análisis, fue el último puntaje, digamos, como alto, entre comillas, por decirlo así, pero después, si uno ve un avance de los años posteriores, Santa Cruz va perdiendo más del 40% del puntaje total disponible. Aquí me voy con esto, que alcanza solamente un porcentaje del 55%, habiendo 44% de probabilidades más de ser mejor en gestión. Entonces, cumplir una mayor cantidad de criterios que el 2023, que es lo que se está haciendo ahora en 2025, no significa alcanzar el nivel de gestión que necesita una municipalidad. O sea, es como que estaríamos celebrando algo mediocre, ¿me entiendes?
0: Claro.
1: Como que cuando le decíamos un programa un día de la tarde, decíamos, es como, por ejemplo, que un equipo de fútbol tenga mejor puntaje que el año anterior, pero saque peor lugar.
0: Claro.
1: En la tabla, ¿me entiendes? Porque los demás se esforzaron más.
0: Claro.
1: Ya, los repuntes no alcanzan. Desde el peor resultado de la serie, sí, quizá el 2025 un repunte, pero no es suficiente, no es estructural. Entonces, ¿por qué te digo que esto es importante cuando uno hace el análisis dentro de tantos años? Porque si nosotros vemos, el 2015, Santa Cruz se presentaba en la posición 59 en ese tiempo, Rafa, de 322 municipalidades, que estaban en la evaluación. Recordar que Chile tiene 345 municipalidades y en ese 2015 participaron 322 municipalidades en ese diagnóstico. De ese 322, Santa Cruz se posicionaba en el puesto 59 en el año 2015. Y aquí es donde empieza a ser preocupante, porque uno empieza a ver cómo empieza a avanzar los años, pero nuestra posición en la tabla empieza a descender. Entonces eso es triste. Entonces, ¿por qué? Porque en el 2000, y vuelvo a repetir, es un dato importante, en 2015 Santa Cruz tenía el puesto 59. 10 años después, Santa Cruz está en el puesto 156, Rafa.
0: O sea, descendió más de 100 puestos entonces.
1: Casi 100, sí, obviamente, porque pasamos del 59 a 156 en 10 años, eso no habla...
0: 97 puestos abajo.
1: Claro, el 2023 fue nuestra peor posición como comuna, quedando en el puesto 205, ¿ya? De 330. Entonces ahí, para cuando a los alcaldes les gusta hablar de sus legados, de las cosas que hacen, bueno, estos son los legados de los alcaldes del alcalde que tuvimos anteriormente.
0: ¿Y cuál es la responsabilidad de la administración?
1: De la administración, para que obviamente quizás la gente que nos escuche dirá, no, quizás está hablando mal de William Arévalo. Que William Arévalo, no, aquí no está hablando mal de William Arévalo, aquí está hablando del alcalde Arévalo, que no logró sostener y los datos lo están señalando.
0: Claro, pero esto es una falta en gestión, esto es una falta, es un notable abandono de deberes, esto porque de estar al 59 a pasar al asiento y algo a la actualidad, y en algún momento en el 2023 estar más de 200, o sea, la verdad es que nos estaban haciendo las cosas para nada bien, ¿no?
1: O sea, claro, en ese sentido ahí no lo decimos nosotros, vuelvo a insistir, esto es un diagnóstico que hace la Subsecretaría de Desarrollo Regional, son datos oficiales del Estado de Chile, ya para que obviamente quizás no exista alguna confusión de que esto es un análisis que se hace sobre digamos, una opinión, ¿no? Esto es un análisis, ¿qué diferencia entre una opinión y un análisis? Que la opinión la puede hacer cualquiera,
0: claro.
1: ¿Ya? La puede hacer desde la guata, puede decir me gusta, no me gusta, le creo, no le creo, pero el análisis va con contenido detrás, y va con contenido porque ese contenido permite explicar, y esa explicación va sobre la base, como sobre la base de información que lo sustenta. ¿Podemos estar de acuerdo o no? Puede ser, podemos entrar en discusión, pero para poder entrar a debatir deberíamos hacerlo con datos, y eso es lo que nosotros estamos presentando. Sí, porque por ejemplo hoy día nuestra comuna está en número 16 de 33 municipalidades de la región. O sea, estamos ahí como en la mitad de tabla, ¿me entiendes?
0: Siendo claro.
1: Que nos ganan comunas...
0: Comparémonos con nuestros vecinos, por ejemplo, Palmilla, Chépica, Nancagua, Peralillo, Lolol.
1: Entonces cuando nos comparamos no es para hablar mal de las comunas vecinas, al contrario, siempre ojalá que a las comunas vecinas les vaya bien a la gente, que nos escucha a la gente que es de las comunas vecinas, que también muchas veces depende del servicio de Santa Cruz, pero la idea es que todos crezcamos, no obviamente hablar mal o mal de otra comuna, pero cuando uno ve que Santa Cruz tiene mucho más recursos, tiene mucha más capacidad porque tiene muchos más funcionarios, muchas más redes para poder mejorar como comuna, nos damos cuenta que no pasa nada. Entonces estamos en la mitad de la región, quedó un punto sobre el promedio regional, pero aproximadamente 30 puntos bajo el promedio de las cinco municipalidades mejor evaluadas, Rafa. ¿Ya? Entonces hay 15 municipalidades que son mejor que Santa Cruz de O'Higgins, y cuando vemos, por ejemplo, cuál es la número 5, Requinoa, 81% ya de resultados. Si nosotros estamos en él, nosotros estamos en el 55,8. Entonces estamos bien abajo.
0: Claro.
1: Entonces, ahí es donde cuando uno dice cuáles son estas cosas, de pronto estamos hablando sobre un contexto solamente. Entonces, las tres últimas mediciones, los servicios, que esto es importante, lo que entrega la municipalidad, en 2025 al 2023, si bien los servicios en cuanto a calidad aumentaron en 6,8 puntos, pero permanecen 10 puntos bajo el promedio comparable. Entonces, como vuelvo al mismo ejemplo de la tabla de posiciones, quizá el equipo sacó más puntos que el año pasado, se ve mejor en puntaje en cuanto a la foto, pero a la realidad estamos 10 puntos más abajo.
0: Claro.
1: Entonces tampoco el resultado, este 2025, recupera el nivel del 2022. Ya 2022, que como si lo vemos en el contexto que tú ponías de pandemia, traía la pandemia, traía el estallido social, traía un sinfín de cosas que de pronto podrían haber afectado, sí, en parte, pero cuando uno hace el análisis del diagnóstico de estas cosas que son más específicas, no es tanto así. Pero por eso te digo, este 2025, si bien en comparación a 2023, que fue el peor resultado, o sea, no estamos comparando con la vara más baja de la historia de los últimos 10 años de Santa Cruz en cuanto a este diagnóstico, podemos decir que hubo un aumento, sí, pero son 10 puntos más abajo del promedio comparable, y tampoco alcanzamos el 2022 que fue como, digamos
0: el mejor año.
1: No el mejor año, porque tenemos que decir que el 2018 fue el mejor año, si no lo ve como en cuanto a resultados, por decirlo así. Ya 2015 fue la mejor posición, que eso es importante. 2018, en cuanto a lo último, como análisis, donde empieza a bajar la tabla, digámoslo así, para poder decir en algún momento estuvimos bien. Pero 2015 quizás fue el puesto 59 de 322, como te digo, y hoy día estamos en el puesto 156. Eso no es un dato que no resiste análisis, más que decir que esa es la realidad que estamos. No es un nivel para una prestación de servicios de calidad, no un nivel sólido, recordemos, ¿ya? Y entonces, ¿qué quiere decir? Que este aumento 2025 no llegó a todos los servicios, ¿ya? Porque, por ejemplo, cuando se ve, y estos son datos, de pronto la gente puede decir, no, quizás no están así, quizás es así, esto es súper importante mostrarlo, porque si la gente se puede cuestionar y tener información. Cuando hablamos en espacios públicos recreativos, pasamos de un 20% que teníamos en 2023 a un 15%. Cuando vemos alumbrado público, pasamos de un 40% a un 20%.
0: O sea, ahí se redujo más, prácticamente la mitad.
1: Claro, cuando por ejemplo hay números que prácticamente no registran avances, por ejemplo en los residuos domiciliarios hay un 15%, en la tenencia responsable de animales existe un 20%, licencias de conducir un 35%, patentes comerciales un 25%, subsidios y apoyo a la vivienda otro 25%. Entonces, en total de los 15 servicios que se evaluaron, En eso se retrocedió, así se entiende. 9 de los 15 servicios evaluados se retrocedió o se permaneció sin cambio. ¿Ya? Si bien el promedio general aumentó, el avance no fue transversal. ¿Ya? Entonces las brechas continúan concentrándose en servicios accesibles y cotidianos para la comunidad. ¿Ya? Entonces, eso de pronto uno dice, no es mi caso, pero el que sea un caso personal no quiere decir que eso sea la generalidad.
0: Exacto.
1: Entonces, cuando uno ve las principales brechas institucionales también, esos son los puntos que son simples de revisar y que obviamente no existan, pero también encontramos liderazgo donde alcanzamos un 20%, un liderazgo que evalúa la conducción institucional, la coordinación y seguimiento y revisión de los resultados municipales. En eso tenemos un 20%. Por ejemplo, en la gestión de análisis de información, donde ahí se mide si la municipalidad recopila, analiza y utiliza información para evaluar decisiones y mejorar los procesos, tenemos un 15%. Claro. Ya en la gestión local participativa tenemos un 32%. Entonces, cuando ahí, ¿qué es lo que se analiza? Se observa si la coordinación territorial y la incorporación organizada de la comunidad de la gestión local es efectiva, y ahí tenemos un 32%. Entonces, si basamos también a la gestión de usuarios y servicios municipales, también tenemos un 32%. ¿Y qué se estudia acá? Se analiza cómo la municipalidad conoce las necesidades de sus usuarios,
0: claro,
1: organiza sus servicios y evalúa su satisfacción. O sea, tenemos en esto en gestión y análisis de información, en gestión local participativa, en gestión de usuarios y servicios municipales, todas estas áreas quedan bajo el umbral de un 35%.
0: Claro. Entonces, don Diego, en honor al...
1: Es un dato muy importante.
0: Por supuesto que sí.
1: Es un dato muy importante, no es un resultado muy importante, eso es lo que quería decir.
0: Claro que sí. Con honor al tiempo, don Diego, y por supuesto también a la dinámica que se da en la mañana, ¿dónde la gente puede acceder también a esta información? Yo sé que en Santa Plus, para que usted también lo pueda ahí comunicar de inmediato a nuestra audiencia.
1: Así es, sí, bueno, la gente, esto estamos haciendo un resumen. La pregunta que tú me hacías es tratar de bajar harta información, quizá harto dato que entregué ahora en la mañana, pero nos pueden encontrar en Santa Cruz, en Santa CL. Ahí está no solamente el radar que estamos hablando ahora, donde mostramos estos 10 años de análisis diagnóstico de las subteres, digamos así, de lo que es la gestión municipal, sino que también hablamos de diferentes temas de educación. Ya hablamos de este baja en el presupuesto en educación, que de pronto se confunde, las autoridades confunden lo que es calidad y dicen por ahí que no poner, que poner plata municipal de pronto no significa la calidad, y ahí me pregunto de dónde hacen esos análisis, porque básicamente poner más recursos para un tema, si están bien formulados, si están bien puestos en la estrategia, creo que tiene todo el sentido que va a mejorar la calidad. No sé de dónde depende la autoridad de hacer esos análisis, y uno escucha por ahí, dice, esperar que quizás esos análisis sean de mejor, valga la redundancia, la palabra calidad. Entonces, no encuentran en santaplus.cl, así que ahí en Instagram está toda la información. Está toda la información donde nosotros también sacamos, digamos, este análisis, para que obviamente no se vaya a malinterpretar que uno quiera hacer caer a alguien ni la comuna. Al contrario, nosotros siempre queremos que esto sea para mejorar y aportar. Esa es nuestra intención siempre.
0: Así es, don Diego. Muchísimas gracias por estar junto a nosotros. En la próxima semana o los próximos días estará usted sentado en nuestro estudio para seguir analizando también estos informes, para poder seguir también transparentando los números a la ciudadanía y, por supuesto, seguir de alguna manera fiscalizando el funcionamiento de las instituciones públicas en nuestro país. Muchísimas gracias, don Diego, y nos encontramos como siempre a través de Radio Santa Cruz.
1: Así es, muchas gracias, Rafa. Nos encontramos hoy día una noticia cortita. La municipalidad a las 5:30 va a estar el Consejo de la Transparencia, hablando ahí para poder que la gente sepa cómo pedir información, súper importante. Recordar que nuestra comuna no está muy bien en transparencia, entonces que venga esta institución a Santa Cruz para que muestre cómo funciona y enseñar a las personas. Creo que si tienen la oportunidad, a las 5:30 de la tarde en la municipalidad de Santa Cruz, y nos vamos a encontrar para obviamente un tema tan importante como es la transparencia, para que no quede solo en el discurso, sino que también sea efectiva y la gente tenga siempre la información correcta, real de los datos, y no por lo que quieren comunicar las autoridades. Así que un saludo muy grande, un gusto haber estado en la mañana, y nos encontramos la próxima semana.
0: Muy bien, ahí estábamos entonces reviviendo lo que conversamos durante la mañana en nuestro punto de vista matinal junto a Diego Ramírez Donoso, como cada semana junto a nosotros. Amigos y amigas, nos vamos rápidamente, tanda comercial, y ya estamos de vuelta.
2: 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Atención, el reloj marca las
3: 17 horas con 6 minutos.
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0: amigos, nos vamos despidiendo. Agradecer como siempre la sintonía, toda la gente que estuvo presente. Recuerde, nosotros nos encontramos mañana a las 9:20 para otra edición más de su programa favorito, Punto de Vista Matinal, y por supuesto después a las 4 en punto. Así que no se preocupe, agradecer como siempre la sintonía, todos los que estuvieron presentes. Nos encontramos a través de Radio Santa Cruz. Soy Rafael Vázquez, besos y abrazos. Chao, chao.
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2: 17 horas con 31 minutos.
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6: La sociedad moderna olvida que el mundo no es propiedad de una única generación. Óscar Kokoschka.
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3: Hola, ¿cómo están? Sean bienvenidos a esta entrega de noticias aquí en la 94.3.
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3: El SAC actualiza normativa sobre trazabilidad de equinos, mulares y asnales. El Servicio Agrícola y Ganadero SAC actualizó la normativa sobre trazabilidad de equinos, mulares y asnales, modificando los plazos para la implementación también de la identificación obligatoria mediante microchip y el uso del formulario de movimiento animal. La principal modificación incorpora una tercera etapa de implementación otorgando plazo hasta el 25 de febrero de 2028 para que las personas propietarias de equinos, mulares y asnales del ámbito doméstico, la agricultura familiar campesina, animales de trabajo o recreación no deportiva y crianza para engorda cumplan con esta exigencia, sostuvo así el Seremi de Agricultura Carlos Valdés. Cabe señalar que los equipos regionales han intensificado operativos promoviendo instalación de chip de forma gratuita en los 100 animales diarios. Para esto hemos coordinado esfuerzos con equipos de INDAP, PRODESAL y de diversos municipios de la región, manifestó así Manuel Bernales, director regional subrogante del SAC Región O'Higgins. Esta implementación busca entregar más tiempo para que las y los propietarios conozcan la normativa, identifiquen a sus animales y se preparen para cumplir con los nuevos requisitos para su traslado. Para los predios que mantengan equinos destinados a fines deportivos y reproducción, la obligación de identificar a los animales mediante microchip y registrarlo ante el servicio se mantiene a partir del 25 de agosto de este año. En el caso de los centros ecuestres, estas exigencias ya se encuentran vigentes desde abril de 2026.
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3: Consejo de Comunidad Escolar define acciones para fortalecer la convivencia hacia 2027. El recién pasado jueves 6 de agosto se realizó una nueva reunión del Consejo de Comunidad Escolar con la participación del rector Claudio Castillo, la encargada de convivencia y protección Amanda Vargas, además de estudiantes, funcionarios y apoderados. Durante la sesión se analizaron distintas acciones destinadas a fortalecer la convivencia escolar, entre ellas la respuesta institucional al movimiento Queremos Justicia, la creación de una nueva mesa de trabajo y la revisión de las brechas existentes frente al nuevo marco normativo establecido por la ley 21.809. También se avanzó en definiciones sobre la representación de estudiantes y apoderados dentro de esta nueva instancia participativa, junto con su funcionamiento y duración. Uno de los principales desafíos será la implementación de un plan de formación institucional en convivencia escolar preventiva orientado a fortalecer una cultura basada en el respeto, el diálogo, la participación y el cuidado de la comunidad. Finalmente se estableció un cronograma de trabajo con acciones que se proyectan hacia el 2027.
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3: Deportes Santa Cruz visita esta noche a Curicó Unido en un duelo clave por la Liga de Ascenso. Llegó el día del desafío para Deportes Santa Cruz. Esta noche el conjunto unionista saltará a la cancha del Estadio Bicentenario La Granja para enfrentar a Curicó Unido en un compromiso válido por la fecha 20 de la Liga de Ascenso. El elenco dirigido por Dalcho Giovanoli llega a este encuentro luego de igualar 5 goles frente a Deportes Puerto Montt, resultado que le permitió sumar una unidad, aunque con la sensación de haber dejado escapar la oportunidad de conseguir una victoria como local. Durante la semana, el plantel trabajó con la misión de mejorar su eficiencia ofensiva y mantener la solidez defensiva también mostrada en las últimas jornadas, con el objetivo de regresar desde la región del Maule con un resultado positivo. Enfrente estará un siempre complicado Curicó Unido que buscará aprovechar su condición de local para seguir sumando puntos en el campeonato, por lo que se espera un compromiso también intenso y disputado desde el primer minuto. Para Deportes Santa Cruz, el encuentro representa una importante oportunidad para comenzar la segunda parte del torneo con una victoria como visitante y seguir alejándose de la parte baja de la tabla, además de consolidar también el crecimiento futbolístico que ha mostrado el equipo bajo la conducción de Dalcho Giovanoli en lo que se refiere a la Copa Chile. Como es tradición, solo Deportes de Radio Santa Cruz FM 94.3 llevará una completa cobertura de este importante compromiso. La transmisión especial comenzará desde las 20 horas con la previa, la formación oficial, entrevistas, análisis y el relato minuto a minuto.
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3: El FOSIS amplía hasta este 14 de agosto plazo para postular a programas Emprendamos Básico y Grupal en la región de O'Higgins. Hasta este 14 de agosto se amplió el plazo para postular a los programas Emprendamos Básico y Grupal FNDR 2026 del Fondo de Solidaridad e Inversión Social FOSIS, iniciativa financiada por el gobierno regional de O'Higgins que buscan fortalecer emprendimientos y generar nuevas oportunidades de ingreso en las 33 comunas de la región. Con esta línea de financiamiento del GORE, el programa Emprendamos Básico contará con 824 cupos individuales y el Emprendamos Grupal 75 cupos para organizaciones establecidas, ampliando 8 veces la cobertura que tiene FOSIS para sus programas regulares en todas las comunas de O'Higgins. El gobernador Pablo Silva Amaya sostuvo que queremos incentivar que nuestras emprendedoras y emprendedores postulen a estos programas donde encontrarán apoyo mediante capacitación, equipamiento, recursos y asesoría con el fin de potenciar sus negocios, generar empleos y que mujeres y hombres puedan devolverse de forma independiente en el campo laboral. El director regional de FOSIS, Richard Torres, destacó que apoyar a las personas emprendedoras de nuestra región es fundamental, especialmente en un escenario de altas tasas de desempleo. A través de estos programas buscamos entregar herramientas concretas para que puedan fortalecer sus negocios. Las postulaciones estarán abiertas hasta este 14 de agosto de 2026. Para postular se debe ingresar con clave única a www.fosis.gob.cl.
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3: Realizan capacitación para contratación de extranjeros en el rubro agrícola en Chimbarongo. La Dirección Regional de O'Higgins del Servicio Nacional de Migraciones, en conjunto con la Oficina Municipal Intercultural de la Municipalidad de Chimbarongo, informó de la realización de la capacitación Contratación de Extranjeros, normativa vigente y buenas prácticas en la contratación de personas extranjeras, dirigida a empleadores del rubro agrícola de la comuna. Durante la jornada, los asistentes conocieron los principales aspectos de la normativa migratoria vigente. Además, recibieron información sobre los procedimientos administrativos, los requisitos legales para contratar personas extranjeras y las buenas prácticas que favorecen el cumplimiento de la legislación. De esta manera, fortalecieron sus conocimientos para desarrollar procesos de contratación ajustados a la normativa. Según lo informado, los participantes obtuvieron una visión integral de las obligaciones laborales y migratorias. Además, resolvieron consultas sobre los procesos de fiscalización y regularización. En consecuencia, los empleadores contarán con mayores herramientas para cumplir la normativa vigente.
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3: FESIR 2026 abre convocatoria para su competencia regional y prepara una nueva edición de su Escuela de Cine. El Festival Internacional de Cine de Rengo realizará su edición número 22 entre el 23 y 28 de noviembre. El número 22 Festival Internacional de Cine de Rengo, FESIR 2026, abrió su convocatoria para cineastas de Chile y el extranjero, dando inicio a la preparación de una nueva edición que se desarrolla entre el 23 y 28 de noviembre en distintas comunas de la región de O'Higgins. Uno de los principales focos estará nuevamente en la competencia nacional de cortometraje, producción regional, categoría creada para visibilizar el trabajo audiovisual que se desarrolla fuera de la región metropolitana y que se ha ido convirtiendo también en una plataforma para nuevos realizadores del país. La convocatoria considera cortometrajes de ficción de hasta 20 minutos de duración, producción desde enero de 2025 y realizados en cualquiera de las regiones de Chile, con excepción de la región metropolitana. El festival pondrá especial atención en las obras que tenga su estreno en Chile y en aquellas producidas en la región de O'Higgins, reforzando su apuesta por la descentralización de la actividad cinematográfica.
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3: El sistema frontal recién pasado dejó más de 3.000 afectados en la región de O'Higgins. Si no hubiéramos estado preparados, habríamos tenido más. Marcelo Montesinos destacó los trabajos preventivos y de limpieza realizados en puntos críticos. Desde este jueves 13 de agosto, la comuna de Mayúa será también escenario de un nuevo simulacro por aluvión, ejercicio que se desarrollará específicamente en los sectores de Cantarrana y Caracoles y que busca fortalecer la preparación de la comunidad ante eventuales emergencias provocadas por remociones en masa. La actividad se suma a otros 7 simulacros realizados en distintos puntos de la región de O'Higgins. De acuerdo con lo informado, el ejercicio se llevará a cabo en una zona donde habitan aproximadamente 1.000 personas y que durante años anteriores ha registrado afectaciones asociadas a remociones en masa. Esto sirve para no alertar a los vecinos sobre el inicio del ejercicio, sino que también utilizarlo como un medio de información, lo que serán también las sirenas y megáfonos. El director regional de SENAPRED O'Higgins, Marcelo Montesinos, explicó que este tipo de actividades forman parte de un trabajo destinado a preparar a la población frente a eventuales emergencias que puedan generar situaciones de riesgo. Lo anterior cobra especial relevancia luego de los últimos sistemas frontales que han afectado a gran parte del país y que también dejaron consecuencias en distintos sectores de la región de O'Higgins. Marcelo Montesino entregó un balance de las consecuencias que dejó el último sistema frontal en la región, señalando que fueron 3.000 las personas afectadas. De acuerdo con las cifras entregadas por la autoridad, cerca de 700 personas registraron afectaciones menores, mientras que otras 42 tuvieron daños mayores en sus viviendas. A esto se suman 7 viviendas que resultaron destruidas producto del sistema frontal. Es una afectación considerable, dice, pero muy menor a lo ocurrido en 2023. Sin embargo, toda esta disminución en la afectación se condice con cómo hemos enfrentado el riesgo últimamente. Hay recursos para mitigar algunos efectos, por ejemplo, de los canales, de los desagüeros, de la limpieza, de sectores también que normalmente obstruían el normal recorrido, incluido de los cauces menores, así afirmó Montesinos.
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3: Operación Cancerbero concreta masivo traslado de peligrosos reos hacia cárcel de Talca. Gendarmería de Chile, con apoyo de Carabineros y la PDI, realizó esta mañana de jueves un masivo traslado de reos de alta peligrosidad desde la capital hacia la cárcel de Laguna, en Talca. Entre los traslados había 9 líderes de bandas de crimen organizado. La diligencia fue denominada como Operativo Cancerbero y buscó llevar a los internos hacia una cárcel donde se replicará el estilo que sigue el presidente de El Salvador, Nayib Bukele. Se trata de 4 buses con un centenar de internos que salieron de la capital con dirección hacia la capital de la región del Maule. El operativo se gestó a un costado del centro de justicia. Desde allí salieron los vehículos en dirección al sur. Los buses se trasladaron escoltados por funcionarios de Carabineros y la PDI, además de 2 helicópteros, todo para evitar posibles fugas de estos reos. La operación fue transmitida en vivo por la Presidencia de la República.
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3: Seremi de Justicia visita Centro de Cumplimiento Penitenciario de Santa Cruz. En el marco del programa Gobierno en Terreno, el Seremi de Justicia y Derechos Humanos en la región de O'Higgins, Luis Arturo Zúñiga, realizó una visita al Centro de Cumplimiento Penitenciario de Santa Cruz con el objetivo de conocer directamente el trabajo que se desarrolla en materia de reinserción social y educación para las personas privadas de libertad. Durante la jornada, la autoridad regional sostuvo una reunión con el alcaide de la unidad penal, Teniente Coronel Suazo López, y el jefe operativo del recinto, Capitán Letelier Cheunequiante. También participó la directora del Colegio Luis Álvarez Muñoz, Tamara Calderón, establecimiento educacional que funciona al interior del recinto penitenciario. Uno de los principales objetivos de la visita fue conocer en terreno el trabajo educativo y de reinserción que se lleva adelante con los internos, además de analizar los desafíos existentes para fortalecer estos procesos.
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3: Diáconos de la diócesis de Rancagua celebraron a San Lorenzo junto a sus familias. Compartir, celebrar y fortalecer la vocación de servicio. Con ese espíritu, los diáconos de la diócesis de Rancagua celebraron a su santo patrono San Lorenzo durante una jornada familiar realizada el pasado 9 de agosto en el santuario de Pelequín. El encuentro convocó a 108 personas, 30 diáconos junto a sus familias y 14 aspirantes al diaconado de la escuela diaconal, quienes también llegaron acompañados por sus esposas e hijos. La jornada comenzó a las 9 de la mañana con desayuno y un espacio para compartir. La idea fue conocerse, intercambiar experiencias y fortalecer los vínculos entre quienes ejercen el diaconado permanente y quienes se preparan para asumir este ministerio. A las 11 de la mañana llegó el momento central, la Santa Misa, celebrada en el santuario de Pelequén y presidida por Monseñor Guillermo Vera, obispo de Rancagua. Durante la Eucaristía, la comunidad diaconal puso ante el Señor su vocación, servicio y camino pastoral. En su mensaje, el obispo los animó a mantener la mirada fija en el Señor, recordando que Cristo debe estar siempre en el centro del ministerio.
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3: Chevica tendrá nuevo CEFAM. Core aprueba inversión de más de 10.800 millones de pesos. Un hito para la salud pública de Chevica. El Consejo Regional de O'Higgins dio su aprobación definitiva al proyecto de reposición del CEFAM comunal, allanando el camino para la construcción de un recinto que renovará por completo la atención primaria de salud en la zona. La iniciativa, que contempla más de 10.800 millones de pesos en inversión, reemplazará el actual establecimiento por uno pensado para las necesidades presentes y futuras de la comunidad. La cifra comprometida, más de 10.800.000 pesos, recursos que provendrán también del Fondo Nacional de Desarrollo Regional, FNDR. El nuevo edificio contempla 2.371,30 metros cuadrados construidos dentro de un terreno de 22.561,60 metros cuadrados, ubicado en calle Torrealba sin número, y está llamado a convertirse en el principal punto de atención de salud para 14.923 personas actualmente inscritas en el CEFAM de esa comuna. Detrás de la aprobación hay meses de trabajo conjunto entre la Municipalidad de Chépica, el Servicio de Salud O'Higgins y el Gobierno Regional, organismo que impulsaron la iniciativa con el objetivo de responder a la creciente demanda asistencial de esa comuna. Nos despedimos ya de este boletín informativo este día jueves 13 de agosto de este 2026.
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2: 17 horas con 55 minutos.
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20: La violencia es el miedo de las ideas de los demás y la poca fe en las propias. Mahatma Gandhi.
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23: ¿Cómo le va, queridos amigos? Gusto de saludarlos, preparados para compartir nuestro nuevo programa en este super día jueves, con muchas actividades que van marcando un poco también el desarrollo de nuestra zona, importantes momentos que se viven también a través del Consejo Regional, con algunas importantísimas reuniones que están relacionadas un poco también con lo que está pasando con esta situación de los crianceros, que obviamente también pues marcan este tema de los famosos perros que causan tanto daño. Y hay otras tantas instancias también que se van dando, que nacen desde el Consejo Regional y que están centralizados con los fondos que se están entregando también a muchos proyectos. Vamos a saludar a toda la gente que nos acompaña también pues en esta oportunidad. Recordemos que hoy también tenemos fútbol. A partir de las 20 horas aproximadamente estaremos ahí en directo desde el Estadio La Granja de Curicó para poder llevarles también pues lo que va a ser en esta oportunidad el gran partido entre Deportes Santa Cruz y Curicó Unido. Así que es importante para que la gente también pues se vaya preparando, podamos lograr también pues este objetivo de estar con todos nuestros buenos amigos que están en sintonía. En un día especial también para Víctor, muchas felicidades para todos ellos que hoy día también celebran su onomástico. Esperamos que lo pasen muy bien, que disfruten con nosotros. 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Está también con nosotros en la oficina parlamentaria del diputado Sebastián Cristofanini, junto a Bernardo Domingo y Pablo Correa, que están desde el sonido.

0: Se acabó esta bonita canción, pero tenemos mucha más para compartirlo con ustedes, pues, en este super día 13. 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Un día también muy especial este día 13, porque nos vamos a contactar con un amigo auditor que está ahí también en la sintonía, quien está pasando por un momento un poquito complicado con su linda madre y él necesita de nuestra ayuda. Tal vez vamos a preguntar, Edison está en la línea y queremos agradecerle también, pues, la confianza en nuestro programa. ¿Cómo está, querido amigo? Gusto saludarte, buenas tardes.
1: Buenas tardes, ¿cómo está usted? Espero que bien. Muchas gracias por este servicio de utilidad pública que vas a ayudar a mi madre, Hortensia Moreno. Ella tiene 76 años, mi chantito. Mira, yo tengo 51 años y tengo una gran madre, que mi hermana la abandonaron, yo sigo solo con ella.
0: Ya está.
1: La cuido, me ha sido difícil cuidar a una persona de tercera edad, parapléjica, y mi madre tiene una colostomía.
0: Ah, ya. Ya.
1: Y mira, el problema que se nos presentó hoy día, la municipalidad, quiero agradecer, de verdad que quiero agradecer por todo el apoyo que le han brindado a mi tenchita. La apoyan, le dieron una cama nueva, me la apoyan con las placas, con las bolsas, para que haga sus necesidades de la colostomía. Pero hoy día hubo un inconveniente, mi chantito. Me vine a las 4:15 de la municipalidad porque no llegaron, hasta el lunes no llegan las bolsas. Tuve que a mi madre ahora le lavé la bolsita, pero se hizo tira. Hay bolsas que me duran 2 a 3 días, las placas me duran de 5 días, 4 días, según la placa. Parches tenemos, alcohol tenemos, cloro, lo que más tengo para desinfectar, porque no quiero que le entre infección, ¿me entiendes?
0: Por supuesto. Ahora, ¿cuál es la necesidad en este momento, querido Edison? ¿Tiene que ver con las bolsas estas que son especializadas, no?
1: Sí, cierto, mira, si hay alguien de buen corazón tuviese alguna bolsa para una colostomía, un adulto mayor, y también con placa, la cual la placa ya la tuve que parchar, porque van los parches, pero cuando ya está, se deteriora con la humedad, cuando yo la lavo a mi mamá, necesito plata y bolsa. Si alguien tuviese, por favor, pichantito. Madre ayuda sola, papá hay mucho.
0: Por supuesto.
1: Y el lunes recién voy a tener lo que me entrega la municipalidad, que igual es un apoyo. Me entregan muchas bolsas, pero entre 2 días, 3 días me duran, y ¿para qué? Porque tengo que estar comprando, y en este minuto no tengo los medios como partir y comprarla. Lo único que quiero es cambiarle su bolsita a mi mamita.
0: Perfecto. Querido amigo, cuéntenos algún teléfono donde te pueden llamar, alguna cuenta RUT, que a lo mejor la gente que tal vez te pueda ayudar también desde lo económico para que tú puedas solucionar ese problema.
1: Muchas gracias. Solo voy, mira, de aquí al lunes que llegue, yo que tenga, mira, una bolsa hoy día, me dura esa bolsa jueves hasta el sábado. Estaba con 3 bolsas y una placa, estoy feliz. Mi número es el +569.
0: ¿Ya?
1: 564.
0: 564, perfecto.
1: 27.
0: ¿Ya?
1: 297.
0: 297.
1: Te lo repito, +569. 564. 27. 297.
0: ¿Alguna cuenta RUT que a lo mejor también puede ser la tuya, para que a lo mejor que la gente que es muy generosa nos puedan ayudar y que te puedan también a lo mejor depositar también tu cuenta para que tú puedas acercarse a algún lugar especializado y comprarlas, ¿no?
1: Mira, lo que más deseo es que mi mamita tenga su bolsa, porque es como ella va al baño con eso, ¿me entiendes?
0: Sí, claro.
1: Esa es la palabra que es su. Pero bueno, mamita, yo es mi mamá, bueno.
0: Por supuesto.
1: Pero vamos para arriba, que Dios está con mi madre y conmigo, y sé que alguien de buen corazón puede tener por ahí alguna placa, algunas bolsitas de esas colostomías.
0: ¿Cuál es tu RUT, querido amigo?
1: 8.
0: ¿Ya?
1: 545.
0: 545, ¿ya?
1: 388.
0: Muy bien.
1: Guión 2.
0: Muy bien.
1: Te lo repito. 8545-388-2.
0: ¿A nombre de?
1: Edison Espinosa Moreno, mi madre Hortensia Moreno Díaz, y mi número es el más 569-564-27297, Villantino.
0: Perfecto, Edison Espinosa, perfecto.
1: Sí.
0: Muy bien, pues, vamos a seguir insistiendo, y la gente que nos está acompañando, si pudiese ahí también dar la oportunidad de poder tener este elemento que es tan importante para ustedes, sí. A lo mejor alguien la ocupó en un tiempo, ya no las dejó guardadas porque ya no es factible o simplemente terminó el tratamiento, que puedan marcar el más 569-5642-7297, ahí está el amigo Edison, o si usted también, amiga auditora, que puede ayudar a este chico que está desesperado por su linda madre, el amigo Edison Espinosa, el RUT de él es el 85-4538-8-2. 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Ahí está Edison esperando también para que a lo mejor nos puedan ayudar, porque tal vez a lo mejor hay gente que te quiere entregar algún aporte económico y ustedes lo pueden adquirir en otro lugar. Así que mucha suerte, amigos. Esperamos que todo ande bien y contentísimo de tomar contacto con ustedes para que también hagamos llegar este mensaje.
1: Puchantito, muchas gracias. Que Dios te bendiga. Te amo, Tenchita, mamita mía. Hacer lo posible, mi santito.
0: Muy bien, pues vamos a seguir insistiendo ahí para ver si tenemos suerte y la gente que sabemos que es muy generosa también pues nos puede ayudar en este aspecto, amigo. Un abrazo y que todo resulte muy bien.
1: Amén, que Dios te bendiga. Chau, chau.
0: Gracias, hasta siempre. Un llamado de atención, pues, para que seamos en este mes de la solidaridad, el mes en que también tenemos ahí pues la imagen de lo que fue también pues el padre Alberto Hurtado, que siempre decía que nadie es tan pobre que nada puede dar. Podemos hacer un gesto hermoso. Reiteramos entonces para que podamos ayudar a este muchacho, para que él también le entregue los elementos que necesita a su querida madre. 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O bien, si usted tiene este elemento, que son estas bolsas especiales que se utilizan para este tipo de enfermedades, puede llamarle también al más 569-5642-7297. De antemano, mil gracias.

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1: Lo lindo de la vida también pues tiene que ver con la generosidad de nuestros amigos. Recién estábamos en contacto con lo que es la necesidad que tiene este amigo Edison Espinosa, que nos decía, y también pues así que vamos a saludar y agradecer a un auditor, el amigo Ángel Catán, que nos decía que él también va a colaborar. Le dimos el RUT, lo tiene anotado usted también, para que podamos ayudar a este amigo, para que él también pueda adquirir este alimento. Está desesperado porque obviamente es para su linda madre, por si usted recién se viene integrando. Él tiene un problema muy serio con su madre, con los copías, no sé cómo se llama, la enfermedad, que es la que necesita una bolsita especial para poder también hacer sus necesidades. Este alimento que habitualmente se lo entregan a veces en la municipalidad a través del CEFAN, no está en esta oportunidad disponible, y él requiere con urgencia tenerlo, porque la verdad es que en la que tenía, lamentablemente, aunque se lave, se le rompió, y por lo tanto está solicitando este buen amigo el teléfono de él, por si usted quiere llamarle y saber más detalles de esta situación y entregarle a lo mejor su apoyo. Es el 956-427297, 956-427297. Y el RUT, la cuenta RUT, donde usted a lo mejor también, como lo va a hacer el amigo Ángel, para entregarle un aporte, es el 8.545.388-2. 8.545.388-2. Ahí puede depositarle también, pues a lo mejor a él. Agradecemos al amigo Ángel su gran corazón también, pues, y mucha gente que está en nuestra sintonía, que siempre también tienen una linda oportunidad de poder colaborar. Él está desesperado porque al parecer él es el que está, según nos contaba la historia, él a cargo de su linda madre, y ella está pasando momentos muy difíciles. Obviamente que usted sabe la importancia que tiene poder también pues colaborar con él para que pueda ayudar a su linda madre, que está pasando por momentos muy críticos en su salud. Le reitero entonces el teléfono, es el 956-427297, 956-427297. Y su cuenta RUT de Edison es el 8.545.388-2. Es importante la ayuda que podamos darle a este buen amigo. Sabemos que ustedes son muy generosos, que tienen, siempre hay algo importante, los gestos que se puedan dar. A veces mucha gente no le gusta, por ejemplo, lo que da una mano, que la sepa, como dice, la mano izquierda, la sepa la mano derecha, pero lo más importante es que usted pueda llamarle, se puede contactar con él, y puede, así como el amigo Ángel, al quien queremos enviarle un abrazo muy cariñoso, un amigo que también, pues, escuchando esta historia, ha querido encontrarse con una pequeña solución que seguramente va a llegar también de muy buena manera para Edison. Así que abrazos, Edison, ojalá que todo resulte muy bien, amigo. Ya la gente está respondiendo, y eso es muy grato saber de la calidad de personas que tenemos siempre como auditores en nuestro programa. 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Ya son las 6:21.

¿Qué tal te ha ido? Claro que es lo mejor que le vaya bien a usted también, porque está en nuestra sintonía, conectados dentro de lo que es nuestro programa Siempre Presente. 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Y saludar también pues a la gente de la oficina parlamentaria del diputado Sebastián Cristofanini, que hoy día nos contaban también algunas cosas muy importantes que están relacionadas con lo que está pasando también pues en esta oportunidad con el Congreso, con algunas iniciativas que han tomado también pues en esta opción, en lo que está pasando con las decisiones que van de la mano un poco también pues con nuestro país. Así que abrazos muy cariñosos para todos ellos que están en sintonía, que nos invitan a ser parte también pues de esta iniciativa que va marcando en cierta manera, recordemos que está la posibilidad de poder pues enfrentar los desafíos de lo necesario, de lo excelente que es la demostración que se pueden a través de las instituciones dependientes del Ministerio de Seguridad, que se han retomado el control de las cárceles para que éstas no sigan sirviendo de centro de negocio. Me envían también por acá algunas iniciativas y esparcimiento para los delincuentes. Todo esto nace por lo que pasó hoy día. Recordemos que se dio el vamos a una nueva cárcel que está en Talca, donde va a haber respaldo transversal a un operativo que, aunque se da también en mediático en algún momento adecuado, las reacciones del traslado de reos fue espectacular. Son los momentos que nacen también pues con el trabajo parlamentario que tiene el respaldo también en esta oportunidad. Y una noticia importante también, pues que tras años de impulsar el paso a las leñas como alternativa de baja altura, los Libertadores, durante lo que fue, recordemos, el gobierno del presidente Sebastián Piñera, el entonces intendente y presidente de Metro, Patricio Rey, asumió como causa regional el preproyecto corredor bioceánico Las Leñas, un preproyecto que considera además de Puerto Seco y Aduana una posibilidad de realizar la maquila de piezas y partes de electrodomésticos y aparatos tecnológicos de nuestra región para exportarlos a Argentina y los países del Mercosur. Un preproyecto que ha sido tratado en reuniones convocadas precisamente a nivel de autoridades de los países del Atlántico y que además despierta, un amplio interés en las autoridades de San Antonio, al punto de que un momento se habló también de integrar tal provincia como para también pues en la región de O'Higgins. Detalles importantes de lo que nos envía también la oficina parlamentaria del diputado Sebastián Cresufanini, que compartimos con usted en esta hora, cuando ya son las 6:28.

0: Son las 6:31, 6:31, siempre la pasión de poder gozar también de la música y además de las noticias en esta hora de la tarde. Estábamos ahí conectados también con los amigos de Rancagua. Juan Briceño nos cuenta también pues que en estos instantes se ha producido una alerta en apoyo Rancagua y Placilla en la población Andrés Bello de Rancagua, donde una casa lamentablemente resultó absolutamente destruida por completo. Así que ahí está la información del instante que tenemos también pues en esta oportunidad y que nos permite conectarnos con nuestra gente que está en sintonía y que nos invita a gozar también de lo que es este lindo encuentro. La información que nos da la oportunidad también de saber, ojalá que ahí también, pues, bueno, están tratando de que no se extienda, me dice por ahí, a otras casas adyacentes, así que la información está en estos momentos para poder lograr también pues llegar a nuestra gente también que nos está acompañando y que nos invita a ser parte de la noticia que sucede en estos instantes en la comuna de Rancagua. Así que abrazo muy cariñoso para toda la gente que nos invita a ser parte de este gran momento, que nos da también la oportunidad de poder también pues estar conectados con la información y saludar también pues a todos los amigos que están en sintonía y que nos invitan a ser también pues una instancia también de desarrollo dentro de lo que es la economía, el buen gusto y también por supuesto la información oportuna. Así que desde ya el cariño para toda la gente que nos está acompañando y que participa de nuestro programa. Nos vamos a ir ahí también pues en esta oportunidad a lo que es una noticia deportiva, porque recordemos que uno de los entes más importantes, el capitán de la Universidad de Chile, Marcelo Díaz, hoy día dio a conocer también pues una noticia que a lo mejor deja un poco triste a los hinchas del fútbol, porque recordemos que Marcelo Díaz no solamente ha sido un hombre que se la ha jugado por la camiseta de la U, sino que también ha recorrido muchas canchas de Sudamérica y el mundo, obteniendo también lo mejor, pues según él lo dice en este audio que ha enviado a los medios de comunicación, dando a conocer un poco también la decisión de dejar el fútbol. El haber ganado la Copa América, el haber ganado la Copa Sudamericana con la U, son algunos aspectos que dan cabida. Fíjese que hoy él señaló que ha sido un viaje hermoso el haber estado también pues en Universidad de Chile, y este jueves, que una vez que finalizó lo que es la, digamos, el momento en que ellos estaban estrenando, dijo que finalizando la temporada 2026 del fútbol chileno dirá adiós al fútbol profesional. Escuchemos lo que él señaló luego de 21 años de carrera. Termina también un proceso importante en este jugador chileno que es Marcelo Díaz.
1: A mi gente, a la U, a Chile. Quiero compartir con ustedes algo muy importante. Estoy próximo a cumplir 40 años. Llevo más de 21 años jugando al fútbol de manera profesional y sin descanso alguno. Y hoy, con la tranquilidad de haber entregado hasta la última gota, quiero anunciar que esta será mi última temporada como futbolista profesional.

0: Siempre les dije a mis compañeros y a los trabajadores de cada lugar donde estuve que cuando me retirara, mi única misión era que me recordaran por haber sido una buena persona. El mayor logro que siento hoy es la satisfacción de haber hecho realidad el sueño que tuve desde niño, ser futbolista profesional. Ese sueño se transformó día a día en mi máximo orgullo. Me voy vacío, entregué todo lo que tenía.
1: Se mueven todos en el área, acá está Díaz.
0: No es una decisión fácil, nunca lo es cuando algo ha sido tu vida entera. Empecé en las divisiones inferiores de Universidad de Chile siendo apenas un niño y hoy, 30 años después, me despido con el orgullo de ser su capitán. En el medio hubo un camino largo. Deportes La Serena, Basilea, Hamburgo, Celta de Vigo, Pumas, Racing, Libertad, Audax Italiano, la selección chilena y el privilegio de volver a casa para cerrar el círculo. De todos los regalos que me dio este deporte, el más grande, sin duda, fue la gente que crucé en el camino. Mis compañeros de una generación irrepetible con quienes tuvimos la fortuna de ser bicampeones de América y jugar un mundial. Los técnicos que confiaron en un volante bajito que nunca destacó por la estatura. Y la gente de la U que me formó, me dejó ir, me esperó 11 años y me recibió de vuelta como si nunca me hubiera ido. Ser su capitán en esta última etapa ha sido de lo más grande que me pasó en el fútbol. Volver a la U no fue fácil, pero siempre supe que este sería mi último destino. Pocas cosas se comparan con pasar de Padre Hurtado a la galería y de la galería a defender estos colores. Eso solo lo pueden entender quienes lo han vivido. En el camino hubo de todo, como en toda historia de amor, momentos altos y también muy bajos, como la quiebra del club. Tiempos duros que sacamos adelante juntos porque, como ustedes saben, llevamos la U bien puesta. Y ese camino nos regaló un 2011 imborrable para la historia de este club. Un tricampeonato y el primer título internacional de la U que voy a llevar conmigo para siempre. Quiero agradecer también a cada club que vestí fuera de Chile y a sus hinchas, que me hicieron sentir en casa lejos de ella. A los rivales, gracias por hacerme mejor cada domingo. A mis padres, gracias por el amor y por su apoyo incondicional. A mi familia, gracias por esa compañía, ese apoyo fundamental que me levantó cuando las cosas no salían bien y me mantuvo con los pies en la tierra cuando tocamos la gloria. Sin ellos, nada de esto hubiese sido posible. No me voy del fútbol del todo, ya me preparé para quedarme cerca, pero esta es la última temporada y la voy a jugar entera, porque el compromiso que siento por esta camiseta es total y de un respeto absoluto. A mi hermano, que en algún lugar me está viendo y escuchando. En tu carta de despedida me escribiste que cumpliera mi sueño y cuidara a nuestra madre. El trabajo ya está hecho, hermano. Gracias por tanto, gracias por todo. Con cariño y respeto, Marcelo Alfonso Díaz Rojas.
2: ¿Qué le parece? Ahí estaba este mensaje que entregaba también un hombre que ha sido símbolo de no solamente de la Universidad de Chile, sino que de la selección y muchas camisetas a nivel internacional. Que se despide, pues ya lo decía él en sus palabras, de esta temporada 2026, terminará también pues su contrato con la U y deja el fútbol activo, pero como bien lo decía él, no se va a alejar lógicamente de esto que le apasiona. 40 años que para él también son propicios. Y en línea telefónica también tenemos un gran amigo que es un poquito más joven, pero que también está trabajando directamente con nosotros en todo aspecto. Él es representante fiel de nuestra provincia de Colchagua en el Consejo Regional, pero es un hombre que se ha dedicado a trabajar por las 33 comunas y ha marcado la diferencia, lógicamente también porque es un hombre muy cercano a la gente. Está ahí en línea el amigo Edgardo Vargas Volvarán, que está como en la punta del cerro por allá, porque me dice que está en la Candelaria número 3. ¿Cómo está, querido Edgardo? Gusto saludarlo. Muy buenas tardes.
3: Hola, don Tito. Muy buenas tardes. ¿Bien y usted?
2: Muy bien, pues contento de poder tomar contacto con usted. Bueno, y reconocer en cierta manera también el trabajo que hace usted en terreno. Usted es un hombre que le gusta unir, servir también a la gente, y eso permite que haya hecho una carrera muy importante, porque la pasión que tiene usted también en este trabajo, eso da muchos frutos y se está notando en muchos aspectos, querido Edgardo.
3: Bueno, agradecer primero sus palabras y en segundo lugar ratificarle la información exactamente. Estoy acá en la Candelaria número 3, en una reunión con crianceros.
2: Qué bien.
3: Con el concejal de Chérica, José Ignacio Cepeda, quien me convocó a este espacio y también ha sido un actor relevante ahí en esta comunidad. Entonces, hemos estado junto también al alcalde, a Agricultura, a Caray. Porque la verdad es que ya es una situación que se ha salido de los límites. La verdad, ya hay crianceros con más del 50% de afectación en su ganado, donde son atacados por perros, principalmente provenientes de las parcelaciones que se han desarrollado en el sector, y donde es que ya es comenzar a implementar ciertos grados de fiscalización respecto a las mismas en cuanto a la tenencia responsable de mascotas, porque ha llegado un límite, nadie se hace responsable, y esta situación afecta el bienestar familiar, el sustento familiar de muchas personas de aquí, del sector de la Candelaria, del sector de lo amarillo, y de muchos sectores de Chérica, también incluso de la provincia de Cardenal Caro, Colchagua. Y esto pasa cuando crecemos sin regulación. Entonces hay un diálogo importante también que transmitir para arriba, al gobierno, los parlamentarios. Necesitamos medidas que defiendan a los crianceros, y no que defiendan a quienes hacen una medida irresponsable respecto a la tenencia de sus mascotas.
2: De todas maneras, este es un patrimonio obviamente familiar que lógicamente se ve muy perjudicada a la gente. Además, hay mucha pasión de ellos de poder criar también estos ovejitas que en un momento adecuado, también algún vacuno o algún caballar que siempre tienen ellos también, pues en esta oportunidad sabemos de la importancia, la gente nos escucha mucho también por esa linda zona, así que aprovechar de saludar también al amigo concejal y al señor alcalde de la comuna, que son parte importantísima, porque ahí donde llega también pues este lugar, sabemos que en las distancias son un poquito amplias para llegar a ese lugar, pero la gente es muy generosa, muy cariñosa. Y es importante lo que ustedes están haciendo, estimado amigo Edgardo Vargas, con quien conversábamos, consejero regional, para poder enfrentar los desafíos que tienen ellos, ¿no?
3: Correcto, tenemos el caso de la señora Irene Aliaga, que nos comentaba que ovejas ya han sido... ya le hablo de la vital del plantel. Así que, bueno, aquí con el concejal Cepeda seguiremos el terreno también, viendo de qué forma podemos hacer que esto haya alguna señal de sanción respecto a quien irresponsablemente a sus mascotas.
2: Correcto. En Chépica también ha estado con temas muy importantes, porque tengo entendido que han habido decisiones fundamentales que nacen desde el trabajo del Consejo Regional, estimado amigo Edgardo, para que podamos darle algunas noticias importantísimas que tienen que ver relación directa incluso con la salud de la gente, ¿no?
3: Correcto. El día de ayer aprobamos en el Consejo Regional los recursos para la construcción del nuevo CESFAM de Chépica, que estará ubicado a un costado de la parroquia de Chépica.
2: Ah, qué bien.
3: Por una inversión de 10.819 millones de pesos. Una importantísima inversión para nuestro gobierno regional, que esperamos que tenga el mayor impacto posible en la comunidad de Chépica, en los usuarios del CESFAM y en quienes atienden en la atención primaria de esta comuna. Así que hoy día también aquí anduvimos recorriendo el terreno y dando también un puntapié inicial a esta aprobación de recursos, que debe seguir un trámite administrativo, que se debe realizar una licitación para que empresas y ya ir avanzando el día. Se está acercando una realidad, un sueño de bastante años de la comunidad, del municipio, de pasar toda la etapa de postulación de un proyecto y contar con los recursos ya es un paso importante. Todavía no está terminado, falta la licitación, falta la construcción, falta la puesta en marcha, pero un proyecto de esta magnitud de 10.000 millones de pesos es algo absolutamente relevante para cualquier comunidad.
2: Y hay otras buenas noticias también, tengo entendido, para otros proyectos de nuevo CESFAM que se harían en otras comunas, como la que usted también tiene muy cercana, como Peralillo, que tiene también pues un proyecto que está ahí esperando, está el terreno, tengo entendido, la gente de Pumanque. Cuéntanos al respecto, querido Ricardo.
3: Sí, también hace un par de meses atrás nosotros aprobamos recursos para el diseño del nuevo CESFAM para Pumanque. Resaltar en este caso que Pumanque es la única comuna de la región de O'Higgins que no tiene CESFAM. Lo que hay en Pumanque es una posta que la estuvimos recorriendo también el otro día en conjunto a la ministra de Salud, una posta que su infraestructura es bastante precaria y eso Es triste, pero hay que decirlo, porque hay que partir de reconocer lo que hay. Entonces, también ahí hay una inversión de recursos. El diseño viene siendo como la parte de la arquitectura, para que nos entiendan quienes nos están escuchando, respecto a cómo va a ser el edificio, cuánto va a costar la construcción, cómo se debe construir, todo ese tipo de cosas, y una vez estando listo el diseño, ya esperamos avanzar a la fase de construcción.
2: Me
3: lo
2: imagino.
3: Mismo con Peralillo. Peralillo, de ahí, lamentablemente, se ha retrasado bastante el tema. El diseño está andando desde 2021 más o menos, y ha tardado más de lo normal, pero ya se encuentra en su fase final, y una vez listo el diseño tendremos claridad de cuánto va a salir también el tema de la construcción, y ya poder empezar a avanzar en esa etapa, porque el terreno está desde la administración de don Carlos Guzmán.
2: Claro, está muy ahí al ladito, anexo al estadio municipal, ¿no?
3: Correcto, también a un costado ahí cercano al colegio Violeta Parra.
2: Eso.
3: Entonces tiene también un amplio terreno que debería una construcción, estamos apuntando a una construcción del doble de metros cuadrados que la que hay actualmente en el Cefam de Peralillo, que es un edificio desde el año 80 y tanto, que requiere también una adecuación. Entonces la salud es, y para eso también nosotros estamos tratando de realizar la inversión en la gente que se atiende en la salud primaria, pues una buena
2: cara. Sí, estamos en contacto ahí con nuestro amigo Edgardo Vargas Volvarán, está en la altura de, digamos, ahí del Candelaria número 3, por eso que se nos va un poquito la señal en esta oportunidad. ¿Se nos fue? Parece que no nos...
3: No,
2: ahí estamos, estamos escuchando, sí, escuchando perfectamente. Ahora, de lo que es también pues el tema de salud, algo me contaban también pues ustedes dentro de lo que son las gestiones que se están haciendo, amigo Edgardo, tiene que ver relación directa también con el apoyo al mundo agrícola, ¿no?
3: Solo mencionar un tema antes de salud que se me estaba quedando en el tinte.
2: Muy bien, lo escuchamos atentamente.
3: Amigo. Bueno, el año pasado nosotros aprobamos la adquisición de 6 ambulancias para el servicio de salud, y también aprobamos los recursos para 20 ambulancias de nuestra región. Así que eso también es una demanda que ha estado bastante sentida, reemplazar las ambulancias que gaste muy profundo.
2: Claro.
3: 26
2: está
3: llegando
2: este
3: año, sin duda.
2: Sí, al parecer se nos va la señal, querido Edgardo. Yo no sé si usted ya viene viajando o están ahí en este sector, para que se ubique de mejor manera y podamos escucharlo como corresponde, de la importancia de lo que es también pues el trabajo que se está realizando en beneficio de la gente. A ver si nos escuchamos por ahí, Edgardo. No, pareciera que se nos va, claro. Las distancias son las que nos complican. Ellos están ahí en muchos cerros que existen por ese sector, las Candelaria 1, 2 y 3, y están precisamente en este lugar. Al parecer se nos fue la señal, no nos estamos escuchando en estos instantes con él. Vamos a ver si podemos retomar el detalle muy importante que nos estaba entregando él pues como consejero regional, Edgardo Vargas Volvarán, que lógicamente también pues claro, la señal de la radio debe llegar impecable. A veces los teléfonos son lo que ha sido complicado siempre también la señal para llegar también pues a concretar con éxito, y esta es una de las situaciones que también han estado yo trabajando, porque las empresas a veces no tienen las antenas necesarias y se nos van un poquito la señal de este importante trabajo que él nos señalaba, de este avance muy importante para la gente de Chépica en lo que es el futuro Cefam, y luego también pues estamos en contacto con lo que nos señalaba él también pues de lo que viene con Pumán, que ahí el señor Barahona seguramente también está muy contento con esta opción, porque no tienen, como nos decía Edgardo, un Cefam como corresponde para la salud de la gente, y también está el tema de Peralillo, así que queremos agradecerle a él también, porque lamentablemente pareciera que perdimos la señal con él. Estábamos ahí con todo el entusiasmo para que nos contase también sobre algunas instancias en el desarrollo agrícola, que también es un tema que preocupa de este hombre, que ha hecho una labor realmente muy importante que se refleja. Él es representante o fue elegido por la provincia de Colchagua, pero llegando también a ser parte de este Consejo Regional, ellos tienen distintas comisiones y trabajan también dedicado a todo lo que es nuestra región y principalmente nuestros valles, donde lo vemos constantemente ahí con reuniones, tanto con los concejales, con los alcaldes, dando cabida también a que en un momento adecuado incluso ha tenido que golpear un poco la mesa ahí cuando se necesitaba, y se han logrado los objetivos afortunadamente de poder conseguir los recursos para muchos proyectos que son para ustedes, amigos auditores, que nos están acompañando en esta oportunidad. No pudimos retomarlo, lamentablemente se nos fue la señal de nuestro amigo porque están ahí, claro, en la altura. Saludamos a la gente de Candelaria número 3, donde está también, pues él seguramente nos viene escuchando en la radio, pero no lo podemos tomar por la línea, se nos cortó definitivamente en esta oportunidad, así que ahí está a lo mejor llamando, a ver si podemos retomar la instancia para poder contarle a la gente de lo que es este trabajo importantísimo que se realiza también, pues, de parte del amigo Edgardo Vargas Volvarán, que nos estaba dando a conocer también estas instancias. No tenemos... ¿Sí? Claro, va a tener que subirse arriba del auto para que podamos escuchar. Se nos corta la señal porque, claro, son lo que decíamos. Las distancias no son tantas, pero cuando hay este tema de los cerros que tiene también por la altura, no, definitivamente parece que no tenemos la posibilidad porque trata él de llamarnos y no podemos escuchar su voz, que es tan importante. Esperemos ahí retomarlo a ver si podemos seguir mañana. O también tenerlo en esta oportunidad. Porque recién estábamos conversando con él porque también está interesado en poder, dice, colaborar con este joven que nos llamó al comienzo de nuestro programa y que queremos desde ya agradecer a toda la gente que ha estado colaborando con él, que necesita urgente unos elementos para su madre, que requiere por un tratamiento que está utilizando ella, se necesitan estas bolsitas ahí que se utilizan por donde se hacen las necesidades. Y esas se han acabado, me dice que está muy agradecido a la Ilustre Municipalidad de Santa Cruz, pero esta vez no está en stock y nos pedían si alguien tuviese estas bolsitas pudiera acompañarle porque no tiene para las necesidades de su querida madre, que obviamente es muy importante. 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Recién conversábamos con el amigo consejero regional que también está interesado en poder ayudarle también a él en esta oportunidad. Así que ahí vamos. Ya, ahí parece que retomamos en esta oportunidad. Yo no sé si se subió al techo del vehículo, pero ya lo escuchamos, amigo Edgardo. Gusta saludarlo una vez más, querido amigo, porque es compleja la situación por ahí, ¿no?
3: Me tuve que ir al cerro.
2: Ah, qué bien, pues. Apoyado por el concejal, me imagino que está por ahí, que es más grande que
3: sí,
2: usted, ¿no?
3: Sí, aquí, él conocía el camino donde había señal, así que aquí estamos.
2: Ah, pues. Estábamos terminando con el tema, querido amigo Edgardo, de lo que fue estos proyectos también que enaltecen la salud de la gente de la región.
3: Sí, correcto. Entonces le decía tenemos un total de 26 ambulancias que ya van a llegar a locales y pues también estamos comenzando a estudiar porque la salud municipal, los CEFAM, también tienen ambulancias muy trajinadas. Entonces, dentro de eso, pues tenemos el caso de Pumanque, por ejemplo, yeah, que realiza 2 o 3 traslados diarios a Santa Cruz, a veces más, y también le implica un desgaste.
2: Se nos fue la señal una
3: ambulancia, vez. Ahí estamos. En los municipios.
2: Claro. Esta instancia, pues me imagino, decíamos que el señor alcalde debe estar muy contento porque la verdad es que por conseguir cosas también para la comunidad que es fundamental. Y lo relativo al mundo agrícola, que también pues tengo entendido que se ha tocado este tema en el consejero regional, llevando usted también distintas instancias para poder apoyar a la gente que trabaja diariamente para poder entregar los alimentos que necesitamos, querido Edgardo. No, parece que le dio mal el dato del amigo concejal. No, se nos va la señal, lamentablemente. Así que vamos a ver, se nos fue, se cortó. Bueno, ya tendremos la posibilidad de estar nuevamente con él. Esperemos mañana a ver si lo tomamos ahí también para que nos cuente otras opciones del trabajo que hace con mucha pasión en beneficio de la gente a través de nuestro siempre presente en la radio Santa Cruz y Alegría FM de Lolol.

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Estamos ahí pues en la Radio Santa Cruz y la Radio Alegría, por lo tanto nos escuchan en todo lugar. 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Conectamos también pues nuestro saludo para el amigo Eduardo Vargas. Volverán, Consejo Aéreo Regional, me dice que nos viene escuchando perfectamente, pero lamentablemente por el tema del teléfono no podemos cerrar la señal, así que agradecemos a él y felicitamos su trabajo, igual al amigo Cepeda, que es también concejal de esta comuna, amiga de Chépica. Abrazos para ellos, a la gente también de Candelaria, las tres Candelarias que existen ahí también y que están siempre en nuestra sintonía. 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

0: Una linda mirada para buscar el amor también, pues, en este mes de agosto. Saludos muy cariñosos, los Vázquez, Soto, los grandes invitados a esta hora de la tarde. Antes de despedirnos esta cita, recordemos que a las 20 horas aproximadamente estaremos en directo desde el estadio La Granja de Curicó para llevarles el partido entre Deportes Curicó Unido frente a Deportes Santa Cruz. Un importantísimo momento que tendrá que enfrentar la gente de Santa Cruz para poder sacarle provecho. Ayer perdió Rangers también con Recoleta 4-2. O sea, se dan las instancias para sacar un buen resultado y avanzar de la mejor manera, porque por estos días estamos ahí muy complicados. Ahí ya va viajando el equipo de Solo Deportes, la gran sintonía de los ganadores. Salieron del aeropuerto, me imagino, ¿no? Porque ahí está Jaime, está también pues, la gente como Rafa, que son expertos, son pilotos, ¿sí? llevan el hombre del relato, el comentarista del año, Panchito, ¿sí? Va todo el equipo ahí para llevarles todos los detalles, así que saludos para ellos que están en nuestra sintonía. Antes de irnos queremos dar los agradecimientos a nuestros grandes amigos de la Fundación Cardún, que nos acaban de hacer llegar también una invitación muy importante para lo que va a ser también un relato de una conspiración. Es un documental producido precisamente a base de archivos secretos desclasificados de Estados Unidos, entrevistas a cancilleres del momento, periodistas que en tiempo informaron del tema y archivos de noticias que mostraban, ¿se acuerda usted cuando atacaron fuertemente también pues a un gran santacruzano como es don Carlos Cardún? Y esto porque ellos no pudieron superar la instancia de que hubiera un chileno más inteligente que los mismos norteamericanos para crear elementos que estaban ahí para la seguridad y también, por supuesto, para enfrentar los desafíos de tener también pues y involucrar los derechos de un hombre y su familia. No solamente a él, sino que a toda la nación en general la involucraron. Y esto va a ser también pues una linda manera de poder conocer desde cerca en un documental que se va a exhibir también en el Hotel Santa Cruz. Así que agradecido a don Carlos Cardún, a la amiga Pilar Jorquera por esta grata invitación y feliz vamos a estar ahí el sábado aproximadamente a las 5 de la tarde cuando tengamos que también pues acompañarles en esta instancia. Así que con esta noticia nos despedimos, agradecidos también pues a toda la gente que nos acompaña, que nos invita a ser parte de este encuentro, a quienes también han podido colaborar con este chico que necesita con urgencia también estos elementos para la salud de su madre. 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Él lamentablemente no tiene en estos momentos los elementos que habitualmente me decía que se lo entregaban la ilustre municipalidad, pero esta vez no tienen el stock, por lo tanto, si podemos ayudar, sería ideal pues, para que él pueda también acompañar este proceso tan desafortunado que debe ser también el poder también pues, seguir y sentir esta enfermedad. Hablar Domingo y Pablo Correa estuvieron desde la parte de sonidos. 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Que tenga una buena tarde. Hasta siempre.
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2: 19 horas con 6 minutos.
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15: Hola, ¿qué tal? ¿Cómo están? Soy María Belén Araya y les doy la bienvenida a este informe de noticias donde hablaremos sobre el operativo Cancerbero, la bullada primera acción del Ejecutivo contra el crimen organizado. Hablaremos además de la campaña de invierno. Autoridades refuerzan llamado a la vacunación ante alza de virus estacionales. Sabremos además de la Defensoría de la Niñez que advirtió aumento en los costos por reforma a la Ley de Responsabilidad Penal Adolescente.
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15: El Ministerio de Salud entregó un nuevo reporte de la campaña de invierno 2026 sobre la circulación de virus respiratorios en el país, haciendo un firme llamado a la vacunación y a reforzar las medidas preventivas en los grupos de riesgo. Ornella Mellado con toda la información.
16: El Ministerio de Salud entregó un nuevo reporte semanal en el marco de la campaña de invierno 2026, detallando la situación epidemiológica actual y el avance en el uso de la red de asistencia médica a nivel nacional. Durante la presentación, el jefe del Departamento de Epidemiología del Ministerio de Salud, Dr. Jorge Vilches, enfatizó la importancia de mantener las medidas de prevención durante el momento de mayor circulación de virus respiratorios.
17: Han rezagado de esta estrategia es que lo hagan prontamente y que lleven los adultos responsables a estos niños a inmunizarse contra el virus respiratorio sincicial, porque este anticuerpo monoclonal es un medicamento que entrega protección de manera inmediata. No tenemos que esperar a que se genere la inmunidad para estar protegidos contra el virus respiratorio sincicial, y ya nos encontramos en el momento de mayor circulación de este virus. Más de 1.500 puntos de vacunación habilitados en todo el territorio nacional, y si ustedes quieren saber cuál es el que está más cercano de su hogar o de su lugar de trabajo, lo pueden revisar en la página www.mevacuno.cl.
16: En el informe se destacó la evolución en la circulación de virus como el virus respiratorio sincicial, la influenza y el rinovirus, afectando principalmente a niños y personas mayores en distintas regiones del país. Por último, se reiteró el llamado a acudir a los centros de salud o comunicarse a Salud Responde ante la presencia de síntomas de alerta, reforzando la inmunización en los grupos de mayor riesgo.
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15: Carabineros mantiene un amplio operativo para localizar a dos sujetos vinculados al ataque a balazos contra un sargento durante un procedimiento antidrogas en Antofagasta. El funcionario evoluciona favorablemente y será trasladado a Santiago para recibir atención especializada. Carlos Maturana nos cuenta más al respecto.
18: Carabineros identificó a los dos sujetos de interés buscados por su presunta participación en el ataque a balazos contra un sargento durante un procedimiento antidrogas en Antofagasta. Se trata de Ricardo José Rodríguez Sánchez, venezolano de aproximadamente 26 años, y Mauricio Andrés Rojas Santander, chileno, de cerca de 40 años. El ataque ocurrió mientras funcionarios realizaban controles de identidad por denuncias de venta de drogas. Durante una persecución, un integrante de la sección de investigación policial fue alcanzado por un número indeterminado de disparos, quedando gravemente herido. Las diligencias desarrolladas bajo la dirección de la Fiscalía de Equipos de Crimen Organizado y Homicidios permitieron establecer las identidades de los dos buscados, quienes además mantienen órdenes de detención pendientes por otros hechos delictuales. Carabineros pidió entregar cualquier información sobre su paradero a través de los canales oficiales y advirtió no intentar enfrentarlos. En tanto, el sargento herido ha evolucionado favorablemente en el Hospital Regional de Antofagasta y será trasladado en un avión ambulancia hasta Santiago para continuar su tratamiento en el Hospital de Carabineros.
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19: la región de los lagos.
20: Un trabajador de una empresa acuícola falleció tras caer a una piscina en la comuna de Chonchi. El hecho ocurrió mientras realizaba labores de mantenimiento y limpieza en las instalaciones de una piscicultura.
19: La región de los ríos.
20: Transeúntes amarraron a un sujeto en la vía pública tras ser sorprendido intentando robar en una oficina en el centro de Valdivia. El individuo saltó desde un segundo piso antes de ser retenido.
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20: La Dirección Meteorológica de Chile emitió un aviso por probables tormentas eléctricas y lluvias intensas desde Coquimbo hasta el Biobío. El fenómeno causado por inestabilidad atmosférica se extenderá entre la tarde del jueves y la noche del viernes. Auri Morales nos cuenta todos los detalles.
21: La Dirección Meteorológica de Chile emitió un aviso por probables tormentas eléctricas que afectarán a 7 regiones de la zona central del país. El pronóstico abarca los territorios comprendidos entre las regiones de Coquimbo y el Biobío. El fenómeno está provocado por una condición de inestabilidad atmosférica que comenzará durante la tarde del jueves 13 de agosto y se mantendrá hasta la noche del viernes 14. Además del evento eléctrico, las autoridades advirtieron sobre la posibilidad de que se registren precipitaciones intensas en lapsos reducidos de tiempo. Sobre esto también se refirió al respecto el meteorólogo Alejandro Sepúlveda.
22: Está la probabilidad de tormentas eléctricas y cuando eso ocurre está asociado a precipitaciones del tipo chubasco, que son muy puntuales, pero que pueden tener una buena intensidad y durar un lapso acotado. Ya mañana ya ingresa durante la tarde el sistema frontal propiamente tal para dejar lluvias más persistentes en el sur del país, con vientos que pueden rondar, por ejemplo, los 60-70 kilómetros por hora en la costa de la región del Biobío. Y en el caso de Santiago, la lluvia más constante se espera para este sábado.
21: Ante este panorama, el Servicio Nacional de Prevención y Respuesta ante Desastres entregó una serie de recomendaciones para resguardar a la población. Entre las principales medidas destaca buscar refugio en edificaciones sólidas, alejarse de estructuras metálicas, evitar permanecer bajo árboles o antenas y no realizar actividades al aire libre ni náuticas. Asimismo, se aconseja no refugiarse cerca de cursos de agua ni en zonas elevadas en caso de encontrarse en campo abierto. Quienes deban desplazarse en vehículos deben permanecer dentro de ellos con el motor apagado y las ventanas cerradas mientras dure la tormenta.
20: La mañana de este jueves se llevó a cabo un masivo operativo de traslado de casi 700 reos de alta peligrosidad de distintos puntos del país hacia la cárcel La Laguna en Talca. El periodista Patricio Mena de Radio Futura, una de las radios miembros de la red de radios regionales, nos trae los detalles directamente desde Talca. Hola Patricio, ¿cómo estás?
23: Hola, ¿qué tal? Hoy en la mañana en Talca hubo mucho movimiento debido a la presencia y visita del presidente de la República, José Antonio Kast, acompañado de su ministro del Interior y CGGOP, Claudio Alvarado, el ministro de Seguridad, Martín Arrau, y el ministro de Justicia y Derechos Humanos, Fernando Rabat, quienes muy temprano se dirigieron hasta la cárcel Laguna de Talca, cárcel de alta seguridad inaugurada hace unos pocos meses, que es la cárcel más moderna de Latinoamérica, donde paralelamente se produjo la operación Cancerbero con el traslado de 191 reos de alta peligrosidad desde la cárcel de Santiago 1 hasta la cárcel La Laguna. La visita principalmente trató de ver las condiciones en las que está funcionando hoy día la cárcel y hacer este anuncio también de esta operación de traslado de estos reos, algunos de ellos líderes de carteles criminales que operan en nuestro país, lo que causó también bastante molestia y repudio por parte de las comunidades aledañas, a donde funciona la cárcel La Laguna, principalmente el sector de Aldea Campesina de Talca, donde los vecinos también se manifestaron contrarios a esta medida que va a producir externalidades negativas en la vida del sector. Posteriormente a esto, el presidente de la República junto a sus ministros se trasladaron hasta la delegación presidencial, donde el presidente José Antonio Kast encabezó un comité de seguridad junto también a las autoridades locales, donde precisamente trataron esta temática y realizaron un punto de prensa. Vamos a seguir reporteando sobre las reacciones de esta operación Cancerbero por parte de autoridades locales y también la comunidad de Talca, porque creemos que va a traer bastante repercusión este anuncio, que fue completamente sorpresivo.
20: Muchas gracias, Patricio, que estés muy bien.
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20: La autoridad sanitaria prohibió el uso de las piscinas del Centro Polideportivo Municipal por falta de autorización y presencia de hongos e insalubridad. Las instalaciones permanecerán cerradas temporalmente tras iniciarse un sumario. Hasta acá dejamos el resumen informativo del día. Nos volvemos a encontrar en una próxima edición. Que estén muy bien.
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0: 19 horas con 24 minutos.
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